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1: 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Jordán fue arrestado en Florida, Estados Unidos, y Samantha Payasca Huillecunapica. Javier Jordán, un arrestado por la presunta Fernando Villavicencio y su esposa fueron arrestados por agentes migratorios en la ciudad de Doral. 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Javier Jordán, uno de los procesados por la presunta autoría del asesinato de Fernando Villavicencio y su esposa fueron arrestados por agentes migratorios en la ciudad de Doral. Javier Edmundo Jordán Mendoza, prófugo de la justicia ecuatoriano y procesado en Ecuador por la presunta autoría del asesinato del ex candidato presidencial Fernando Villavicencio y su esposa, fueron arrestados por agentes migratorios en la ciudad de Doral, en Florida, Estados Unidos. La noticia se conoció este miércoles 16 de septiembre y fue confirmada a la cadena Telemundo en Miami por uno de los abogados de Jordán, aunque hasta el momento no existe un pronunciamiento oficial de las autoridades estadounidenses o ecuatorianas. 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Shukta huijana karikurin, el oscuro nexo de Comandante 7 y las FARC. Tras caer en Bogotá, huijachin kunami radiota uyakuna. Guido Rodríguez Vargas pasó de ser miembro de operativo de los Tiguerones a cabecilla principal tras la captura de Negro Huile, su hermano y su padre. En 2001 llegó a Colombia y sacó cédula de ese país gracias a la nacionalidad de su madre. Estuvo en Cali y intentó refugiarse en Bogotá, donde fue capturado. El paso criminal de alias 07 o Comandante 7 por Colombia se remota en 2021 en Tumaco. Desde ese año, el ahora cabecilla principal de los Tiguerones se refugió en ese país y sacó una cédula. Según información de la policía, Guido Rodríguez Vargas se identificó como colombiano por la nacionalidad de su madre. Así obtuvo el documento de forma fraudulenta Nishpami Huillashkakuna. 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Toque de queda en Ecuador, horarios, provincias y claves de estado de excepción, Kishkan Kunami. 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El presidente Daniel Noboa decretó un estado de excepción en 8 provincias, pero el toque de queda se aplicará únicamente en 4 de ellas. El presidente de Ecuador, Daniel Noboa, decretó un nuevo estado de excepción por grave conmoción interna. La medida tiene una vigencia de 60 días y rige en 8 provincias y 3 cantones del país. Sin embargo, la restricción de circulación mediante toque de queda se aplica únicamente en 4 provincias, todos ubicados en la región costa. El estado de excepción establece distintas medidas durante el periodo de vigencia en las provincias donde se aplica toque de queda. Se establece un horario específico durante el cual los ciudadanos no podrán circular libremente. Las personas que incumplan esta disposición pueden ser intervenidas por las autoridades y enfrentar las sanciones previstas en la normativa. 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Concurso de fiscal general, un tatuador, abogados y personas sin títulos entre los impugnantes nishpami kishka chishka kuna radiota uyakuna. 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Estos son los perfiles de quienes encabezan las impugnaciones ciudadanas contra Daniela Camacho, Inés Romero y Leonardo Alarcón, los candidatos mejor puntuados para el cargo fiscal general. Las impugnaciones ciudadanas en contra de los 26 aspirantes a fiscal general del estado empezaron este lunes 14 de septiembre y se extenderá hasta el 1 de octubre. Sin embargo, lo que ha llamado atención hasta el momento no es la acusación en contra de los postulantes, sino que quienes están detrás del proceso de escrutinio. La semana pasada transcidió que un Hamilton Richard Taramuel Terpe, un joven tatuador de 19 años, es uno de los impugnantes a la candidata y actual juez de la Corte Nacional de Justicia, Daniela Camacho. También presentó impugnación en contra de los concursantes Salomón Montesé, Gustavo Vineites y Sandra Morijón. Al igual que el joven tatuador, hay impugnantes que no tienen trayectoria en el ámbito político-social y el otro lado aparece abogados con más trayectoria profesional y mediática. 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Atentados con explosivos en pasaje deja a un adulto mayor muerto y dos personas heridas. Para el atentado fue usado un coche bomba. Un vecino tuvo que ser rescatado tras quedar atrapado en su casa por la onda expansiva. Un adulto mayor murió y dos personas resultaron heridas tras un ataque en explosivos registrado en la madrugada de este miércoles 16 de septiembre en el sector Los Laureles, en Cantón Pasaje, provincia de El Oro. Las tres detonaciones ocurrieron en menos de 5 minutos. La primera se escuchó a las 3 de la mañana con 57 y la segunda a las 3 de la mañana 59 y la tercera a las 4 de la mañana con 1 minuto, lo que despertó y alarmó a los moradores de la zona. De acuerdo con el reporte de la policía, los afectados habrían estado dirigidos contra una vivienda del sector. La información preliminar recogida en el lugar indica que frente al inmueble fue dejado un vehículo con artefactos explosivos. Tras el atentado, solo quedó parte de carcasa metálica, unas ruedas. 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Otro incendio forestal se reporta en el bosque de la Vicentina, este 16 de septiembre. Lo informó el Cuerpo de Bomberos de Quito. Una gran columna de humo se reporta en el sector y el Cuerpo de Bomberos se encuentra atendiendo la emergencia. 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Shukta Guillana Ricurín, Guayaquil Manta. Corte de Guayas ratifica 3 años de cárcel para Aquiles Álvarez por quitarse el grillete. Un tribunal negó la apelación interpuesta por la defensa del alcalde de Guayaquil, quien está recluido en la cárcel del Encuentro desde febrero. Un tribunal de la Corte Provincial de Justicia de Guayas ratificó este miércoles 16 de septiembre la sentencia de 3 años de prisión impuesta al ya encarcelado alcalde de Guayaquil, Aquiles Álvarez, por el retiro de un grillete electrónico que se había puesto el año pasado en el marco de otro proceso judicial. Los jueces rechazaron la apelación interpuesta por la defensa del alcalde, quien está recluido en la cárcel del Encuentro en Santa Elena desde febrero. El 3 de agosto, Álvarez fue declarado culpable por el delito de incumplimiento de decisión legítima de autoridad competente. 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Los depositorios judiciales cuentan con un nuevo reglamento nishpami kishkan kuna. El Pleno de la Judicatura aprobó reglamento integral para el ejercicio de las funciones de las y los depositorios judiciales con voto unánime este 16 de septiembre. El reglamento integral para el ejercicio de las funciones de los y las depositorios judiciales fue aprobado por el Pleno de Consejo de la Judicatura este miércoles 16 de septiembre. La normativa tiene 33 artículos, establece requisitos para personas naturales jurídicas, para el cuidado y administración de bienes embargados, secuestrados dentro del proceso judicial. 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Shukta Guillana Ricurín, unos 7.000 voluntarios limpiarán playas en ríos del Ecuador este sábado 19 de septiembre. Playas, ríos y quebradas serán intervenidas este sábado por miles de voluntarios en una jornada simultánea en 102 puntos del país. El gobierno nacional planea movilizar este sábado 19 de septiembre a más de 7.000 voluntarios para limpiar playas y lechos de ríos en una jornada que se desarrollará simultáneamente en 102 puntos del país, según anunció el Ministerio de Ambiente y Energía. Durante esta campaña, que tiene como lema "Limpiemos juntos, salvemos vidas", los participantes recolectarán, clasificarán y registrarán los residuos encontrados. 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Jocelyn Oña desapareció en Quito hace 120 días y su familia exige respuesta sobre las cámaras de El Labrador. 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La joven de 25 años está desaparecido desde el 15 de mayo de 2026. Salió de su casa en el sector de San Blas, en el centro histórico de Quito. Subió a un trolebús y jamás volvieron a ver. El paradero de Jocelyn Elena Oña Cando es un misterio desde la mañana de 15 de mayo. Ese día, la diseñadora gráfica de 25 años salió de su casa en el sector de San Blas, en el centro histórico de Quito. Subió a un trolebús y jamás la volvieron a ver. Han transcurrido 120 días y la familia de la chica no tiene respuesta. En un comunicado denunció que las imágenes de las cámaras de seguridad de la estación El Labrador no fueron obtenidas oportunamente como parte de investigación. Además, exigen respuesta sobre una diligencia que podría aportar información para reconstruir los últimos movimientos de Jocelyn. 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De una ciudad compacta, una metrópoli hiperfragmentada, así creció Guayaquil en los últimos 105 años. Historiadores, expertos en urbanismo, evalúan el crecimiento de la urbe porteña y plantean sus desafíos para siguientes años. 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

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El presidente Daniel Noboa comparte un ceviche con sus candidatos a las dignidades de Guayas. Las elecciones seccionales están previstas para próximo 29 de noviembre. Este miércoles 16 de septiembre de 2026, el presidente Daniel Noboa tuvo encuentro con los candidatos de Acción Democrática Nacional ADN a diferentes dignidades de la provincia de Guayas. Noboa compartió un ceviche en un restaurante de Guayaquil con Andrés Guzmer, aspirante a la prefectura de Guayas, Cintia Vitere a la alcaldía de Guayaquil, Neil Solsen a la alcaldía de San Borondón, Alex León a la alcaldía de Durán, Francisco Ceballos a la alcaldía de Milagro, Madeline Cañizares a la alcaldía de Daule y Zeida Rubira y José Reyes a las concejalías de Guayaquil. 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Cintia Vitere candidata a la alcaldía de Guayaquil. Neil Solsen candidato a la alcaldía de San Borondón. Alex León candidato a la alcaldía de Durán. Francisco Ceballos a la alcaldía de Milagro, Madeline Cañizares a la alcaldía de Daule y Zeida Rubira y José Luis Reyes a la concejalías de Guayaquil. 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Shukta Guillana Carricurín, las 7 de la noche, 33 minutos. Kaiwille Carricurín, presidente Daniel Noboa entrega maquinaria y créditos que beneficiarán a más de 800 productores de 5 provincias de la Sierra. La Presidencia de la República, en un comunicado oficial, informó que la inversión bordea $1,600,000. Maquinaria, sistemas de riego y créditos productivos para las familias dedicadas a la agricultura y de 5 provincias de Sierra, valoradas en $1,600,000, entregó el gobierno de Daniel Noboa. El presidente de la República, Daniel Noboa, cumplió este 16 de septiembre 2026 agenda en la parroquia Molaló, Cotopaxi, para hacer la entrega de beneficios para la provincia de Cotopaxi, Bolívar, Pichincha, Chimborazo y Tungurahua. Como parte de la gestión gubernamental, se entregaron 13 tractores, 25 camionetas, 198 títulos de propiedad, créditos productivos 7x7 y la implementación de un sistema de riego parcelario tecnificado. 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Shukta Guillana Carricurín, ¿a qué hora empieza el toque de queda en Guayaquil? Dentro del decreto ejecutivo se estableció también toque de queda en el resto de provincia de Guayas, así como El Oro, Los Ríos y Manabí.
Desde este jueves 17 de septiembre en Guayaquil entrará en vigencia un nuevo toque de queda establecido dentro del decreto ejecutivo 498 que determinó estado de excepción en varias zonas del país. El toque de queda implica una restricción de movilidad desde las 12 de la noche hasta las 5 de la mañana, hasta el próximo 30 de septiembre. Es decir, en el puerto principal, la medida arrancará desde la madrugada de este jueves 17 de septiembre. En ese lapso, los ciudadanos no podrán salir de sus hogares, con excepción de personas que cumplan actividades esenciales específicas en el decreto. 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Curipamba, el domo construcción de la tercera mina industrial del Ecuador, avanza en menos de un año, iniciaría operaciones. Proyecto es de mediana escala y posee un depósito con varios tipos de minerales, entre ellos cobre y oro. La puesta en marcha está prevista para julio de 2027. 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Policía confirma que uno de los dos cuerpos hallados sin vida en Quito corresponde a sobrino de Colón Pico. En agosto pasado, Jeremy J., conocido como alias Gato Jeremy, había sido detenido por un caso relacionado con armas. La Policía Nacional confirmó el hallazgo de cuerpos en vida de Jeremy J., sobrino de Colón Pico, señalado como cabecilla de los lobos. La mañana de este miércoles 16 de septiembre, agentes policiales acudieron al sector Virgen de Papaliacta por una alerta de dos cuerpos maniatados y sin vida. Luego de las verificaciones, se determinó que uno de los cuerpos corresponde al sobrino de Pico y el otro a Kevin. 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
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Tungurahua en el top 3 de las provincias con más emergencias por intentos de suicidio. 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En lo que va del año, en Tungurahua se ha atentado 67 llamadas de emergencia al ECO 911 por intentos de suicidio. Entre el 1 de enero y el 8 de septiembre de este año, el ECO 911 coordinó la atención de 831 emergencias relacionadas con intentos de autolíticos en Ecuador. En el mismo periodo de 2025 se registraron 725 casos, lo que representa un incremento de 14.62%. 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Ambato, comerciantes de Plaza Santa Clara piden determinar la calle Francisco Becerra. Los comerciantes de Plaza Santa Clara aseguran que habilitar esta vía mejoraría la circulación, disminuyendo el tráfico y el tiempo que les toma ingresar al centro de expendio. Comerciantes productores de la Plaza Santa Clara, ubicada en Izamba, norte de Ambato, piden la construcción total de la calle Francisco Becerra, que conecta el centro de expendio con el paso lateral norte. Al momento esta vía está asfaltada hasta la mitad. La parte restante está únicamente lastrada y no cumple las condiciones adecuadas para la entrada y salida de camiones llenos de productos agrícolas. 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
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Carro secuestrado por una cooperativa es desvalijado por ladrones. Un carro secuestrado por deuda a una cooperativa fue desvalijado en el patio de retención donde permanecía. Los delincuentes se llevaron lo que pudieron. Un carro que fue secuestrado por una cooperativa en Ambato y que permanecía en un patio de retención fue desvalijado por ladrones. El ilícito ocurrió la noche de este martes 15 de septiembre de 2026 en el que cruce de calles Medardo Ángel Silva y calle Pompilio Llona, sector de Huachuchico, en Sur de Ambato. 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

19 horas 48 minutos, Mitukun, las 7 de la noche, 48 minutos. 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Refuerzan patrullajes de controles en Colta y Huamote. La Policía Nacional ejecutó operativos antidelincuenciales en diferentes sectores de Colta y Huamote, mediante patrullajes preventivos y controles a personas y vehículos. Estas acciones buscan identificar factores de riesgo, prevenir posibles hechos delictivos y mantener el orden público en sectores priorizados. La presencia policial se mantiene activa en territorio con el objetivo de fortalecer la seguridad y tranquilidad de la ciudadanía. 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Alcalde de Quito, Pavel Muñoz, se pronunció por el nuevo incendio forestal en la capital y aseguró que fue provocado. 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

19 horas, Tucún, Radio Tahuyacuna, las 52 minutos. Las 7 de la noche, 52 minutos. 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Saberes ancestrales unen a jóvenes y parteras con el gobierno nacional. En la iglesia matriz de Guamote se desarrolla a esta hora un encuentro intergeneracional entre adolescentes de cantón y parteras comunitarias. La jornada cuenta con la presencia de la vicepresidenta de la República, María José Pinto, y del ministro de Salud Pública, quienes lideran un espacio de diálogo para fortalecer la salud comunitaria desde la cosmovisión andina. El objetivo es articular los saberes ancestrales con el sistema de salud público, rescatando las prácticas tradicionales de las parteras y acercándolas a las nuevas generaciones. Representantes comunitarios participan activamente en este intercambio de conocimiento. 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Javier Jordán habría sido detenido por agentes de Servicio de Inmigración y Control Aduanas del Estados Unidos durante un operativo registrado en Doral, Florida. Un video difundido en redes sociales muestra el momento en que agentes migratorios aparentemente interceptan a un hombre, lo bajan de un vehículo y lo esposan. El material ha sido relacionado con una supuesta detención de Jordán. Jordán es procesado en Ecuador en varias investigaciones, entre ellas el caso magnicidio de Fernando Villavicencio. 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Javier Jordán es detenido en Estados Unidos. Jordán es investigado por magnicidio de Fernando Villavicencio y sería trasladado al cárcel del encuentro nishpami. 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Jordán es investigado por magnicidio de Fernando Villavicencio y sería trasladado al cárcel del encuentro Nishpami. 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

0: gobierno nacional de Noboa asegura que las transferencias al IES pegaron un salto. Según cifras oficiales, entre 2024 y diciembre de 2026 llegarán a 8.970.000, un 91% más frente al 4.668 millones correspondiente al periodo 2021-2023. 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Las 7 de la noche, 58 minutos. 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Agente de tránsito que protagonizó un mal acto durante un control lo volvió a hacer, pero ahora el escupir a un ciudadano. Un agente de tránsito de la Comisión de Tránsito del Ecuador volvió a protagonizar un incidente durante un operativo de control, luego de que, según un video difundido en redes sociales, habría escupido en rostro a un ciudadano. Las imágenes muestran el momento en que el uniformado mantiene un altercado con el ciudadano, aparentemente realiza dicha acción. 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Riobamba, simulacro de asalto en la Corte de Justicia. Se desarrolla un simulacro de asalto en el edificio de Corte Provincial de Justicia de Chimborazo en Riobamba. La actividad busca evaluar la capacidad de respuesta y coordinación de las instituciones ante una eventual situación de emergencia. 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
0: 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Giovanni y Manaya, buenas noches.
2: Buenas noches, estimado Samuelito, Patito. Bueno, para mí es un gusto, un placer siempre estar aquí en este medio de comunicación, como no también siempre expresar ese cordial saludo a todo ese equipo, a todo ese gran equipo, quienes diariamente vienen haciendo un gran esfuerzo para llegar a toda la audiencia a nivel de las comunidades, los sectores, los barrios, como no a nivel internacional también. Enviar saluditos cordiales a toda esa fiel audiencia. Empezamos hoy Memorias del Pueblo, como cada miércoles estamos aquí para poder un poco conversar con ustedes respecto al segmento deportivo, como lo decía Patricio, el segmento jurídico también, y de igual forma invitar a todos esos amigos quienes están enganchados, quienes estaban conectados pues desde hace rato. En la entrevista también que lo realizaron al ingeniero Alejandro Guanolema, de igual forma enviar el mejor de los saludos, el mejor de los éxitos y que tengan un excelente retorno para el cantón Colta. Samuelito, Patito. Sí.
0: Dios solo pague. 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
1: Ishki partido faltan dakilema, ishata guano papish ishki partidos. Chaywan ka ña a ver clasificar y mana clasificar. Dakilema ka kartuka 16 puntos wankan. Kunan empatashkawan, chaywan ka 16 puntos. De repente imagina tablas actualizadas chaspaka uyapangichi ukanchika ipi ashita chasna tablas de posición rikurin chaymantaka dakilema me su contratación terrestre su pugyak chay Unión Manta club de Unión paikuna mikutin denuncia churashka mana kay pugyaka alli contratación terrestre chukan nishpa y chaymantaka kay Federación Deportiva ka sanción Taco Green menos 3 puntos a Dakilema. Chay un manari, pero chay resolución, chay mucho, pero posiblemente casi unos 8%, 3 puntos a Dakilema perdi Puglaya. 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
2: Así es, más bien, como Pato lo decía, dakilema ahorita están a la espera, ¿no? A la espera de la resolución. Entendemos que sí, dentro de la parte administrativa, entendemos que ellos también deben de tener el derecho a apelar a aquello. Entonces, claro, obviamente, dentro del equipo técnico, imagino que están analizando toda esa situación, para ellos también dar su punto de vista acerca de la contratación. Entonces, sí, en efecto, son dos equipos que han venido dando una larga trayectoria, como es el equipo de Guano también, Dakilema FC. Dakilema prácticamente, Pato, necesitaría entonces la victoria, si es que
1: hay dos partidos para
2: les resulta, prácticamente le baja
1: el ganar y ganar y con eso no tiene mayor problema.
2: Claro que sí.
1: Con Ampujarca Dakilema, hoy jugó Dakilema con Mineros Sporting Club. Dakilema 1 y Mineros Sporting Club 1. Chasnashinami, resultados con el Masakirirka Kai Estadio Olímpico, Doctor Fernando Guerrero Guerrero, a las 12 del mediodía. 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Paikuna Pujarka Kai Wano y Mapi. Paikuna por resultado me saquirka 2-2.
2: Victoria para
1: partidazo. 2-2.
2: 2-2.
1: Partidazo. 2-2. Partidazo. Entrada con apis $4 valerka entrada al estadio. Y Chaimantaka allí suma partido y mata Pujarka Kai Wano y Mapi y Kai Profesor. 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
2: De profesor, sí, es el lema que se maneja, ¿no? Sí, la gloria es de Dios, la gloria es de Dios. Entonces, sí, en efecto, como personas cristianas que nosotros también somos, entendemos de que siempre nuestra vida, nuestro a diario vivir, tenemos que siempre encomendar en las manos del Todopoderoso. Entonces, para que siempre se haga su voluntad. Sabemos que los planes de Dios son perfectos. A veces uno puede pensar de distinguida manera o puede tal vez proyectarse, pero siempre los planes de Dios son perfectos, Patricio.
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2: Así es, bueno, el deporte del boli, creo que lo practican y lo practicamos, ¿no? En todas partes, también los sábados aquí en arriba en el terreno que habían adquirido la iglesia, la iglesia, ¿no? Entonces, se va ahí al boli y de paso se viene pegando lo que es el maito. Entonces, la mayoría de veces se va por el maito únicamente.
1: O nos vamos a caldito de cuy.
2: Al caldito de cuy, correcto. Entonces son momentos en los
1: Samuel
2: que
1: ya tiene sus amigos, caseros.
2: Samuelito ya. Creo que Samuel, más bien cada sábado sí. Ya tiene designado el casero.
0: También quiero llevar para que jueguen. No solamente yo quiero ser egoísta. Entonces, creo que es algo bonito para que puedan distraer, para que puedan estar con los amigos. Entonces, eso ha sido la oportunidad. Gracias por tener ese espacio de que podemos hacer un deporte semanalmente. Entonces, gracias a ustedes también. Y he estado invitando, y a veces, cuando digo que deben sacar permiso, y algunos ya me están diciendo, no es así, pero es una broma, es un decir nomás, entonces siempre el deporte es necesario y es muy importante, Patricio y Giovanni.
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1: 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Claro. Casi tarde la docuna, pugjanazo.
2: Todos los días veo yo ahí.
1: Viernes de mata, pugjanca y Cajabamba, maipi, mi Tomás Oleas, chay, ocupe pugjanca,
2: ahí, Giovanni. En el colegio, Tomás Oleas. Efectivamente, los del distrito.
1: Los de distrito.
2: Igual allá tienen sus caseritos designados para cada semana. Nada
0: de ser caserito.
1: Saludos. 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
2: Sí, justamente pasando al otro campeonato, el de las Libertadores.
1: Copa Libertadores.
2: Libertadores, en efecto, el día de hoy teníamos gran expectativa y todos los liguistas.
1: Ya.
2: Creo que estábamos ahí en las expectativas, a ver qué es lo que sucede con el partido. Y bueno, se han venido desarrollando ciertos partidos dentro de la Conmebol Libertadores. Y bueno, vamos a empezar, Pato.
1: Ya, Pujarca, a ver, Pujarca Libertadores, Copa Libertadores, Pujarca 2025 y Mapi Pujarca Palmeras, Palmeras versus Liga de Quito 2025 y Mapi. Cuten kunan pis Pujan chasanzati pa equipo yawanti. Kai Liga de Quito cuartos de finales y mata Pujarca kan.
2: Así es, cuartos de final, Liga Deportiva Universitaria de Quito frente a Palmeiras, ¿no?
1: Palmeiras.
2: El resultado fue, a ver,
1: ¿cómo tenemos resultados, Giovanni?
2: 1, LDU, Quito 0.
1: Ya.
2: ¿Estamos bien con esa información? Cuartos de final, dice, partido primero y segundo.
1: ¿Ya?
2: También han jugado lo que es Fluminense versus Platense. En el resultado tenemos a Fluminense con 2 goles a favor de dicho equipo. Y seguido de ello también tenemos a Estudiantes y Corinthians, que han empatado, ¿no? El marcador ha quedado 1-1. Y de igual forma, el partido de Independiente del Valle versus Tolima. Independiente del Valle ha ganado con marcador 3-1, Patricio.
1: Yeah.
2: Así es, seguimos dando la información con respecto a los partidos de cuartos de final, Libertadores, Conmebol. Entonces, como había mencionado, tenemos los octavos de final, partido 1-2, dice Platense 1, Coquimbo Unido 1.
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2: Bueno, creo que la recomendación de la doctora Katy ha de haber sido que consuma, yo qué sé, no, desde mi punto de vista digo frutas, tal vez.
1: Cuídese bastante.
2: Evitar tipo de carnes, cuy y todo eso. Mm. Ya mañana ya va a quedar
1: de flaja. Bueno, saludos doctor Luis Quispe, Kikimpaj, saludos que radio El Buen Sembrador y Mata. 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
0: 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Sí.
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0: 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Un tiempo toman a Ricuscane. Pero sí. 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
2: Así es, más bien queremos saludar a los amigos quienes están enganchados en las diferentes plataformas de la radio El Buen Sembrador. Queremos enviar saluditos por TikTok. A ver, enviamos saluditos, dice Full Sintonía en Cajabamba, saludos en la lavadora Ari, dice en Colta, estamos a Full Sintonía, dice nuestro amigo Luchito, más bien saludos cordiales allá en Cajabamba, todos los amigos quienes están enganchados, comenten desde qué sector nos ven, desde qué lugar nos ven, dice Segundo Huishka, saludos a Lisa en Patricio desde Pungalá, dice Patito, saludos a todos los amigos quienes están enganchados de la inmobiliaria, Juanito Yumisaca, estimado amigo, dice buenas noches Samuelito, Pato, y a todos dice saluditos cordiales a todos los amigos quienes están enganchados. Saludos Jessy Cunis Puma, me parecen que en Cajabamba. Saludos cordiales, estimada Jessy. E invitamos a los amigos a que compartan, comenten desde qué sector nos están visualizando. Tal vez dentro de este programa que nosotros tenemos como Memorias del Pueblo, tenemos varios segmentos. Estamos dispuestos nosotros también a escuchar ciertas recomendaciones, tal vez ciertas sugerencias, totalmente abiertos para toda esa fiel audiencia, enviar saluditos cordiales desde los estudios centrales de la radio El Buen Sembrador, Patricio.
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2: Así es, Patricio, así es. Retornando, amigos, a la Conmebol Libertadores. Encontré ya los resultados. La información actualizada, Patricio. Liga Deportiva Universitaria de Quito versus Palmeiras estaban disputando el día de hoy. Patricio, el resultado fue Liga de Quito 3, Palmeiras 2. Estamos, bueno, ya creo que recién hace minutos acaba de terminar un partido, Patricio, de Corinthians versus Estudiantes.
1: ¿Ya? Ajá, ¿cómo entonces, está el resultado?
2: Estudiantes quedaron con marcador 1, Corinthians 0.
1: Ya, entonces, así está el resultado.
2: Esa es la información actual. El día de ayer también se disputó un partido, el de Platense versus Fluminense, ¿no? En el cual el marcador fue para Platense 2, Fluminense 1. El día de mañana, jueves 17 de septiembre, a las 7:30 de la noche, tenemos el partido de Flamenco versus Independiente del Valle.
1: Yeah.
2: Un gran partido, un gran encuentro el día de mañana 19 de septiembre. El día viernes a la misma hora, 7:30 de la noche, tenemos el partido que se va a estar disputando Aucas versus Macará. Más bien hay full aficionados apoyando el equipo Aucas, Macará también. El día viernes estará disputando este partido, Patricio.
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0: 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Saludos desde Durán, dice, saludos en Cebadas de la familia Urquizo y Chapa. Chinchete Pedrito Huaraca, siempre fiel oyente. Saludos cordiales, abogado Giovanni, dice, sintonizando en Tipín y Mapi. 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
2: Así es, seguimos con el programa Memorias del Pueblo. Quisiera enviar saluditos para mi estimado amigo Juanca. De igual forma, lavadora y lubricadora Israel, de nuestro amigo Alejandro, estaba por aquí hace rato. Están full sintonía. Desde saludos también para Pedrito Huaraca, un gran amigo que está en la comunidad de Tipín, allá en Guamote. Más bien enviar saluditos cordiales a toda la familia, más bien el mejor de los éxitos, el mejor de las bendiciones en este gran día, estimado amigo Pedrito Huaraca. En efecto, justo ya pasando el tema jurídico, el segmento jurídico, habíamos estado un poco abordando el segmento deportivo. Sí, justamente habíamos dado la información respectiva respecto a los partidos. Dentro del segmento jurídico, conjuntamente acá con Patricia, habíamos estado analizando a la audiencia. Como hace rato había mencionado, Más bien, bienvenido, todo tipo de sugerencia, todo tu tipo de comentario. Más bien, nosotros estamos muy dispuestos para poder escuchar. Respecto a eso, a pedido de uno de la audiencia, nos han mencionado y nos han contado, ¿no?, su caso real, se podría decir un caso práctico, en el que sí anteriormente habíamos hablado un poco de este tema, pero no tan a profundidad. Me mencionó, y traigo acá a la audiencia, Patricio, el claro ejemplo que decía, mire, doctor, me decía, yo hace varios años tuve un proceso dentro de la fiscalía.
1: Un proceso legal.
2: Ajá, un proceso, claro. Un proceso dentro de la fiscalía en el que...
1: Bueno, antes de pasar a eso, ¿en la fiscalía qué proceso puede seguir? ¿Civil o penal?
2: No, en la fiscalía es netamente penal.
1: ¿Ya?
2: ¿Ya? En la fiscalía...
1: ¿Cuáles puede ser eso?
2: Materia de penal. Puede ser asesinatos. Es decir, todo... Se me fue el término. Cualquier... Ya, solo delitos, vamos a decirlo así, para entenderlos mejor. En la fiscalía, solo delitos. Ajá, asesinato, homicidio,
1: estafa,
2: accidentes de tránsito, todo que básicamente vaya encajado a un delito. ¿Ya?
1: Estafa. Entonces, también, creo.
2: Claro, estafa también, obviamente. Todo delito debemos entender que tiene una pena privativa de libertad.
1: ¿Ya?
2: ¿Ya? En palabras entendibles,
1: pues ese es el penal.
2: Tiene una sanción, como quien dice, ¿ya? Va a ir privada de la libertad.
1: Palabras, siempre, pero con las investigaciones.
2: Con las investigaciones, obviamente, todo esto es un proceso, ¿no? Y obviamente,
1: no
2: al final, luego de que Fiscalía, entendemos de que es el ente rector que realiza las investigaciones, recaba todo tipo de prueba, sabemos que ellos prácticamente, dentro de la investigación previa, ellos hacen todo, pero quien determina la culpabilidad o no es el juez. ¿Ya?
1: Claro.
2: La autoridad. Entonces él va a determinar si la persona se le está acusando, yo que sé, de un asesinato,
1: eso
2: de un homicidio.
1: En caso de penal.
2: Exacto, eso es en
1: caso. Y ahora, de en penal, caso de civil.
2: Netamente,
1: doctor.
2: Ajá, netamente de la Fiscalía General del Estado, conjuntamente con la unidad penal.
1: Ya.
2: ¿Ya? Con la unidad penal. Ahora, dentro del tema civil, nosotros vamos a hablar y netamente es para el tema de la familia, niñez, mujer y adolescencia.
1: ¿Ya?
2: Ya, netamente para casos civiles. ¿Ya? En los casos civiles que entran ahí, bienes y personas puede ser, ¿ya? Para empezar. ¿Qué tenemos como bienes? Todo lo que nosotros tenemos. ¿Ya?
1: En caso civil, doctor,
2: ajá,
1: disculpe.
2: Dígame,
1: en caso civil, bueno, yo he estado siguiendo un caso civil. Bueno, ahí también has sido ir a caso civil lo que es lo que hemos firmado en centro de mediación.
2: Así es.
1: Eso, ajá, va a caso civil.
2: Ya, el tema de la mediación existe en todo tipo de procesos, se podría decir, ¿no? En materia civil, sí, es donde más se utiliza este tipo de mediación y conciliación. En donde las partes, como la propia palabra lo dice, llegan a un consenso, ¿no? Llegan a un diálogo, llegan a un acuerdo y firman, en este caso, dicho documento. Que
1: pero
2: es
1: firman, pero válido. No cumplen.
2: Bueno, ahí surgen otras situaciones en las que tal vez el que quien está firmando no llega a cumplir.
1: No cumplen.
2: Pero obviamente dicho acuerdo tiene que estar bien establecido, las cláusulas en las que pueden sancionarle por el hecho de no cumplir, ¿no? Tanto a,
1: claro,
2: una parte como a la otra parte. Entonces ya son básicamente formatos que hay dentro de en este caso, la mediación.
1: Gracias, ajá, doctor. Vamos allá. Directo a este tema de una audiencia que nos pidió. ¿Cuál es el tema que estábamos queriendo conversar en esta noche?
2: Sí, justamente traí a colación el ejemplo claro, práctico, y retornando, y él me decía, hace 3 años me acusaron de un proceso, de un delito, en el que hasta la fecha no he recibido ni sentencia. La verdad es que, como quien dice, se ha descuidado del proceso, ¿no? Resulta que él quería salir del país, ¿ya?
1: Yeah.
2: Resulta que él iba a salir del país. De hecho, estaba concursando para una visa americana. Pero él no tuvo en cuenta, o tal vez, como digo, se descuidó este tema del delito que tenía en el sistema, ¿no?
1: Ah, ya.
2: Ya, mucho más allá, dentro de la Fiscalía General del Estado, esto ya estaba dentro de la unidad penal. Entonces, lo que mencionaba es, y decía, yo hace años tenía este proceso. Hay cómo borrar del sistema para que ya en el sistema no aparezca mi nombre, que yo he cometido supuestamente ese delito, ¿ya? Entonces él me decía, hay cómo eliminar, hay cómo borrar para que el historial
1: esté en blanco.
2: No sea reflejado, obviamente, dentro de las plataformas, ¿no? Entonces, lo que yo le había mencionado y le decía siempre, como digo, con la seriedad del caso y siempre con la verdad, el borrar, prácticamente el borrar, no hay cómo.
1: No hay cómo.
2: Ya, el borrar. Pero sí hay cómo ocultar.
1: Ya.
2: Ya, son términos muy diferentes. El borrar, como quien dice, yo escribí, borré y se desapareció. No hay cómo.
1: Pero
2: ocultamiento de datos sí hay cómo.
1: Pero ese de decir de borrar sería de que ya no asume, en vista de que ya está archivado.
2: Correcto, ya. Justo eso es uno de los requisitos prácticamente, ¿ya?
1: Ay, ay, ay. Para la visa americana.
2: No. Para el ocultamiento de datos. Para el ocultamiento de datos nosotros tenemos que cumplir ciertos requisitos. Y ese es el que topaste y el más importante. ¿Qué debe en el sistema reflejar? Que el caso que él tenía debe estar archivado. Otro, que el caso que él tenía debe estar con sentencia. Que el caso, es decir, el caso que él tenía debe haber llegado a su última etapa.
1: Ya.
2: Que es la sentencia y luego de la sentencia el archivo.
1: Archivo.
2: Correcto, ¿ya? Entonces, eso es lo que primerito nos van a pedir. Ahora, si el proceso está en marcha, si tal vez el proceso empezó hace un mes, hace 60, 90 días que Fiscalía tiene 30, 60, 90, hasta 120 días para reunir todo tipo de pruebas dentro de la investigación previa, ¿ya? Entonces, es ahí donde yo al ciudadano le mencioné de que el borrar prácticamente del sistema no hay cómo.
1: No hay cómo.
2: Pero el ocultar sí. Entonces, obviamente, existe, de hecho, dentro de la Fiscalía General del Estado, vámonos primero por esa instancia, porque aquí en el sistema se manejan dos sistemas, ¿ya? Valga la redundancia. Uno, la Fiscalía General del Estado, y otro, el Consejo de la Judicatura. ¿Ya? El Consejo de la Judicatura, ¿cómo le conocemos? Como SAGE. Y la Fiscalía General del Estado, como FGE. Entonces, dentro de la Fiscalía General del Estado, existe incluso lo que es un formulario en el que cualquier persona puede acceder, puede descargar de las plataformas de Internet, el formulario para el ocultamiento de datos dentro de la Fiscalía General del Estado, ¿ya? Entonces, incluso, como digo, la Fiscalía ahora facilita para el tema del ocultamiento, porque hay un formulario, únicamente se llenan los datos personales de la persona, del procesado, se pone el número de investigación, el número de proceso también, y finalmente se adjunta copias certificadas de que el proceso está archivado, yeah, o de que el proceso ya tuvo sentencia. Entonces, con eso nosotros estaríamos ingresando dentro de la Fiscalía. Es decir, el formulario conjuntamente con la sentencia, conjuntamente
1: para
2: con
1: ocultar
2: el archivo de la causa. Para ocultar dentro de la Fiscalía
1: Pero
2: General
1: Pero
2: ¿sí
1: podemos
2: Estado.
1: Ocultar cuando está el proceso aún vigente?
2: No, eso decía anteriormente.
1: No.
2: Si el proceso está vigente, no vamos a poderlo ocultar. Y ahí, como vuelvo a decir, ¿qué es el requisito principal? Que el proceso haya llegado a su etapa final, ¿ya? Ese es un requisito principal. Y si tal vez, respeto mucho el criterio de cada profesional, pero si de pronto está en proceso y quieren ocultar el procedimiento dentro del sistema, no va a ser posible.
1: No va a ser,
2: ¿ya?,
1: posible.
2: No va a ser posible. ¿Por qué? Porque el juez nos va a pedir para él ocultar dentro del sistema y que ya no refleje poniendo el número de cédula del señor. ¿Qué nos va, en este caso, a solicitar el juez? La sentencia, ¿ya?
1: Si de repente ya cuando todavía está vigente esa sentencia o está vigente ese proceso, cuando nosotros queremos entrar a un trabajo, a un laboral, digamos que nos saque un certificado de no impedimento laboral, eso nos refleja, ¿no es cierto?
2: Así es, bueno, el certificado de no tener impedimento legal para ejercer un cargo público es otro tipo.
1: Eso
2: de
1: no afecta.
2: Eso es otro tipo de certificado.
1: ¿Pero afecta o no afecta eso?
2: Claro, lo que refleja en el sistema obviamente les afecta. Incluso, como traje ejemplo claro, él quería salir del país y en la entrevista le negaron únicamente por reflejar eso en el sistema. Entonces, lamentablemente, son ciertas desventajas, podríamos decirlo, el que tú tengas un proceso en el sistema, ¿ya? A veces hay personas también que desconocen, o sea, ni saben de que están en el sistema. Porque, pongamos otro ejemplo claro de una propiedad. Resulta que, bueno, el terreno de aquel frente no tenía escrituras, ¿ya? Entonces, se quiere legalizar dicho predio y nos vamos por el tema de la prescripción, es decir, mediante juicio, mediante juicio, ¿ya? Entonces, nosotros, ¿a quién vamos a demandar si supuestamente ese terreno no tiene escritura? A los supuestos dueños. Entonces, nosotros investigamos los nombres de los supuestos dueños, quienes eran, de hecho, personas adultas mayores. Se investigó en el registro civil, se sacó lo que son cédulas, nombres completos, y con eso se ingresó la demanda. Y se les demandó a los señores.
1: ¿Ya?
2: Los señores, de hecho, ni sabían, ¿ya? Entonces, nosotros colocamos en el sistema el número de cédula de la señora y nos refleja que ella está demandada por un proceso de prescripción extraordinaria de dominio, ¿ya? Entonces, son varias situaciones en las que tal vez algunas personas, de hecho, ni sepan que están con un proceso o cualquier situación. Porque, ¿en qué rato una persona se entera, en este caso, de que tal vez me están siguiendo un proceso? No al inicio, sino ya en la etapa de citación, ¿ya?
1: Claro.
2: Ya es donde el proceso avanzó un poquito, el juez calificó la demanda y luego de eso pasó al proceso de la citación. Entonces, ahí sí el juez obviamente va necesita pues que se cite en persona. Bueno, ahí existen diferentes tipos de citación. El que puede existir el caso de que no se le encuentre a la persona que se le está buscando, netamente salieron familiares, hijos o hijas. Hay diferentes tipos de citación, boletas fijas, citación en persona, todo tipo de citaciones. Entonces, es así como el ocultamiento de datos dentro, en este caso, del sistema de la Fiscalía General del Estado, es posible. Es posible. Como mencionaba anteriormente, no cuando un proceso está en marcha o tal vez recientemente inició el proceso. Va a ser negado dicho pedido porque el requisito principal es tener lo que es una sentencia definitiva o a su vez lo que es el archivo definitivo de dicho procedimiento. Entonces, es así como nosotros podemos realizar lo que es el ocultamiento dentro de la Fiscalía General del Estado. Ahora, vámonos dentro del SAGE, dentro del Consejo de la Judicatura, ¿no? Ahí es otro tipo de trámite, claro que es similar al tema de la Fiscalía, pero es muy distinto, muy diferente. Aquí sí se tiene que presentar un escrito, no tenemos lo que es un formulario como el tema de la Fiscalía General del Estado, más bien aquí se presenta lo que es un escrito y el requisito principal, como desde un inicio lo menciono, ¿cuál va a ser el requisito principal? Que el archivo esté con sentencia, perdón, que el procedimiento esté con sentencia o que el procedimiento esté ya en archivo. Entonces, esos son los requisitos principales y obviamente dicho pedido debe ser realizado por un profesional del derecho. La página totalmente es pública. Ustedes de ahorita mismo pueden entrar a Google. En Google pueden poner lo que es SAGE. Les descifro SAGE, S-A-T-J-E, SAGE. Ustedes pueden poner SAGE, ingresan en el link, ponen consulta de procesos y ahí abajo sale búsqueda avanzada, ¿ya?
1: Yeah.
2: Entonces, ponen búsqueda avanzada y
1: puede hacer ahorita.
2: Claro.
1: Realice con mi número de cédula.
2: Y se abre lo que es una beta. Vamos a hacer el ejemplo.
1: Vamos a hacer un ejemplo.
2: Vamos a hacer el ejemplo práctico para todos los amigos quienes están Más bien en los celulares.
1: Envíen número de células, de repente si
2: sí,
1: alguien...
2: Sí. Buena acotación, Patito. Más bien si alguien desea que ahorita en vivo le revisemos dentro del SAGE, también dentro del tema de la Fiscalía General del Estado, que es noticias del delito, claro. Nosotros para poderles buscar ahorita.
1: ¿Cómo mismo está el historial?
2: Y más bien vamos a irles explicando para que ustedes también claro. sepan, porque algunos por el desconocimiento pueden decir, no, pues esa página es netamente para abogados, o claro que sí, los abogados utilizamos a diario el tema del SAGE, claro. pero es una página pública que todos...
1: A ver, vamos bien de vez.
2: Ya,
1: vamos
2: entonces se meten a Google, ¿no? Ahorita ya. pueden estar haciendo el claro ejemplo también, y escribimos SAGE, ¿no? Entonces ahí nos van a reflejar y nosotros vamos a ingresar en el primer link. Creo que alcanzan a ver ahí en pantalla. Vamos a ingresar en
1: allá, a TikTok link, también, Agaves, a TikTok.
2: En el primer link vamos
1: al
2: a
1: TikTok allá, el celular.
2: Ya. Entonces, nosotros vamos a Google, ponemos SAGE y ingresamos en el primer link. ¿Ya? Ingresamos nosotros en el primer link y nos sale el tema de la página del Consejo de la Judicatura. Aquí hay ciertas... en donde tú aquí dice ingreso al sistema, esto sí netamente es para abogados, ¿ya? Yeah. Porque aquí nosotros debemos ingresar lo que es el tema de la credencial, nuestro usuario y contraseña, y con eso nosotros prácticamente entramos dentro del sistema.
1: Como persona jurídica, ¿cómo es?
2: Persona natural. Claro que sí, justo iba a eso, nosotros ingresamos. Deslizamos la pantallita, es decir, bajamos un poquito, justo donde le estaba indicando. Permítame un ratito que el internet se quedó. Ya, esta es la página donde nosotros debemos ingresar, ¿ya? Justamente esta es la página donde nosotros podemos hacer, en este caso, la consulta, la búsqueda con nuestro número de cédula, ¿ya? Aquí dice, escriba palabras claves para buscar, ¿ya? Como decía anteriormente, más abajo hay... Un buscador y dice búsqueda avanzada y más abajo dice procesos resueltos por juez. Nosotros vamos a ingresar en búsqueda avanzada. Entonces ahí estamos para todos los amigos quienes tal vez están realizando dicha práctica. Nos vamos a búsqueda avanzada. Ya dentro de búsqueda avanzada nos va a surgir muchos espacios vacíos para ya nosotros llenar prácticamente, ¿no? Entonces, primerito, ¿qué vamos a encontrar? El número de proceso. Ya, si nosotros tal vez conocimos y llegaron a nuestra casa, nos citaron, nos dejaron las copias y dijeron, les están demandando por este tema y nos puso en conocimiento. Dentro de la primera hoja, la carátula que nos dejan en casa con la citación, ahí encontramos el número de proceso, ¿ya? Ahora, más abajo, ¿qué dice? Actor o ofendido. ¿Qué quiere decir como actor? ¿Quién está iniciando este proceso?
1: Esta demanda.
2: Correcto, esa demanda. ¿Quién está iniciando? Entonces, dentro de actor, dice la cédula, ¿no? También apellidos y nombres. Y pasamos al otro tip donde hacen referencia a la otra parte, al demandado. Es decir, a quién le están demandando, valga la redundancia. Igual forma, cédula, apellidos. Y aquí... hay otro cuadrito también que dice noticia del delito, ¿ya? Aquí es para el tema de la fiscalía, ya cuando la fiscalía pone en conocimiento de la unidad penal, esto pasa automáticamente al sistema SAGE,
1: que ya está,
2: es decir, está en el sistema de la fiscalía porque inició ahí y también está dentro del sistema SAGE. Entonces nosotros aquí tranquilamente podemos ingresar el número de delito y buscar en este caso. Ahora, vámonos, en este caso, como decía, no tenemos número de proceso. De hecho, no, ni sabía, como quien dice, que me estaban demandando. Claro. ¿Ya? Entonces, vamos a poner el número de nuestro amigo Patito para poder hacer la búsqueda.
1: ¿En qué pones ahí? ¿En qué vas a entrar?
2: Aquí. ¿En qué buscar? Cédula, donde dice cédula. ¿Ya? Aquí vamos a poner la cédula.
1: 060-384-1842.
2: 4-2, ¿ya? Aquí, nombre, apellidos y nombres, dice.
1: Gualán.
2: Completos. Gualán.
1: Valente.
2: Valente Patricio, ¿no? ¿Ya? Entonces, ahí pueden ver cómo estamos llenando en vivo y directamente ya nos vamos abajo donde dice buscar. Aquí también hay ciertos tips que nosotros debemos aprender, porque verá, nosotros podríamos buscar y nos va a salir que indique más información.
1: Ya.
2: Ya. Entonces, en este caso, a usted no le podemos buscar como actor. ¿Por qué no sale esto? Porque tal vez usted no inició un proceso. Tal vez puede estar como demandado. ¿Ya?
1: A mí pues,
2: a eso nos vamos. Ahorita.
1: Pues, no, de haber.
2: Eso digo, si usted no ha iniciado como actor, es por eso que no rebota los datos.
1: Ah, ya.
2: Ya, ahora vámonos como demandado. A ver qué nos encontramos.
1: Eso en la fiscalía, pero.
2: No, esto es en el SAGE. Lo del Consejo de la Judicatura. Ya mismo nos vamos. Miren aquí, vuelta. Aquí, demandado. Ya, puse en buscar y no me salió nada. Más bien me salió el seguridad de CAPTCHA, que dice que no es un robot. Ya. Entonces aquí nosotros damos aquí visto que no somos un robot y a buscar. ¿Ya? Entonces aquí, mira, Patricio, salió hasta lo de las pensiones alimenticias. Bueno, estamos haciendo un...
1: No, mentira nomás.
2: En vivo, amigos. No, bueno, aquí...
1: No es de pensión, habla serio, abogado.
2: No, era un poco para romper el hielo, como quien dice. ¿Ya? Entonces, mire, aquí, como dije, como actor, usted no ha tenido, pero como demandado, sí. Puede ser usted víctima, algún afectado, cualquier situación. Y vamos a ver qué es lo que ha sucedido, ¿ya? En el 2020, usted ha sufrido lo que es un accidente de tránsito.
1: Sí.
2: ¿Ya? Usted ha tenido un accidente de tránsito y obviamente aquí ya se encuentra detallado...
1: ¿Qué pasó?
2: ¿Qué es lo que sucedió? ¿Cómo se dio inicio? Entonces ahí un poquito vamos... Presionando, y esto va dando los resultados.
1: Pero ya está archivado, Pedro.
2: Ya, ahorita lo vamos a ver.
1: Ya vas a ver.
2: Ajá. Entonces, aquí, mira, es con fecha de ingreso y el detalle. Desde la carátula de juicio.
1: Ah, ya. Yeah.
2: Desde la carátula, el acta de sorteo, a quién juez cayó, actuaciones, excusas, notificaciones... autos, ¿qué son los autos? Son los escritos que hacen los abogados, las respuestas que dan en el sistema, ¿ya? Entonces aquí hay escritos que han presentado, yo incluso aquí puedo ver con qué abogado estaba, cómo se... Incluso ustedes han hecho una conciliación.
1: Sí.
2: Dentro de la audiencia misma han llegado a una conciliación.
1: Ya, pero eso ya no era en 2020.
2: Ajá, ya. De ahí, ¿qué han hecho?
1: Eso ha sido en 2022, así ha de ser.
2: En el 2020 inició el proceso y ha durado casi un año.
1: Más ha de ser.
2: Aquí está todo. ¿Qué son los autos? Son los escritos que hacen los abogados, las respuestas que dan el sistema, ¿ya? Entonces aquí hay escritos que han presentado, yo incluso aquí puedo ver con qué abogado estaba, cómo se... Incluso ustedes han hecho una conciliación.
1: Sí.
2: Dentro de la audiencia misma han llegado a una conciliación.
1: Ya, pero eso ya no era en 2020.
2: Ajá, ya. De ahí...

0: inició en el 2020. Y vea, y el último, ¿qué dice? Devolución del proceso, dice, siento como tal razón, ta, ta, ta, ta, ta, ta. Y vea, aquí, ¿qué dice? Con el trámite para esta causa se proceda con el archivo correspondiente. Ya. Es decir, este proceso ya claro, está finalizado, ya. Pero no está oculto dentro del sistema.
1: Claro, ya.
0: Todos sabemos que está archivado. Es decir, este caso hay cómo ocultar.
1: Ya llegamos a una conciliación, por eso ya nos fuimos al archivo.
0: Claro, por eso es que ya está archivado.
1: Está archivado.
0: Este es el último proceso que se hizo. Y aquí está incluso la fecha, el 22 del 03 del 2021. Uh-huh. Ahí es donde el juez prácticamente resolvió y mandó al archivo dicho proceso. Ya.
1: Está pidiendo una audiencia, dice, ¿cómo se escribe Sajedis?
0: Ya, S-A-T-J-E.
1: A ver, ¿cómo? S.
0: S. A.
1: A ver, espera un ratito ya para escribir ya.
0: S. Sí, póngalo, póngale en los comentarios.
1: S.
0: A. T. J. E.
1: J. E. Ahí está. Ahí ¿ya? tiene que ingresar, ¿ya?
0: Entonces,
1: ya está en el comentario.
0: Estimada audiencia, este es un claro ejemplo del requisito principal que nosotros necesitamos para hacer el ocultamiento.
1: ¿Esto puede ocultar?
0: Claro, por eso le decía esto, ya tranquilamente se puede ocultar. Porque ¿cuáles eran los dos requisitos? Si bien la sentencia o si bien el archivo de la causa. En este caso tiene el archivo. Entonces tranquilamente usted puede hacer el
1: ocultamiento. Pero borrar no.
0: Borrar no. O sea, claro que usted ya no va a poder ver. ¿A qué me refiero a que borrar no? Es que en el sistema, dentro del Consejo de la Judicatura, en el archivo va a quedar. Pero aquí ya no va a ser visible ya.
1: Claro.
0: Aquí ya no va a ser visible. Entonces, es un claro ejemplo en el que nosotros este proceso sí podemos realizar el ocultamiento de datos dentro del
1: SARS. Ese proceso pueden realizar en Ledal Firma de Abogados.
0: Así es.
1: Con abogado Giovanni
0: Así es,
1: Huacho.
0: Patricio, invitado a todos los amigos, quienes han depositado, ¿no? Han depositado
1: la confianza.
0: Esa confianza como joven, profesional, como yo siempre digo, aunque panda hablando, pero como yacta puras, vea, bienvenidos, vengan, siempre.
1: Salude a sus colegas,
0: siempre,
1: a sus
0: como
1: colegas.
0: Digo, vea, con la verdad, con la verdad. A ver, saluditos a mis amigos de Ledal Firma de Abogados, a nuestro director, el doctor Eduardo Gualán, de igual forma a los colegas, ¿no? El doctor Byron Gualán, a la doctora Lili Taday, enviar saluditos cordiales acá en Riobamba, a nuestro doctor Eduardo, debe estar por Guamote.
1: Por Guamote. Pero si de repente alguien quiere ser parte de Ledal Firma de Abogados.
0: No, más bien como
1: ¿puede
0: en,
1: o?
0: Como en un inicio, claro, habíamos mencionado y habíamos dicho que dicho estudio jurídico es abierto para todos los amigos. Quienes tal vez están empezando o estudiando esta carrera.
1: Pueden hacer prácticas
0: de derecho,
1: también,
0: ¿no? Claro, pueden venir.
1: Coger experiencia.
0: Palpar la realidad. Porque
1: sí.
0: Una cosa es la universidad, la teoría que tú captas, aprendes a interpretar la normativa, la ley, y otra cosa muy distinta es la práctica.
1: La práctica.
0: ¿Ya?
1: Ahí es en donde que necesita ya.
0: Sí,
1: más,
0: sí se necesita,
1: ahí se coge
0: se
1: más
0: necesita
1: experiencia
0: se necesita, ¿sí? Como en todo. Yo he tenido varias situaciones, como quien dice, yo actualmente tengo 29 años. Yo de 29 años y el otro abogado, pero con 29 años de experiencia.
1: Claro.
0: Ya, entonces me ha tocado y a veces con saber interpretar la normativa, la ley, con saber expresarla de manera correcta dentro de una audiencia, saber motivar, porque eso es muy importante y eso es lo que el juez prácticamente pide, ¿no? Que siempre motivemos nuestro pedido. Entonces, con una buena defensa técnica, obvio el resultado va a ser palpable. Yo como digo, los resultados por firma Ledal de Abogados hablan por sí solos, los resultados hablan por sí y bueno, hemos tenido, bueno, yo en lo personal he tenido acogida en mi querida tierra Cajabamba, Colta y cómo no en Guamote también, contarles a todos pues que la vida me ha permitido estar en diferentes espacios públicos en los que he podido, ¿no?, compartir, he podido ganar experiencia también y, cómo no, he podido servir a la sociedad, que es lo que a mí
1: lo más importante.
0: Me gusta hacer y es lo que a diario lo vivo, ¿no? Entonces ahora, actualmente, estoy en el libre ejercicio profesional, yo de manera personal, directa, estamos también acá en Riobamba, pero netamente paso yo en Cajabamba. Entonces,
1: claro.
0: A todos los amigos, quienes tal vez

0: están con algún problema legal, alguna duda, alguna situación.
1: Pero también pueden atender en Cajabamba, Riobamba y Huamote.
0: Ajá, como le decía, yo me muevo por los tres cantones: Huamote, Colta y Riobamba. Pero claro, más paso es en Cajabamba, en Colta. Ajá, de hecho, ahí tengo
1: Chaypicausen,
0: mi oficina. Ahí es mi tierra natal, donde me vio crecer, nacer, y esperemos que ahí mismo sea, en este caso.
1: Reproducir también.
0: Todavía estamos en eso, Perricho, todavía. No me meto malas ideas a la cabeza, mejor. Más bien, seguir saludando a los amigos quienes siguen enganchados
1: en la sintonía.
0: Vamos a irnos a Facebook para ver los comentarios, saludar a los amigos quienes están enganchados hasta esta hora también, ya siendo las 10 de la
1: en
0: noche.
1: En TikTok también vamos a saludar hasta que usted revise en Facebook, ¿ya? En TikTok, Enrique Huacho dice: buenas noches, Samuel, Pato, abogado Giovanni, excelente programa radial de Memorias del Pueblo, nin, Sasanispa Cachan. Si ya te Pedro vaya y mapis rico con paipis, saludos, Tacachan. Magusit, nin, paipis, saludos, Cachan, nin, gracias, genial, nin. Si ya te Clever Cepeda, saludos, Patito, nin, saludos, abogado Giovanni, nin.
0: Saludos,
1: Samuel, nin. Si ya te saludos, economista Clever Cepeda, paima viaje, ma samokunga. Paipish, no sé, Maipo Yacungi, saludos, excelente programa, sigan adelante, nin, Magusitami.
0: Giovanni. Sí, justamente enviar saluditos cordiales por la otra plataforma también, que estamos en vivo, ¿no? En Facebook, Rebeca Cepeda, Edison, Guamán Luis, Producción Digital, dicen saludos cordiales, hermano, bendiciones. Saludos cordiales, amigos. Como decía, nosotros este es un espacio más bien para la audiencia, no para ustedes, para poder aportar con cualquier granito de arena, como decía Patricio, más bien aprovechar este espacio y poder llegar a toda esa audiencia en las diferentes comunidades. Sabemos que llegamos más acá en nuestra querida provincia, en Chimborazo, en las comunidades, como no, del Cantón Colta, que sabemos que ya es la acogida es al 100% en las diferentes comunidades, parroquias. 100.1 lo escuchan.
1: El buen 100%,
0: sembrador. Ajá, el buen sembrador. Más bien, enviar saluditos cordiales para las mamitas, quienes tal vez ya están ahorita descansando, ya están tal vez en sus camitas, acostados, pero escuchando la radio.
1: La radio.
0: El buen sembrador.
1: No apagan.
0: Como yo decía, incluso en mi casa, tengo una radio que no sé cómo funciona ya, tantos años, toda mi vida yo veo esa radio prendida.
1: Pero sigue funcionando.
0: Solo lo utilizan el volumen. Proceso para el volumen nomás.
1: Ya. Saludos, ni Tomás Morocho, ni qué bonito, excelente, mis hermanos, sigan adelante, ni. 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
0: Así es Patricio, en esta recta final, de igual forma quisiera enviar saluditos cordiales para todos los amigos quienes están conectados desde diferentes sectores a nivel nacional. Quisiera enviar saluditos cordiales en Macas, para mi sargento Luis Guacho. Saludos cordiales, me dice Full Sintonía por TikTok. Saluditos, saluditos, estamos viendo a los amigos quienes están conectados aquí en TikTok. Vamos a saludar, dice Maguisita, excelente programa, sigan adelante. Tomás Morocho, qué bonito, excelente mis hermanos, sigan adelante. Dice Clever Cepeda, saludos Patito TV. Más bien agradecer a esa fiel audiencia, quienes están al otro lado de la pantalla, quienes están escuchando las conversaciones. Este es un conversatorio, como siempre yo lo digo, en donde interactuamos, ¿no? Nosotros aquí en la emisora radial y ustedes al otro lado de la pantalla. Entonces, de igual forma,
1: hay una pregunta.
0: Para el lector Luis Quispe, dice, vamos a responder, dice, por favor, una consulta, ¿cuánto dura un juicio de prescripción adquisitiva de dominio hasta la etapa de sentencia definitiva? Saludos, estimado rector Luis, más bien, sí.
1: Es rector.
0: En efecto, ya. Entonces, enviar saluditos cordiales primero que nada, y luego respondiendo a la consulta suya, ¿qué tiempo lleva este tema del juicio de prescripción? Depende en donde sea, ¿ya? En Colta, la sentencia por prescripción extraordinaria de dominio lo he sacado alrededor de unos 12 meses, es decir, en un año. Acá en la ciudad de Riobamba estamos hablando de unos 14 a 16 meses.
1: Ya.
0: Es decir, un año, tres meses, hasta se puede extender hasta un año y medio acá en Riobamba.
1: Se demora entonces.
0: Se demoran. Es por la carga laboral, ustedes entenderán. Claro. Obviamente, Riobamba es mucho más grande que Cajabamba. Entonces, en Cajabamba sí los hemos sacado al año. ¿Ya? Al año. Entonces, más bien invitarle a mi estimado amigo a que escuche nuestros programas de cada miércoles. Si no mal recuerdo, hace 15 o 15 días, si no es más, habíamos estado hablando del tema de prescripción, ¿no? Porque había varias preguntas, varias personas en las que decía que quieren, en este caso, lograr sacar la escritura, ¿no? Entonces, en este caso, ¿qué es el juicio de prescripción extraordinaria de dominio? Es donde una persona va a lograr sacar la escritura a través de un juicio, en palabras entendibles. Entonces, para ello, obviamente necesitamos ciertos requisitos, reunir ciertos documentos y ahí arrancar con la demanda. Eso, estimado Petito.
1: Gracias, doctor. Gracias a todos los que estaban en la sintonía. 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Achka saludos, diferentes partes, kaichimborazo, pewayakungichi, kikinkuna acompañashkanchi, memorias del pueblo, segmento jurídico y segmento deportivo, kikinkuna puasibitandarishkanchi. Kankunapu amigo Patricio Alán, kuten semana kuna tigrasun. Necesita un deportivo manta, necesita jurídico manta para la cungapa. 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
0: Así es, Patito. Samuel, más bien agradecer una vez más a todo ese gran equipo, quienes están siempre realizando una gran labor, ¿no?, para poder llegar a toda esa fiel audiencia. Más bien, invitarles Para el próximo miércoles vamos a estar nuevamente en este programa Memorias del Pueblo. Más bien, pongo a disposición también mi contacto. Si de pronto, como decía, cualquier consulta, cualquier duda, háganlo con todo el gusto del mundo. Yo estoy para poderles responder. De igual forma, si quieren tal vez que tope algún tema en específico, lo pueden hacer llegar a mi número personal. Entonces, se pueden comunicar al número 098-8709-165. Repito, 098-8709-165. Giovanni Guacho, con todo el gusto del mundo, para poderles ayudar y poderles servir en lo que se pueda. Muchas gracias.
1: Dios lo pague, Samuel. Yo canchi amigo, oyakunenin. Canchi amigo Lenín Valente. Saludos, Lenín. Profe Lenín, un fuerte abrazo. Hasta la próxima.

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Hola Samuel, saludos desde Machachi, familia Villa Auya, Villa Lema kunawaya kushka. Qué bonito, excelente, mis hermanos, sigan adelante, dice. Nyukanchi wakikunaalli programa mikanin. Excelente programa, siga adelante, ánimo. 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Oningi kan, ¿por qué no lees mi mensaje? Dice, ¿dónde está su mensaje? Mil disculpas. A ver, a ver, a ver. ¿Dónde está? Aquí. Ya saludé, pues. Dice, saludos para mi papá Pedro Villa, para mi madre Juana Auya, de parte de su hijo querido José Villa. ¿Ya? dice Marjuri Curi, dice, excelente programa, nin. Achika, saludos. Shinzete WhatsApp y Mapi Kishke Machemukun, nin. Buenas noches, hermano Samuel, excelente programa. Muchos saludan Martín Bajo. Atentamente, Ángel Sagnay. Mi manaya Angelito Sagnay. 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
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Que tú estás ahora de mapi. A ver, maybe, me dicen canción. Me dicen tapamusha, que tú estás de mapi. 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Me dicen una caicha chura y nin, ¿no? Dice, conocerte fue lo mejor, ¿no? Tal vez. Este. Y me canto, me encantan, tal vez. A ver, hasta Juan Kishka con el mate calado mancharinchi. Oye, me han hecho avanzar, son 65,000 corazoncitos. ¿Qué le parece? 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Buenas noches, nin, Iván Ayachica, saludos. Y me chute mi cangue, Eli, Iván Ayachica, buenas noches. Saludos, mi hermano Samuel Nin. José Delgado, y nin, saludos, mi hermano Samuel Nin. Todavía me chingó de mandar a dormir ispa. 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

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Buenas noches, hermano Samuel Lin. ¿Dónde queda el consultorio de la hermana para odontología, Lin? 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Saludos, buenas noches, saludos a la familia Delgado, encantó. 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Buenas noches, hermano Samuelito. Saludos desde Payatanga. Y maneja Payatanga, mapi, uyakukuna, imanta, saludani. Alaja Nacho Clima, Alaja Clima. Cordiales saludos, mi hermano Samuel. Excelente programa, que Dios les bendiga. Es hoy de Guayaquil. Ah, soy de Guayaquil, Ning. Amana Kashkangi, Guamote Mantas. José Delgado, Kakashka y Shukta, José Delgado, Nacho. Así es que, achka, saludos. Achka, saludos, Kaituta y Mapi. A ver, Shukta, Shukta, Kishka, último mensajes. Ya durmí, Namaringapaj. Tranquilidad. Nin, saludos desde Quito, sector Valle de los Chillos. Oye, oye, Dios les pague. Corazoncito está todavía. 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Creo que último canto Kei Tutaimape.

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Achicate bien, ¿no? 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

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Pague saludos cordiales para Manuelita y Agualema en San Virgilio, Nin, Nacho. 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Chenzete, saludos, mi hermano Samuel, Nin. Linin Valente, Yuachin, Mancheno, Puyacungi, Nacho. Les pague, mi hermano Linin. Estamos en Cambayudite, mantenía mi chay, chayachishkanchi, Nacho, segurito. 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Shinjate hasta mañana, mi hermano, bendiciones, que tengan un lindo descanso, nin. Pague Eli, nin, ajituta, mi hermano Samuel, nin, ajituta, Samuelito, nin, Deli Alema, yo a chingachu. 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Y Dios le pague Eli en Mumbilario, Ningmi. Allí tú está. 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Así es, mi hermano, está en Quito, ya ves. 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
4: Las 10:38.

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0: 10:54.
1: ¡Papi!
2: ¿Cómo está, mija? ¿Qué tal te fue en la escuela? ¿Estudiaste?
1: ¡Bastante!
2: ¡Qué bien!
1: ¿Y esas maletas? ¿A dónde te vas, papito? ¿A dónde te vas, mami?
2: Mija, tu mami y yo hemos decidido viajar por el trabajo. Solo estaremos por algún tiempo. No dejes de ir a la iglesia y a la escuela dominical. Aquí está tu abuelita. Cuídense. Si Dios quiere, pronto volveremos.
1: ¡No!

Jehová será refugio del pobre, refugio para el tiempo de angustia. En ti confiarán los que conocen tu nombre, por cuanto tú, oh Jehová, no desamparaste a los que te buscaron.

0: Comienza cada día con palabras de alabanza en tu boca. Cuando encuentres un obstáculo, no te salgas del camino. Mantén la mira puesta en tus metas. Lucha por alcanzar tus sueños respetando tu entorno. Fracasar también es ganar cuando te deja una experiencia. Busca primero lo espiritual, que es esencial, y deja de lado lo material, que es para subsistir. Brinda paz, amor y bondad para que tu vida tenga sentido. Preocúpate más por dar que por recibir. Mantén tu actitud de gratitud y unión con Dios, tu Creador y Padre. Encuentra el equilibrio. Esa es la clave. Tus metas a corto, mediano y largo plazo irán orientando tu camino.
1: Las 11:22.

0: Las 11 y 55 minutos.
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0: 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Gracias a nuestros oyentes en España por sus finas cartas y comentarios. Si el amor te ha abandonado, puedes tener un nuevo amor, nos dice Roxana. Roxana es una buena amiga mía. Ella nació y creció en Chile y Roxana ha inspirado a muchas personas en nuestro continente. Ella es una persona no vidente. Hace un tiempo conversé con ella y cuando le pregunté qué sucedió en ese momento cuando perdió totalmente su vista, esto fue lo que me dijo. Escuchémosla.
1: Y ahora estaba en la cama de un hospital pensando que hasta ahí mi vida llegaba y que se acababa todos mis sueños de trabajo, mis sueños de casarme. Todos mis sueños se acababan porque había perdido la vista a raíz de un desprendimiento de retina. Pero esa mañana por primera vez supe que yo tenía que hablar con Dios y que tenía que decirle lo que sentía.
2: ¿Qué le dijiste a Dios en esa oración, Roxana?
1: Le dije, Señor, no sé cómo se hace para conocerte. Yo sé que hay muchas chicas en la iglesia que te tienen en su vida. Muchas niñas que tienen algo especial en sus rostros y eso yo no lo tengo. Y yo lo único que sé es que te necesito. No sé cómo se hace, si tengo que estar en un altar llorando mucho tiempo. Si es eso lo que tú quieres, yo lo voy a hacer con tal de tenerte en mi vida. Pero quiero tenerte en mi corazón.
2: O sea, que Dios significa mucho para ti, Roxana.
1: En todas las áreas de mi vida, pastor, ha sido realmente maravilloso comprender cómo Dios, en medio de la limitación, nos saca adelante y nos hace comprender que no todo es tan difícil en la vida. Y que a veces cuando creemos que lo más necesario, por ejemplo en este caso, lo más para mí primordial era ver con mis ojos físicos, sí. Pero para Dios era más importante sacar a esa Roxana que había escondida, sacarla afuera y hacerle ver que sí, era capaz, sí que Dios es capaz en nosotros, que Dios es poderoso en nosotros para sacarnos adelante.
0: En su adolescencia, mi buena amiga Roxana sufrió una decepción amorosa, pero de esa crisis algo bueno salió, me dice Roxana. Roxana, te voy a pedir que nos cantes un pedacito de esa canción que escribiste en esos días difíciles. Adelante.
1: Siento que tengo ganas de volar al firmamento, gritarle al mundo entero lo que estoy sintiendo, que ya encontré mi dulce amor, Jesús es mi

0: mi nuevo amor. ¿Cómo surge mi nuevo amor, Roxana?
1: Mi nuevo amor es una canción muy especial para mí. Yo, como cualquier niña, como cualquier joven, un día me enamoré,
0: sí,
1: pero sufrí una desilusión, porque de pronto así somos los jóvenes, no, sí, somos desilusionados por el amor. Sin embargo, a raíz de esa desilusión, que fue como una, como sacarle una hojita a una flor.
0: Sí. Después de esa desilusión que tuviste, te sentaste, agarraste tu cuaderno y tu lápiz y escribiste esta canción. Describinos ese momento.
1: Justamente, pastor. Tomé la guitarra y comenzó a salir una canción que jamás imaginé tuviera tanta trascendencia. Mi nuevo amor es una canción de amor para Jesús. Yo quise regalársela al Señor para decirle: Señor, en realidad me doy cuenta que tú eres el único digno de amar en una forma apasionada, en una forma grande.

0: Tal vez, Roxana, habrá en este momento una persona que acaba de perder la vista, que está, viene saliendo del hospital, tal vez se siente sola, deprimida por esta nueva etapa de vida que va a comenzar. ¿Qué tú le dirías?
1: Le diría que hay un Dios que le ama, que hay un Dios que tiene poder para hacerle vencer su limitación. Dios también es poderoso para sanarle, porque tal vez conmigo tuvo un trato diferente, pero también Dios es poderoso para sanar. Y si tú confías en Él, Dios lo hará. Y solamente les animo a que sean fuertes y que busquen al Señor, porque en Dios tenemos la victoria, en Dios somos más que vencedores.
0: Gracias por continuar en la sintonía de este tu programa Encuentro. 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Otro de los amigos que nos ha visitado aquí en Encuentro es el argentino Marcelo Patrono. Y él canta una hermosa canción que glorifica la paz. En este mundo ensangrentado por las guerras, la violencia y el irrespeto a los niños, Marcelo nos desafía a volvernos pacificadores. Cuéntanos, Marcelo, ¿cómo surge Canción por la Paz?
2: Cuando grabé Canción por la Paz, está incluido en el disco que se llama El Futuro del Mundo. Siempre hubo en mí como una carga por la niñez, lógicamente.
3: Sí.
2: Veo la sensibilidad y el corazón tierno de un niño y me preocupa mucho qué está viviendo. Y en El Futuro del Mundo, en esta producción, hablo mucho sobre los niños de la calle, los niños de la guerra,
3: sí,
2: los niños golpeados. Y entonces todas las canciones tenían que ver con la paz que tienen que tener, ¿no? Hay una canción llamada Somos el Futuro del Mundo que dice porque somos
3: también
2: el futuro del mundo. Porque somos el futuro del mundo, somos parte de su rumbo, merecemos amarnos más, merecemos crecer en paz. Entonces yo estoy hablando de eso, entonces traté de buscar todas las canciones que tuvieran que ver con la temática del disco, y una de ellas fue Canción por la Paz, donde hago un llamado de atención, y estoy hablando que esto fue antes de las guerras que sucedieron ahora, ¿no?
3: Claro.
2: Un llamado de atención respecto a lo que está viviendo, a lo que sufre el niño en la guerra. Bueno, de hecho, convengamos que, como bien comentaba antes, papá creo que fue lo que fue por resultado también de haber sido un niño de la guerra.
3: Niño de la guerra.
2: Papá fue un niño que sufrió la Segunda Guerra Mundial. Entonces, Canción por la Paz, que dice, vamos cantando por la paz, vamos gritando libertad, vamos tomándonos las manos al marchar, que el mundo escuche nuestra voz. Yo creo que una de las cosas que olvidamos es que el cristiano, el hijo de Dios, es un pacificador, es un portador de paz. Y si tenemos la paz de Dios en nosotros, tenemos que transmitir esa paz, tenemos que contagiar a otros con el virus de la paz.
3: Sí.
2: Y de ahí nació Canción por la Paz, nació El Futuro del Mundo.
3: Entonces, cantar un pedacito de esa Canción por la Paz.
2: Vamos cantando por la paz, vamos gritando.

No permitas que los días negros te roben ese derecho que tú tienes de disfrutar la vida y vivir en paz. Jesucristo dijo: mi paz te dejo, mi paz te doy, y yo no te la doy como este mundo la da. La única y verdadera paz que tu corazón está buscando se encuentra en Jesucristo. Te animo a que deposites tu confianza en Jesús. Él es el dador de verdadera paz.

Gracias por haber sido parte del encuentro de hoy. Escríbenos a Programa Radial Encuentro, 225 Riverton Avenida, WPG Manitoba, R2L0N1, Canadá. Otra vez nuestra dirección, 225 Riverton Avenida, WPG Manitoba, R2L0N1, Canadá. Si vives en Norteamérica, puedes llamarnos completamente gratis al 1-800-565-1810. Tus comentarios son bienvenidos al 1-800-565-1810. También puedes escribirme vía internet y esta es nuestra dirección electrónica, encuentro@fln.ca. Otra vez, encuentro@fln.ca. Espero pues que nos sintonices en nuestro próximo encuentro. Yo soy tu amigo Ernesto Pinto, recordándote que Dios te ama y yo también.

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Bienaventurado aquel cuya transgresión ha sido perdonada y cubierto su pecado. Bienaventurado el hombre a quien Jehová no culpa de iniquidad y en cuyo espíritu no hay engaño. 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
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Y hay con dispensación día de la gracia. 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

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Bienaventurado el hombre a quien Jehová no culpa de iniquidad y en cuyo espíritu no hay engaño. 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
0: 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Versículo 29 te rezashu. Él les dijo, no sea que al arrancar la cizaña, arranquéis también con ella el trigo. Dejad crecer juntamente lo uno y lo otro hasta la siega. Y al tiempo de la siega, yo diré a los segadores, recoged primero la cizaña y atadla en manojos para quemarla, pero recoged el trigo en mi granero. 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Creo que los hermanos jóvenes todavía no conocen. 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Otra parábola les refirió diciendo, el reino de los cielos es semejante al grano de mostaza que un hombre tomó y sembró en su campo, el cual a la verdad es la más pequeña de todas las semillas, pero cuando ha crecido es la mayor de las hortalizas y se hace árbol de tal manera que vienen las aves del cielo y hacen sus nidos en sus ramas. Palabra de Dios. 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Guten, hermanos. Versículo 33 del capítulo 13 de San Mateo. 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

0: 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La maldad. 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Chaimanta, Dios paximika nikon, verso 12 pika, y por haberse multiplicado la maldad, el amor de muchos se enfriará. 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Cuando Jesús salió del templo y se iba, se acercaron sus discípulos para mostrarle los edificios del templo. 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Papá Chirito, buenos días. 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Versículo 5 de Rezashu. 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Panico. Lea nomás, lea. Ajá. Porque vendrán muchos en mi nombre diciendo yo soy el Cristo, y a muchos engañarán. 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Los falsos. ¿Picuna me llamo una casca punta acá? 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Verso 6 está Redashu. Y oiréis de guerras y rumores de guerras. ¿Ima mishamunga? ¿Ima ta guerras? Gracias, varón. 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Versículo 7
1: tercero, versículo 7. 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A ver, si alguien tiene, lea. Ñamba Panico. Pan y panico. Muy bien. Porque se levantarán nación contra nación, reino contra reino, y habrá peste y hambre. Si en acá, ¿quién sabe que imam shamugrishka? Hambre. Hambre. Muy bien. ¿De qué? Imate hambre. 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Habrá peste. 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Pestilencia. Pestilencia. ¿Ya? 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Y más vesícula, y más pendites, y más úlcera, y más chungos, muscanin, y más coro, cumunin, chipapica, palo con azúcar, cumunin. ¿Nasci? 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Y terremotos en diferentes lugares. ¿Y mami toco una kashka? 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Entonces os entregarán a tribulación y os matarán, y seréis aborrecidos de todas las gentes por causa de mi nombre. 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Si no hay persecución, ¿crees que una ciencia engaña? No. Peor hasta un chance de los causa con que chanta que nyoka y magnini papito. 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Falsos profetas. Verso 11. 11 de Redashun. Y muchos falsos profetas se levantarán y engañarán a muchos. 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Jesucristo era hijo de Dios. Él es santo, Él es puro, Él es limpio, Él vive por los siglos de los siglos. 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Jesucristo no era casado. 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Él era Dios hecho hombre y él era hijo de Dios viviente. 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Primero, pruebe si es cristiano, tiene buena doctrina, si es que él cree que Jesús es el Hijo de Dios, bienvenido. Y otro, que Jesús es Dios hecho hombre. ¿Vengan? ¿Vengan? ¿Vengan? Ya, más un punto, mi gancho. 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Si ya no quieren hablar, ¿qué vamos a decir? 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Cava. ¿No es cierto? ¿No es cierto, hermanos cañajos? 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Y profesional, no cualquiera. 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El Espíritu Santo vino cuando nosotros alzamos la mano y nos selló con el Espíritu Santo. ¡Amén! ¡Chaita crinchicho! 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Bueno, pichicas en el movimiento, que yo creo que de acuerdo me gane. Ritmo y armonía, una pichicito de casnacho, ya. Pero mañana está casnadicho, Santa Madre. No, pues. 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Cotecone que vaya muy bien con el gancho. Iglesia o coma. Coten baila la palata. ¿No? Entonces cuídense de todos esos falsos, hermanos queridos. Panicos. Calcuna magia, baila con la caipicaspa. Con todo respeto. Nacho. 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Con todo honor, con todo dignidad. con todo respeto y más que todo último ca con toda humillación. ¿Ve a Cristo? 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Vamos. Ocho punto. 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Versículo 12. Rezas un chaypinico. Y por haberse multiplicado la maldad, el amor de muchos se enfriará. Y maní conmigo. Enfriará. Enfriará. 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Hermanito, hermano, hermastico, papito, ¿ya? 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Que Dios lo bendiga. 3:16, de ahí mismo. 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Gracias, varón. Que Dios lo bendiga. 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Vea lo que viene a enfriar la iglesia. Si es que la iglesia se enfría, papito Dios le va a dejar ahí. ¿Nacho? 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

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Jesús llamó una pachay. Último punto. Versículo 14. Mateo 24, 14. Mateo 24, 14. 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Y será predicado este evangelio del reino en todo el mundo para testimonio a todas las naciones y entonces vendrá el fin. Nueve pika kashkami. 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Predicar el evangelio en todo el mundo. Predicar. ¿Ya? 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Jesucristo llama una paja. Nueve señales hay. 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Los pastores son mentirosos porque dijo que Jesús viene, pero no viene. Jesús shamunapaj, no hay fecha, no hay año. ¿No es cierto? Abraham Nietzsche, tenga su fecha. Predica con la madre, ni siquiera con 2000 pi, mi Jesús ya muere en 2000 pi. Y 2000 también pasan pasaje. Estamos en 2008. Corte, Biblia pica, no hay ni 2000, ni 3000, ni más. Enero que ya, ni más. Diciembre que ya no hay. Hermanos, solamente Jesús llama una paja. 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Exacto. 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

0: Si él quiere algo, yo también. A ver, vamos a ver. Pero solito te voy a coger, Ignacio. ¿Ya se entiende? 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Predicar el evangelio, cae pishmariki, predicar el evangelio. Todo el mundo ya conoce qué es el Evangelio. Cárcel con amia y cusca, comuna con amia y cusca, ciudad con amia y cusca. El Evangelio ya está por todo el mundo. Entonces, papito Dios está cerca. Oremos, hermanos. Bendito Dios, Dios se lo pague. 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
1: Gracias, bendito Dios, por la vida, por la salud, por el trabajo, por la familia, por todo lo que has prosperado en nuestras vidas, Señor. Queremos seguir estudiando este enfoque tal como ha sucedido cuántos años atrás con este varón Nehemías, con el pueblo querido Israel. Bendito Dios, muchas veces encontramos de la misma situación con nuestra familia y con nuestra iglesia. Señor, si la familia no está bien edificado, tampoco, Señor, no puede ser edificado una iglesia verdadera. Queremos dar un tiempo para poder reflexionar y estudiar y meditar tu palabra. Ayude a cada uno de los hermanos y hermanas que no tenga ningún estorbo, que no tenga ninguna interrupción. Más bien ponga atención para escuchar y meditar tu palabra. Y de los que están afuera o los que están en la cancha, Señor, tráigalos. No queremos sentir divididos, más bien queremos estar juntos aquí. Ayude, bendito Dios, con su Espíritu Santo. Y todo esto sea una bendición más grande. En el nombre de nuestro precioso Jesucristo. Amén. 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
1: 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Un gobernador junto con sus hijas. Qué lindo cuando uno comienza a trabajar. Da la mano a sus hijas, da la mano a sus hijos, da la mano a su nuera. Pone su obra en manos de obra. 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Escuchen, hermanos, en nuestros hogares, para poder reedificar nuestra familia, para poder mantener nuestra familia, para poder mantener nuestra iglesia, solo el pastor, solo el diácono, no vamos a poder. Pero sí, si nosotros metemos la mano y el pastor, los diáconos, y todos los departamentos, desde niños hasta más grande, sí podemos hacer alguna cosa. 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
6: 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Ya, bueno, imagínate, Ricky, cualquier cantidad de trabajadores. Pero qué tremendo triste. Escucha, hermanos, qué tremendo triste. 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
1: con la crítica, la mente de un siervo se alimenta. Sin crítica, es débil. Crítica tiene positivo y negativo. Constructivo y destructivo. Es que la ya tiene. Constructivos tiene y destructivos tiene. 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Catina la más fuerza, más coraje. ¿Qué dice Manuelito? Alguna crítica llega. ¿Pero qué debemos hacer?
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1: 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Anciano tan riman, mismo pastor. Pastor tan riman, mismo anciano. Calidad bíblica. Sí, calidad bíblica. Ancianos de calidad bíblica. Exacto. Número dos, diáconos de calidad bíblica. Diáconos de calidad bíblica. 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Asha un tito con una profesores, puede llevar el liderazgo. Instituto, seminario, yachano wasikunam ritukun. Kipa punja kunapi ministeringa más preparados siervos de Dios. Para eso debemos preparar. Sinuspaka, ancianos de calidad bíblica. Kay ancianos de calidad bíblica, ukupi, cada anciano te itukun de acuerdo a los miembros. Chay anciano uko, puede ser que haya 3, puede ser que haya 7, 9, 13. Entonces, chay manta, shukunaka, departamento de coro,
6: Shukunaka, departamento de jóvenes. Shukunaka, departamento de niños. Imala departamento, tía. Departamento de varones. Departamento de caballeros. Departamento de damas. Riki, cada departamento. Shuk diakunuan, shuk ancianuan, shuk diakunuan, shuk ancianuan. ¿Puede edificar la casa? Sí, podemos edificar. No casa físico, sino casa espiritual. 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Un líder o un padre de familia es un hombre público. Todo lo que haga o diga no pasará desaparecido. En más de una vez se sentirá como esa suelita que disparan al blanco, o como una tabla donde todos apuntan sus dardos. Aparecen los enemigos siempre cuando un proyecto se inicia. 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Muchas veces cuando no estamos en nada, los hijos están en orden. Pero cuando estamos en algo, muchas cosas quiere poner trampa el diablo. Pero con la ayuda del Señor, tenemos que seguir adelante. Solamente yo no va a poder, pero con la ayuda del Señor sí vamos a poder. Esos hijos o esas hijas, la familia, un día mañana pasado, va a ser buenos, buena familia, buena iglesia. Esa esperanza no debemos perder. Nehemías capítulo 4, versículo 1. Nehemías capítulo 4, versículo 3. Nehemías capítulo 6, versículo 1. Nehemías capítulo 4, versículo 7. Nehemías capítulo 4, versículo 11. 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Nuestros enemigos dijeron, no sepan ni vean hasta que entremos en medio de ellos y los matemos. Hagamos cesar la obra. Presencia de un enemigo poderoso, numeroso, infunde temor, desánimo y depresión. Pero padres y líderes tienen que mostrar qué clase de sangre corre por sus venas. Digamos como Nehemías, hagamos, esforcemos, terminemos la obra. 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

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Se despaca, caipi, samunche, con el caito, tamanta, emanaya, página del Pedro Valente, TikTok, pi, uyacu, cona. Buenos días, bienvenidos, bienvenidas. Amigos, oyentes, hermanos, hermanas, quienes están visualizando en esta mañana en TikTok. Que el Señor les bendiga, que el Señor les guarde. Estamos ya con 10 oyentes y visualizantes, algunos visualizantes en esta mañana, 99 visualizantes. Buenos días en esta mañana, que el Señor les bendiga, que el Señor les guarde en esta mañana. Todos quienes hacen parte de la radio El Buen Sembrador. Gracias por estar en la sintonía. Casarinche, Caito Tamanta, 4:11, Cajpica, Dios Paxime, Tania Urispa, Zacarías, capítulo 11, Caito Tamanta, Caseriwi, Conacanime. Quiscasca, libro, Caspacuchta, Muscuipi, Siena, Ricos, Camanta. 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

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Zacarías, capítulo 5. 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Zacarías presenta dos visiones proféticas, la sexta y la séptima, que adoraban la purificación moral y la eliminación del pecado en la comunidad que regresó del exilio en Babilonia. 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El rollo volador. Zacarías capítulo 5, versículo 1, manta 4, cámara y cúpica, la visión. Zacarías ve un pergamino grande que vuela de unos 9 por 45 metros con texto escrito por ambos lados. Moscú y Pichina, Ricún, Zacarías, Shuhatun, Karapi, Kishkashkata. Chay karapi kiskaska ka iskelado man kiskaska chay kara kiskaska bulako ta mirikon chay ka kai kiskai pika iskelado manta kiskaskata chay kara ka charir kaminin largo manka charir kanin Iscun metro tamicharir canin largo manca. 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Pergamino niska. Katita kotinjata suktapaj musco y pica, ricun Zacarías. El significado. Y mata chay kiska pi nisa niskata. El texto escrito en ambos lados indica la importancia y la plenitud del juicio divino. Un lado condena a los ladrones y a otro a los que juran falsamente usando el nombre de Dios. 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La lección representa una maldición o castigo que entra en la casa de los malhechores para limpiar a la comunidad de la deshonestidad y la mentira. Dios exige integridad moral a su pueblo. 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
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La mujer en el efa, o llamado canasta. Zacarías capítulo 5 manta, versículo, capítulo 5, versículo 5, 11, camaganin la visión. Shuktak muskuita, canchispag muskuita, muskun, shuk canasta, hatun canasta tami, muskun Zacaríasca. Una canasta grande usada como medida comercial. Imagíname con apun llamanacho mercado, con amo, llamamos para si con guichi. Kato kuna papa, kato kuna charin kana ima nishon, ima mikan canastita, nacho. 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Tal vez shuk libra, o whisky libra, o pichka libra, chasanata pizza, o chasanata midi. Chay medida ta charincona. Papita ima imata midispa mana balanza pipi mana balanza pi pisaspa kato kongapa. Chasna midina tami muskuska katepika Zacaríasca, que tiene una tapa de plomo. Dentro de la canasta hay una mujer que representa la maldad. Dos mujeres con alas de cigüeña levantan la canasta por los aires. Muskushka me Zacaríasca, tapaka yurag yanishun chari, chasnasuma tapashka canastota. Chay canasta ukupika rikushka me shuhuarmi. Dentro de la canasta hay una mujer que representa la maldad. 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El significado. El efa y la tapa simboliza el comercio. 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La codicia y el pecado del pecado. 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Materialistas que afectaba al pueblo. 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
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El destino. La canasta es llevado a la tierra de Sinar, Babilonia apaska karkanin, donde se le edifica una casa o templo. Esto simboliza que el pecado es apartado y devuelto a su lugar de origen, quitándolo de en medio del pueblo de Dios. Para profundizar en estas imágenes de deshonestidad, puedes consultar más y ver la palabra de Dios. 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
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Amigos, hermanos, quienes están sintonizando en esta mañana, así es que no nos trabajemos deshonestamente, hagamos las cosas de manera honestidad, de manera responsabilidad, porque Dios está viendo, Dios algún rato lo medirá las actitudes de cada uno de nosotros. Padre amado, en esta mañana queremos darte gracias, Señor, por esta hermosa noche que hemos tenido para descansar, Dios Todopoderoso. Gracias por cuidarnos, gracias por dar un día más de vida, salud, gracias por esta oportunidad que hemos tenido en esta mañana. Señor, muy agradecidos. Padre, en el nombre de Cristo Jesús, en esta mañana queremos agradecer, Señor, por tu misericordia, por tu amor. Enséñanos, Padre amado, a vivir honestamente haciendo las cosas. Si de pronto tengamos en nuestra mente, ocultamente, el pecado, haciendo las cosas negativas, deshonestamente, algún rato, este pecado que hace daño a la humanidad aparecerá en el aire, aparecerá públicamente, y no para bienestar, sino para entristecerla, sino para presentarla ante los demás, ante ti, Dios Todopoderoso, hombre, ya sea hombres o mujeres que hacemos delante de ti, en vez de hacer las cosas buenas, tal vez cosas malas. Tú, para tu pueblo de Israel, para tu pueblo escogidos, cuando ellos estaban viviendo en la deshonestidad, en el pecado, tú lo demostraste. Tú lo hablaste a tu profeta Zacarías. Apareciste como en el sueño y demostraste todo lo que estaba haciendo tu pueblo para que puedas llevar este mensaje. Con ejemplos, Padre amado, lo demostraste. Señor, esto significa que en los actuales momentos también debemos cuidarnos. Yo sé que tenemos, Padre amado, humanamente, cuántas veces somos tentados. Pero Señor, con tu ayuda, ya que tu Espíritu Santo mora en cada uno de nosotros, Señor, pidiendo que ese Espíritu Santo more en cada uno de nosotros, que pide, hagamos las cosas buenas, hagamos con honestidad, hagamos con verdad, hagamos con responsabilidad, sin tal vez mentir a los demás, sin tal vez jurar tu nombre, Padre amado. A veces en vanamente nos juramos ante ti, ante la humanidad, en vanamente tu nombre. Padre, eso era escrito en ese material, en ese pergamino, para que el pueblo de Israel lo dejara, todas esas cosas, maldades que estaban haciendo. Hoy también a través de tu palabra estás hablando a este pueblo, Padre amado. Eso que hagamos, Padre, como tus hijos. Enséñanos cada día más, enseña cada vez más para seguirnos practicando, para seguirnos, Señor Dios Todopoderoso, haciendo bien las cosas. Padre, en esta mañana queremos encomendar en tus manos nuestras vidas, para que a través de esta radio, programaciones que llega, sea tu voluntad. Cuídalo, protéjalo, Señor, de cualquier situación. Igual forma a los radio oyentes, quienes están visualizando en esta mañana. Seamos, Señor, en este día, bajo tu voluntad, bajo tu cuidado, baja tu protección, Padre amado, a cualquier parte, a cualquier lugar. Señor, lo que tú has demostrado, el trabajo, lo que tú has dado, esta actividad, este trabajo a cada persona, sea realizado de manera
honesta, de responsabilidad. 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Ya me tocó las 4 de la mañana, 42 minutos. 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

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Feria Rosangapa, Hachito Tamanta, Yungiricucuna, 4:46 minutos, José Guamán. Buenos días, saludos de la comida Cumandá, El Molino, para toda la familia. Allá en Estados Unidos, a toda la familia Guamán, Ayol, que el Señor les bendiga en esta mañana. A todos los oyentes, familia Ayol, de parte de Gregorio Guamán, Caito Tamanta, Cay saludos, Cachán, Pagui, comunidad Cumandá. El Molino Pi Uyacos Camanta. 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Sinjata Juliana Patarón, buenos días. 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Buenos días, mil bendiciones. Gracias, hermana Juliana. Sinjata Juliana Patarón, pagui. Pagui, pagui, Uyacos Camanta. Guillermo Macas, Dios te bendiga, hermano. Saludos desde el norte de Quito. Estamos a full sintonía a la radio El Buen Sembrador. Y también visualizando a través de TikTok. Pagui, pagui, Caito Tamanta. Tauquecón acá, Tandarina Cuscanguiche, Guillermo Macas. Buenos días, Enjeta Juana Guzniay. Karina Yupanqui, Melanie Quillay. Carmen Yangol, Manuela Pasto. Buenos días. Pasto con acá, Colombia, lado Venezuela. 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Yo canchigo Antanda Nine Cuscamanta, pague a través de TikTok, Analia, Caito Tamanta, Pi, Sinjata Evangelista, Miguel Larrita Nin, buenos días, Emanaya, Juanita Gualán, buenos días, Pacaricunguichu, Pani, Juanita Ñacho, Jatarispa, Aji Chiricungi, Totamanta, Mikui. 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Saludos, Pastor Manuel Gualán Pani Amelia. Cambaj, secretario, ayudante. Saludan chica y totamante. 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Buenos días. Saluda con Minispa Huichapangui, Pani Juanita, Caito Tamanta. Pague a través de Tito, Huyacush Camanta, Radio El Sembrador, Micancunahuan, Tandarina Kun, Casna Pachacuna, Yuxirina Pacha, Ña Ajichirina Pacha, Utka Jatarina, lunes a viernes, Trabajito Kuna, Raikunaka, Utka, Yuxirina Pachacuna, Mican, Amayan, Caicunaman, Kipayngapa. 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Buenos días, Ajito Tamanta. Sí, Nayata Caito Tamanta, Pi. Y Manaya Estuarto Hernández. Que el Señor les bendiga, José Chicaiza. Soy un milagro, ningún. Buenos días, José Armando Gómez. Pacariconguicho, buenos días. Shishata Joaquín Baya. Y Manaya Oki Joaquín. Daniel Piña. Carlos Tagua. Abogado Carlos. Buenos días, Caito Tamanta. Gracias. Abogado, por estar en la sintonía. Siempre, siempre está parte de esta radio, escuchando parte de este medio. Gracias, hermano. Gracias, abogado. Que el Señor les bendiga. Ustíbar Gómez, Imanaya Caito Tamanta, Shinjata José,
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Excelente. Saludos a todos los radio oyentes. El buen sembrador, que el Señor les cuide, guarde nispa mi guachito, maigen guachito, charicangue, buenos días, kaito tamante, kiskashkamanta. 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Segundo Andrade, buenos días. Allí tutamanta. Manuela Tene, buenos días. Pagi. Priscila Chuquilema, buen día, hermano Pedrito, Dios le bendiga. Igual, saludos cordiales y un abrazo, estrechón de brazo. Priscilita allá en Italia. Priscila Chuquilema, buenos días, Caito Tamanta. Pagui, pagui, Huayacoscamanta. Juanita Pucuna, buenos días, Ayito Tamanta, Juanita. Marisol Quimbita y Manaya, Caito Tamanta. 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José Guaraca, buenos días. Cienzata Maximiliano y Manaya Ariel Isaac allá Chucanguiche Charle alegre nin alegre contento saliendo en esta mañana a su trabajito, a todos quienes ya están madrugándose queriendo viajar, buenos días. Maribel Lema, quienes están ya preparándose el desayuno, la tunguita para ir al trabajito, cargado la tunguita, para mandar a los niños, a los hijos, para que rato de receso puedan tener algo que comer. Germán Tinta, buenos días, Caito Tamantapi. Gonzalo Mera, Pacaricunguicho, buenos días. Shinashata, Paulina, Cachaga y Manaya, Tuco y Canconatami, Caito Tamanta, saludanchi. 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Pachacuna, Cashpanca, Caito Tamanta. Así es, Omar Totamanta, Guillermo Macas, buenos días. 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

0: 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Antiguo Testamento, Éxodo capítulo 15, versículo 20, 21, ta ricuspa catipasu. Y María, la profetisa, hermana de Aarón, tomó un pandero en su mano, y todas las mujeres salieron en pos de ella con panderos y danza. Y María le respondieron, cantad a Jehová, porque el extremo se ha engrandecido, ha echado en el mar el caballo y al jinete. 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
1: 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Programa Conectando con Dios en oración, Caito Tamanta. 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
2: Son las 5 de la mañana, 2 minutos, 5 de la mañana, 2 minutos. El tiempo corre su marcha. Nosotros también seguimos programando en esta mañana, igual con la lectura de la palabra de Dios, con oración, asimismo con himnos y alabanzas. Seguimos para ustedes programando en esta mañana. Son las 5 de la mañana, 3 minutos. Saludos cordiales a Carlos Morocho. ¿Cómo se encuentra, Carlitos? Buenos días, Piedad Marcatoma, Sandra Carla Martínez, buenos días en esta mañana. Gracias por estar en la sintonía. Maisa Pedro, que el Señor les bendiga a todos los radio oyentes.

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Buenos días hermanos, saludos cordiales shinjata Sandra Carla Martínez Emanaya Piedad Marcatoma. 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

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Aquí estoy. Aquí me llamo Nikawan Tanariga, pasó un catito con Imawan, ahora estoy yascawan, saludo con Awan. 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Mes de septiembre, buenos días. 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

0: ¿Qué tal? Bonitas exaltaciones la mañana. La mañana de jueves. Levanten, levanten, Hatari, Hatari, Richari, Richari. Buenos días, alabado, alabado. 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Oh, qué bonito. ¿Qué tal? Aquí viene Manuel Rivera, tomando la cima pe. 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Mientras tú eres el seguidor fiel de El Buen Sembrador en nuestra plataforma digital, ahí está ya la notificación llegando en el preciso momento. 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Oiga, de nuestra promoción en vivo. 5:16 minutos. Buenos días, José Velasco.
1: No estoy triste.
0: Estamos a full sintonía desde Cantón Mejía, Machachi. Saludos cordiales en la mañana de jueves. Comparta, por favor. Joaquín Vaya Mazacela, San Rafael Bajo, Barrio Fino, a full sintonía. Buenos días, Duque Joaquincito Vaya. Allí tu tamanta. Allí tu tamanta, buenos días. Chay Pichu Causa, o que Andresito Vaya. Buenos días, allí tu tamanta, que Andrés. Allí tu tamanta, Tránsito Caizaguano, Dios lo bendiga. Buenos días, hermanos, saluditos cordiales. Me pueden guipar ni tránsito. Valente Pablito, buenos días, hermano Iván. Ya estamos saliendo al trabajo. Buenos días, buen viaje, Pablito. 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Saluditos cordiales, Franklin Cava. Buenos días, Imanaya, Víctor Hugo Cepeda, Michita Yucaya. Buenos días, saludos cordiales, Nidia Yungan. La 5 nomina 5 hasta mantaña, Pichtucunca, 17 minutos, 5 nomina 17 minutos. 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Qué bonita que viene. Cuando estoy triste, Dios Todopoderoso nunca me deja solo. 5:17, aquí estamos, a tu lado, en todo momento, ya que ya cae horas. Ambacladito, pe. Sí, ya cae horas. Ambacuchito, pe. Aquí estamos. Buenos días. Buenos días. 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

¿Qué tal? Las 5 de la mañana, 22 minutos, 5 horas de Tamanta, 22 minutos, Mitukun, jueves, Tutamanta, Pimikanchi, buenos días, Hatari, Hatari, Richari, Richari, Tutamanta, horas, ña, animalito, curata, segurangapa, ña, desayunito y mata, preparangapa. ¿Qué tal? Las 5 de la mañana, 5 de Tamanta, 22 minutos, 5 de la mañana, 22 minutos. ¿Cómo pasa el tiempo? ¿Cómo pasan los minutos? Oiga, minutos, horas, con acá, manna, suya, saninka. Minutos, horas, con acá. No te espera. Claro que sí, contento, Jatarishu, contento, Richarishu. El buen sembrador, oiga, de todo un poco le ponemos a las mejores alabanzas de la mañana. Las mejores alabanzas. Y métete esa unición para que tú puedas levantar con esos ánimos, con esos ganas de seguir adelante. Oiga, Tutamanta, esto es el buen sembrador. Buenos días, pobritos apuraichi.

0: Siguiente, por favor.
1: La 5, lo ven, la 5, hasta manta 26 minutos, 5, hasta manta 26 minutos. Mi tucun, tu tamanta, jueves, tu tamanta. Ahora sí, mapi, buenos días. Ya me dijeron con agua, si manta, con un buen viaje y pronto retorno.

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Canta katiko yora, canta sirviko yora. ¿Qué tal? ¿Qué tal? 5 mira 27 minutos, 5 tamanta 27 minutitos. Esto es jueves. Amanecer con Cristo rumbo a clases. Tú también horas. Buenos días, Marian. Gracias, señor Kenchi, Guantanarins. Y Kusungari. Y Sungari, plataforma digital. Vamos a ver. 120 conectados. No solo pague. Buenos días, Víctor Yautibuca, Ayito Tamanta. Ayito Tamanta, Gloria Elena, Remacho Quillo. Buenos días, de Ayito Tamanta. Sonia Valla, buenos días, Imanaya. Ángel Guamán, buenos días, buenos días, buenos días, buenos días, hermano Iván. Dios los bendiga, su hermoso trabajo. Buenos días, Angelito Guamán. Ayito Tamanta. Buenos días. Taitamito, cuidado, taitamito, bendición. Cambajo, mi sitio, chutitica. Buenos días. Cambajeito, que Pablito Guamán. Maipite causan. Buenos días, saludos cordiales. Ayito Tamanta. Parece que tu hermano es aquí, José Manuel también, ¿no? Buenos días. Saludos cordiales, tu tamanta, peica, columbe, mi causa, guía, china, su. Buenos días, familia Guamán, el buen sembrador, Tawian Kurami. Así tu tamanta, ña apurado, trabajito, caicha y actividades. Algunos planes que cumplir, algunas visitas de las comunidades, ¿sí o no? ¡Qué angelito! ¡Buenos días! Así tu tamanta, a las 5:28 minutos. María José Yukilema, buenos días, saludos cordiales. Tu tamanta, horas, un ramito de flores que nos regala. Yo solo para Guisata. Así tu tamanta, ¿quién es más? ¿Quién es más? My hands estaban. Oiga, sumas cantitos. Si lo sabes. Y si le gusta. Canta el Shaningika. Buenos días. Oiga, buenos días. De 5 a 29 minutos, 5 hasta manta, 5 hasta manta, 5 horas hasta manta, 29 minutitos.

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1: Un Dios Maricangui, las 5:32 minutos. Oiga, aunque todo cambie, nunca dejes de confiar en Dios. Oiga, sí, Maipica, hasta un carito que campa planes y de pronto se cambia, se pasa esto y la otra cosa. Pero nunca, nunca, nunca, nunca dejes a confiar en Dios. A ver, a veces en el momento tan, en el momento tan difícil, o tal vez en el momento que cuando las cosas dice, ya es un caso perdido, pero Dios nunca deja solo. La sincronía 32 minutos, sin corazón tamanta 32 minutos, seis a pibicu viene canchi, suma cantito y arimito tamanta ahora. Buenos días, buenos días, buenos días, buenos días. 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Así tu tabanta, buenos días, alabado. 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Buenos días, buenos días. Así tu tamanta las 5:33 minutos. 5:33 minutos. Mi can, buenos días, Mari Naranjo.

Chinching, Urquito, Pemicausan, hermano Iván, en Uxachaquipi. Se levanta. Allí tu tamanta. Buenos días, saludos cordiales. Chinching, las juntas, Nachu. Saludos cordiales. Buenos días, buenos días. Que angelito, guamán, cambajo, armisita, cambachuri, cambagususi. O seringui, solo churicuna o solo susicuna. Buenos días, pero con toda, toda la familia. Saludos cordiales, angelito, guamán. Buenos días, y me das a Marta, vaya. Dios te bendiga, hermano Iván, ni pa' guillate en Martita, vaya, Maipuyangui. Las 5:34 minutos. Acá son los temas tan bonitos. Oiga, el enemigo siempre te quiere ver en el suelo, porque él nunca se pudo levantar. Levántate y resplandece, porque la gloria de Dios está sobre ti. Vamos, 5:34 minutos.

5, no viene 5, está mando 37, 537. En mi camp programación, amanecer con Cristo, rumba clases, hacha chill, tutamanta, chachay, chachay. Buenos días. ¿Quién se puede hacer en el Zoom? Atarina, tukungi, carisil, netukungi, confi, kichil, tutamanta, nishwamana, jatarisa, nico y horas, buenos días. Alabado, las 5 minutos, 37 minutos. 5:37, este es el nuevo día. Esta es una nueva oportunidad. Este es el que hizo Jehová Dios. Que nos gozaremos, se alegra. Haremos en la mañana de jueves, hoy, la antesala de fin de semana, claro que sí, 17 días, fecha, una fecha tan importante que tú planificaste para realizar esta actividad. 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

A veces Dios separa a la persona que nosotros pensamos que es la correcta. Dios separa porque tiene algo mejor preparado para nosotros. No te pierdas en estas cosas, amigo.

0: Ahora entiendo, siempre tenías la razón, pero te faltó algo, te faltó Dios.
1: La sincromina 5 Tamanta, 43 minutos, sincromina 43 minutos, mi tucun tu Tamanta ahora, buenos días, buenos días, buenos días. Oiga, esto es jueves. Abritos, Chicama. Y es Shikuna. Manuelito Cepeda, buenos días. Y Manaya tu Tamanta ahora. ¡Qué maravillosa promesa que Jesús lo dijo! Juan 14:1-13. No se estorben vuestros corazones. ¿Crees que en Dios? ¿Crees también en mí? En la casa de mi padre muchas moradas hay. Si no fuera, no lo supiera dicho. Me fuese a preparar lugar para vosotros. Y si me fuere, os prepararé el lugar. Vendré otra vez. Le os tomaré a mis... Para que donde yo estoy... A ver. Vosotros también estáis, claro que sí. Buenos días, la sincromina 5 de Samantha, ya Pichucunca, 5 de la mina, 5 de la mina, 44 minutos, 5 de la mina, 44 minutos. Buenos días, Tutamanta, horas. Manuelito Cepeda, Santiago de Quito y Mapi. Uy,

0: 5 de la mañana, 44 minutos. Aquí viene, porque todos nosotros somos en los planes de Dios. Y los planes de Dios son perfectos, porque ya desde el vientre de nuestra madre ya fuimos separados. Nuestra vida destinados a vivirlo así. 5:45, 15 minutos, 6 en punto de la mañana. Tú me llamaste
1: y me escogiste.
0: Escogiste, vamos.

Ahora sí que no mira 46 minutos, 5:46, 14 minutos, 6 en punto de la mañana. 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Convocatoria. Se convoca de carácter urgente y obligatorio a todos los afiliados del Seguro Social Campesino de la Comunidad de la Merced a una reunión general para tratar asuntos muy importantes en beneficio de nuestra organización para el día viernes 18 de septiembre del presente año a partir desde las 9 horas de la mañana. En las instalaciones del dispensario, atentamente a la directiva, nota a los afiliados que todavía no cancelan sus mensualidades, favor traer ese día. Buenos días. 5:47 minutos, Amacún, Garinguichi, Masaya, Mituco y que dispensario, la Merced Petandarishka Cuna, dispensario, la Merced Petandarishka Cuna, Cancunapa, Mitananao, Quitianga, Calla, Viernes y Mata. Calla, Viernes y Apishkanga, 18 de septiembre. A las 9 de la mañana, Mamanta, Mitanacuzun, que instalaciones del dispensario y Mape. Mexicana, de repente aporte mensualidad de Mata Manuel y Churrasca Caspa, Calla Punza, Pago Bolsillito, Pichau Chirita, Pichasterita, Pepao, Samun, Guirín, mi buenos días. Mientras yo viva. 5 nomina, 5 estamanta, 5 estamanta, ya Pichitucunca, 47 minutos. 5 nomina, 47 minutos, Achilla, tu tamanta, tu cushpa, Katimi. Eso ya, ropita de trabajo. Eso ya, sumaga. Herramienta de trabajo, apura y apura. Y las 5 de la mañana, 48 minutos. 5 nomina, 48 minutos, mi

Macantito, su Macantito, a las 5:48. Buenos días, José Mazas Aucancela. Cáncer Mazas de la Chica. José Aucancela, buenos días, saludos cordiales. Francisco Sañay, buenos días, Imanaya. Manuel Miranda, buenos días, hermano. Muchos saludos desde Durán, Nin. Buenos días, Imanaya, Imanaya. Así tu tamanta. La 5:48, 5:48, nada menos y nada más, 12 minutos, 6 en punto de la mañana, jueves, Tamanta Mikan, Wamote Maman Rico Kuna, Wamote Maman Kaspaco Kuna, Rushiriko Kuna, Poranguichi a Poranguichi, con 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mañana. Esto es jueves. Jueves, jueves, jueves, jueves, jueves, jueves.

de los hilos de los pajonales. ¿Qué tal? 5:53 minutos. Suman cantico. Sincromina 53 minutos, sincromina 53 minutos. 7 minutos, 6 en punto de la mañana. Es reloj y mata igual. Su capa maquipi guatarisca, reloj y mata. Igual es igual que ya tu yata. ¿Qué más? Cambas carísima, pero reloj te igualan. Relojes digitales. 5:53 minutos, Mari Naranjo. Buenos días, hermano Iván, que Dios los bendiga. Pase un solito, involúcrate a mi papito, es Alfonso Don José Naranjo. A mis hermanos y con sus familias y con todos los pulucateños desde el norte de Quito, capital de los ecuatorianos. Quito, carita de Dios. Sasa Mica.

Amanecer con Cristo rumbo a clases. Programación de la mañana. Buenos días. 6 minutos. Guasaya, Mishamunga, Ñukanchu, David Valente, Wisa y Kunimawa. Buenos días, Davidcito Valente. Así tu tamanta ya en Chunche. El buen sembrador. Ni mi pequeño país, piso y con mata de chico, Nacho. Esta manta la semana pegó y con imagen se mudaba. Su mata la cata, chapite, mata preparas para. Si o no, aquí David Valente. De 5:55 minutos. Ama Kungaringi. La gata de su nas, la gata chapus para campo sin. Si o no. Mientras viva lucha. Y si tú tapas a punk. Hombre, Guna, todo se verá. Esferito, borrador, aunque sea una semana tiene que durar. Al angelito en Guatao. Limchito. Cuídelo, por favor. 5:55.

Elvis Lema y Juan Sembrador. Gracias te doy. Y esos bonitos instrumentos musicales. Si suena la Ken en el buen sembrador. Tutamanta. Cuenta 2026. Manas, albañiles, herramientas, llevarán todo, bailejo, escuadra, lampa, asadilla, pico, barra, metro, metro o flexómetro, ¿cómo llamas? Flexómetro. Herramienta, Pau Rinque, buenos días. Buenos días. 5 minutos, 5 estamantas, 5 estamantas, 57 minutos. Mientras viva el jabaré. Causa Iván Cascamanta, salud Iván Cascamanta, vida Iván Cascamanta, Cushikui, tu tamanta ahora.

Feitamito, cuidado, un guaquichito, sumas viaje y pronto retorno. Así punza, utka tigran, utka cutimungi. Ya me sincona, utka tigran, por favor.

0: corazón.
1: Ven su gombrito, salaja, tacaricuna, pisuma, galaja. Mi cangue, humita, pichonina, chitapi. Alaja, gelcito y mato, chorri. Bien peinado para atrás. Bien peinado para laditos. Bien guapos. Su uniforme bien limpiecito, cuídalo. Cuídalo ese zapatito nuevito. Ese uniforme nuevito. Esa mochilita nuevita. Eso, hombre y gobritos. Y pórtense bien, no se olviden. El saludo es lo más importante. Donde quiera y donde quiera. Maitarishma, Maitapuricuspa. Por donde estés andando, en el camino encontrará muchos personajes, muchos personajes. Salúdelo, buenos días por las mañanas. Buenas tardes ya después del mediodía. Ya por la tardecita, por la noche. Buenas noches. Así que pon alto tu nombre. Tu apellido, familia. 5959. Taitamito cuidacho. Taitamito bendiciacho. 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Así punza mamita. Pito Dios, cuidado. Chichicama, buenos días. Cayacama, Ajiponja, de las 5 de la mañana, tú pisamos a mí. 6 de la mañana, 0 minuto, buenos días.

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Noticiero El Buen Sembrador, persistirán precipitaciones de variable intensidad en la región litoral y Amazonía, con incidencia en zonas de cordillera occidental. Las mayores intensidades podría estar acompañados de tormentas aisladas y ráfagas de viento, principalmente en norte, centro, interior del litoral, la noche del 16 de madrugada de 18 de septiembre. Advertencia meteorológica, Mihuilla y Cuna Ricurín, días con lluvias más intensas. 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Cámara de un vehículo captó en múltiple accidente de tránsito en La Loja, Zamora, tras el exceso de velocidad y calzada mojada. Allí ya Puripanguichi, Custalado, Tarricuna, Tamialado, Picacuna. 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

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Sucta Huillana, Carricurín, desde las 0 horas de este jueves 17 de septiembre de 2026. Inicia el toque de queda en Manabí, Guayas, Los Ríos y El Oro. La medida culmina a las 23 horas 59 de miércoles 30 de septiembre 2026. Está prohibido el libre tránsito desde 0 a 5 de la mañana durante los 13 días del toque de queda en las 4 provincias de costeras. El presidente de la República, Daniel Noboa, emitió el decreto ejecutivo 498 que, a más de establecer el toque de queda, también en estado de excepción en 8 provincias y ciudades del país. 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Sukta Guillana Carricurín Marco Olmedo responde a Lourdes Esteban por los vuelos desde Cotopaxi no se ha metida nishpami kishkashka kuna. El asambleísta de ADN por Cotopaxi, Marco Olmedo, cuestionó las declaraciones de la prefecta Lourdes Esteban sobre el supuesto inicio de vuelos internacionales desde el aeropuerto internacional Cotopaxi hacia Panamá y Punto Cana. Olmedo señaló que las autoridades deben informar a la ciudadanía con base en datos oficiales y cuestionó que se anuncie operaciones aéreas sin contar con las autorizaciones correspondientes. Informar con la verdad es una obligación, no con un show para ganar votos, manifestó el legislador, quien además sostuvo que la reactivación del aeropuerto debe realizarse de manera técnica y responsable. 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Noticias Guayaquil. Un estudiante de un colegio del norte de Guayaquil resultó herido luego de que un compañero de aproximadamente 14 años ingresara con un arma de fuego que habría escondido en el baño de la institución. Según la policía, durante el recreo disparó contra el alumno, quien recibió impactos en las piernas y se encuentra estable en recuperación. El hecho
hecho ocurrió en un plantel de Distrito Florida, donde se aplica el Plan Escudo para prevenir el reclutamiento de adolescentes y controlar delitos relacionados con drogas. El caso generó preocupación entre padres de familia por el ingreso de armas a las instituciones educativas. 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El derrocamiento del cerramiento del cementerio municipal, ubicado entre la avenida 9 de octubre y la calle Santa Isabel, ha sorprendido a ciudadanos y transeúntes de la zona. Los trabajos ejecutados con maquinaria de una empresa privada generan críticas entre moradores ante la aparente falta de socialización del proyecto por parte de la municipalidad. 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

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Imbabura. Tres personas fueron encontradas sin vida en el sector de la comunidad El Verde, luego de una alerta recibida por el ECO 911. Personal policial que acudió al sitio confirmó la presencia de los cuerpos presuntamente relacionados con una muerte violenta y localizó una camioneta Chevrolet roja de cabina simple y cajón de madera que presentaría aparentemente impactos del proyectil. De acuerdo con información preliminar, Armando H., de 32 años, habría salido de su domicilio aproximadamente las 5 de la mañana para realizar un flete hacia El Verde. Lo acompañaba su cuñado Pablo H., de 36 años, y una tercera persona cuya identidad todavía no ha sido establecida. Horas después, un familiar menor de edad localizó durante el trayecto del vehículo y alertó a su madre, quien posteriormente comunicó la situación ECO 911. 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Las 6 de la mañana 20 minutos mikan, 6 de la mañana 21 minutos pishme tukun. Noticias. Aprendido tras presunta agresión con arma blanca a una perrita. Un hombre fue aprehendido la mañana de este 16 de septiembre de 2026, luego de que presuntamente agrediera con un arma blanca a una perrita en el sector del Redondel del Libro en Riobamba. De acuerdo con la información difundida por moradores, el ciudadano también habría proferido amenazas y amedrentado a vecinos antes de la intervención de las autoridades. La oportuna reacción de los moradores permitió alertar a los organismos de seguridad, quienes procedieron con la aprehensión del sospechoso. El caso deberá ser puesto en conocimiento a las autoridades competentes para determinar la circunstancia de lo ocurrido y establecer las responsabilidades correspondientes. En Ecuador, el CUIBE contempla sanciones por maltrato o lesiones causadas a mascotas o animales de compañía. La normativa también establece disposiciones específicas cuando las lesiones son consecuencias de crueldad o tortura animal. 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
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Periodista Juan Javier Benedetti respondió a las declaraciones del expresidente Correa, cuestionó la calificativos. Perdón, los calificativos utilizados en su contra. En un mensaje difundido en redes sociales, Benedetti afirmó que Correa lo llamó payaso y sostuvo que, cuando faltan argumentos, aparecen los insultos. También se refirió a las críticas del exmandatario contra las instituciones al fallo del Tribunal Contencioso Electoral. 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En el terminal terrestre de Riobamba, esta mujer está aparentemente desorientada. La Policía Nacional acudió ante el llamado de dos ciudadanos que observaron a una mujer presuntamente con una discapacidad, llorando a las afueras del terminal terrestre de Riobamba. Al ser consultada, la mujer no pudo emitir palabras. La policía solo pudo descifrar que llegaba de Huamote. Si alguien reconoce, la mujer permanece a las afueras del terminal. 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
1: Dios Paxime Canime, San Juan capítulo 7, versículo 38. Ríos de agua viva brotarán de su corazón en los que creen en mí. Así lo dice la palabra de Dios.
2: 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Levítico 6:13.
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0: 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Amigas de Jesús, Río.

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1: y muchos más.
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0: 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Invitación, los diáconos, miembros de la iglesia evangélica, trono de Dios de la comunidad Lupaxi Bajo, tiene el alto honor de invitar a una vigilia denominada Dios está llamando a la generación a que nos levante, la misma que se realizará el día sábado 19 de septiembre del presente año, se dará inicio 7 de la noche, para lo cual invitamos a los miembros de la iglesia, la comunidad local y a las iglesias aledañas, triunfadores de Cristo, Lupaxi Chico, mensajes de Daniel, Kishuar, María Elena, Nuevo Paraíso, Quichuar Alto, Corderito, Quichuar Bajo, Cocha Loma, Centro Cívico, Cristo el Rey, La Esperanza, Luminares del Mundo, Chacabamba Centro, Tierra Prometida, Villa María, Nuevo Amanecer, Ospote, San Luis, Reino de Vida, Lupaxí Grande, Inspiración de Vida Celestial, Lupaxí Grande, Sector Cruz Loma, Jesús el Buen Pastor, Santiago de Quito, Achipacha, La Merced y otras iglesias no mencionadas. En esta noche estará predicando la palabra de Dios Pastor Antonio Paguay, seguro de contar con vuestra presencia. Desde ya expresamos nuestros sinceros agradecimientos. Venga, no faltes, te esperamos atentamente. Manuel Cepeda, presidente. Jonathan Chafla, secretario Nishmami, Kaiwisha y Mata Huyashpa Sakishkakuna. 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
1: Está lindo su programa, pero ya me voy a la escuela.
0: Oye.
1: Hasta la tarde.
0: Ya, listo, listo.
1: Que Dios le bendiga en este día.
0: 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urgente, obligatorio a todos los afiliados del Seguro Social Campesino La Merced, a una reunión general para tratar asuntos muy importantes en beneficio de nuestra organización, para el día viernes 18 de septiembre del presente año, a partir de las 9:00 de la mañana en las instalaciones del dispensario. Atentamente, la directiva nota los afiliados que todavía no cancelan sus mensualidades. Por favor, traer para ese día Nishpami, Kaiwisha Itaka, Sakishka Kuna, Mana Rikurincho, Maijen Chalwisharka, pero Kaiwisha Imape Rikurinme a través del buen sembrador. 6:54, Maricán, Yuxiri Mamita, Yuxiri Yaito, Ñami Pakarimushka, Ña Achigamushkaka, Ña Yuxirina Horas, y Mitaya Tapeshka y Punja, trabajito con Ematorana Canchica, Nacho, Maijuna Viajes, Maiguna imita rana kuna imapi kangichi. 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

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Buenos días, hermano Samuel, Dios Todopoderoso les bendiga a su digna familia. Excelente programación, estamos escuchando en Sur de Quito. Atentamente, Pedrito K. Imanaya, Pedrito Cava, Imanaya, chica, saludo, papito, Dios bendecía, chunca y sumac, tutamanta y mapi. 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Shinayate, Dios te bendiga, estimado hermano Samuel, muchos saluditos. Para toda la familia, Ning, Nachu, Shina Yatak Ning, Uyakunchik Ning, Wau Kiko, Uyakunchik Ning, hay gente, Rafael, bueno, Kankunapa Kishka, Mana Tanto Rikurinka, Nachu, Imanaya Chika, saludos, Shina 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

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Buenos días.

Alberto era un hombre joven cuyo hijo había nacido recientemente. Era la primera vez que sentía la experiencia de ser papá. Un buen día, le dieron ganas de entrar en contacto con la naturaleza, pues a partir del nacimiento de su bebé, todo lo veía hermoso. Y aún el ruido de una hoja al caer le sonaba linda. A partir de ese día, Alberto empezó a prepararse para ser el mejor de los padres.

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No hay audio, dice, en serio. A ver, vamos a revisar. Ahí, vamos a revisar.

0: 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Bendiciones, no hay audio, solo está ruido, en serio, ¿ya? Conanca, así, ahí estamos bien, ¿ya? 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Confirmen la confirmación. 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Saludas para Mukurganchi. Buenos días, Nishpa. Buenos días. 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Del año 2026, y mapi marica y tu tamanta tandarinchi. 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
1: Le haré ayuda.
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1: Lo hallará porque su estima sobrepasa largamente a la de las piedras preciosas.

Las 7:43. 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Anita Yukirama, Cancunaban, Tandarinka y Tutamanta. WhatsApp números, WhatsApp, Mayancuna, Tandarisha, Nikukuna. 0989-714310. Así está un Ajimón, la de Cancuna, Muyayashu. 0989-714310. Chaikuna, Tandarichi. Kangunapag audio, kangunapag versículo, kangunapag saludo. Kanguna en vivo, rimas unishpavish, parlaichi, kayaichi. Hoy es hoy. Y mañana, mañana quién sabe que quedemos sin saldo, sin megas. Por lo tanto, mis hermanos, aprovechemos la oportunidad agradeciendo a Papito Dios. Más no te agradeces que en chicaituta manda. 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Amén, amén, María, tu paña, Luz Mila, saludos, hermana. Está bien, un excelente día, dice. Muchas gracias, mi hermana Luz Mila Cabascango. 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Marcia, buenos días Marcia Yukilema, hermana Anita dice. Bendiciones, saludos desde Azogues. Estamos escuchando, gracias Nishkaka. 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Chin yata, a ver, pastelería, Abipan, nin, saludos desde Cuenca. Panadería y pastelería, Avipan, buenos días. Juanito, buenos días. Dios te bendiga, Anita. Muchas gracias. 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
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Pero vamos a cantar, mis hermanos. 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Canta y mamita, canta y tus planes son maravillosos. 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

gloria a Dios, al único Padre, al único Creador que realmente, realmente merece nuestra adoración. Muchísimas gracias, mis hermanos y hermanitas, Kaitutamanta, Kai Ministerio, Kam. 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Ya Mari saluda con yukanchiturikuna. María Sina Luisa, ¿cómo está, hermana? Gilachu causanchiga, gilachu purinchi. Buenos días, hermana Anita, que Dios te bendiga. Siempre excelente programa, Ninka. 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Ahora tienes que jugar este juego si quieres continuar en la transmisión. Oiga, si yo estoy hablando una cosa concentrado, ¿cómo me voy a poner a jugar? Imagínense. 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Primer versículo, capítulo 28 de Proverbios pica. 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Y mamanchaita mana charincho. ¿Cuántos dicen amén? ¿Cuántos están de acuerdo? ¿Cuántos están de león? 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
A ver, vean por ahí a los compañeros, a las compañeritas, ahí, por ahí, a alguien de la familia, y asustado, con una masaya, como mancharito, con una. Como león, dice, como león tenemos que ser. Buenos días, hermana Anita, dice, muchas gracias, amo rey del rey, dice. Buenos días, amo rey, allí la chucanchi. 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
4: 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José Guamán, hola Anita, auya, buenos días, Dios te bendiga, nin. Anita, nin, yo solo pagi, Dios solo pagi. 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Oiga, yo encontré una alabanza, algo muy alegre, algo medio alaja. No, medio alaja no, está alaja mismo. Vamos a escuchar. Y con esto yo quiero saludar a los que están lejos de nuestra patria, a los que están lejos. Puede ser Estados Unidos, puede ser España, Colombia, Venezuela, Canadá, no sé, Italia, ¿dónde nomás están? México, ¿en dónde nomás están, hermanitos? 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Allí suma, tutamanta. Muy buenos días. Yaito Dios, yaito Dios, kankunaman. 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Sonríe a la vida. ¿Y sabe por qué le traigo esto? Porque muchos están no sonriendo. ¿Y saben qué? La sonrisa dice que él da la vida. Aunque sea su segundito, su minutito, su horita, su ponchita, dama, mira, chininio, canchi. Cuchila, caspaca. 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Saluda Spring Valley, Anita. Buenos días, bendiciones. Escuchando en mi trabajo. Gracias, mi querida Mari. Adelante. 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A ver, ¿qué más dice? Colta, goita, cubi. Buenos días, hermana Anita, excelente mañana. Bendiciones desde Durán. Buenos días, Durán. Junujayakta manta, pichiriporta kunkuna. Somos de original. Somos los originales, por supuesto que sí. Maitarishpa, maipikashpa. 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

0: 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Ni, hermana Anita, buenos días, saludo desde la capital de los ecuatorianos. Aquí estamos con más quiteñitos, quiteñitas. Ña, rishka, munta, kakanka, maski, mana, chaipi, guacharir, kangi. Pues eres quiteña y así estamos mejor, ¿no es cierto? Aunque ya regresando vuelta ya volvemos a ser los originales, pero allá somos quiteños y quiteñas. Así que mis hermanas, pilas donde sea, no importa, no importa de dónde seas, cómo hayas llegado, lo que importa es quién eres ahora. ¿Quién eres ahora, mis hermanos? Susanita, buenos días, hermana Anita, bendiciones desde Quito. Otro de los quiteñitos están reportando. Manuelita Cislema, bueno, hermanita, un lindo día. Un saludo en Palmira, Tábalos, Iglesia, mensaje de vida para todos mis hermanos y hermanas. Muchas gracias, Palmira Dávalos. Buenos días, buenos días. Gaituta manta kankuna ñukanchiwan tandarish kankichi. Oiga, ¿qué estamos haciendo? No sé qué estamos haciendo. Limpiando, cocinando, arreglando, o trabajando en la oficina, o en el campo con los animalitos. Chagrita kuna, un animalito kuna, no sé, maipi kankichi. O pantallita birrico kungi. Oiga, los que están sentados en la pantallita, pam, pam, pam, pam, pam, pam, y listo. Por ahí salen unos corazones hermosos. Y por eso, caituta manta acá, chaimanta apamunchica y suma canto, contento, alegre, feliz como la lombriz en esta mañana. Sonrisa. Yo sé que en la noche tal vez no dormiste bien por alguna razón, porque te dolió, porque estabas enferma. Pero vamos a escuchar esta alabanza. De alguna manera te puede calmar ese malestar, ese dolor, ese enojo, esa amargura. Vengan con añati maipi ñate kaipunja malemi amsansala pacarish que chinalata maipuri kunchima punja un igual. No importa cómo estamos, pero alegremos el día, alegremos la familia, seamos la luz en la oscuridad.
1: Un calor que saca una sonrisa.

0: 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días hermana Anita. Bonito programa, siga adelante con la bendición de Dios. Muchas gracias mi querida hermana Manuelita. 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
2: Padre, te confieso a corazón abierto que todo es muy incierto en este desierto.

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Yucanchi causa y pica si esto momentos, manatuqui ala hazulu canchu, pero yucanchi yaito, yucanchi huanca pica, todo va a estar bien. Aunque no en como queramos, tal vez hay momentos con una pica si esto pruebas tapanatucushun, hay pica si esto, yucanchi hay pica malas decisiones con una llamantata, hay pica. 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Luzmila, amén. Aquí está nuestra hermana Sarita. Buenos días, Sarita. ¿Cómo estamos, mi querida Sarita? Campisquito, capital de los ecuatorianos, y mamanta reportanguica, Cambaja, el mejor reporte que tenemos en esta mañana. Buenos días, hermana Anita, bendiciones, saludos. Y dice lo siguiente, uyaychi, uyaychi, kankuna ña mana pantallita, mi mayankuna toparinata avanzanguichi, avanzakunaka toparishpa katinguichi, pero rin rincito, atento. Mi señor y Dios. A ver, se me fue para arriba. Espere un ratito. Ya, ahí sí. Ya llegó un mensaje y se me pasó el mensaje. A ver, vamos a ver. Dice lo siguiente. A mi señor y Dios, tú con tu gran fuerza y tu brazo poderoso has hecho los cielos y la tierra. Para ti no hay nada imposible. Jeremías 32:17. Esa es la palabra de Dios. Ese es nuestro Padre. Es el mismito nuestro Rey, nuestro protector. Por lo tanto, mis hermanos, mata manchashu, mata chuchushu. 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Ashkatami kushikunchik, María Huacho, buenos días, hermana, Dios le bendiga. Muchos saludos desde Durán a todos los miembros de la iglesia, la hermosa familia Miranda Chimbolema. ¿Cómo estamos, familias Miranda Chimbolemas? Kankunata saludanchi, Ríos Valla Francisco, saludas a todos los hermanos y hermanas que escuchan esta prestigiosa radio desde Troje Yactita, y ahí tu cuna, mamita cuna. Causa Cunchicho, Puri Cunchicho, buenos días, bendito alabado. Radio Manta, el buen sembrador Manta. Anita Yukilema, Cancunata, saludanmi. Cancunata, alabadunmi. Las 8 de la mañana, 25 minutos. 8 de la mañana, 25 minutos.

Tenemos que creerlo. Creerlo de todo nuestro corazón. Oiga, oiga, oiga, ¿cómo será ese creer de cada uno de nosotros? Esa fe, ¿cómo está ñukanchikrina? Kaimalaya takan ñukanchikrina. Ñukanchiñate maipi. ¿Será, no será? ¿Iré, no iré? ¿Cómo será? Ñate maipi chashna dudas con aún maipi purikunchimo. Uma muyo ñate maipi. Seguros, seguros, hermanitas, hermanitos. Padre amado, yo sé que no soy perfecta, yo sé que tengo mis errores. Tal vez algunas y en algún momento tal vez ni siquiera daré cuenta que estoy equivocando. Pero Señor, así, así, así como estoy, me entrego en tus manos. Me entrego en tus manos para que tú puedas dirigir en el mejor camino, mi Padre amado. 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Gracias por tocar la pantallita, mis hermanas, mis hermanitos. Ese dedito que tenga más fuerzas. Y en este día pueda hacer muchas cosas más de lo que haces normalmente. Oiga, gracias, en serio. De alguna manera trato de agradecer su bondad y su voluntad de tocar esa pantallita. Gracias, Freddy Gingalo. Dice allí, punya, Dios te bendiga. Gracias, Freddy. Gracias, familia Gingalo. Allí la chucausancha, allí la chupurinchi, caituta manta. Shinayata María José sigue con sus corazoncitos blancos. Gracias. Yo sé que estoy segura que ustedes entienden cómo es esta plataforma. Por lo tanto, muchas gracias por esos corazones blancos, Juanito Shuishi. Gracias, mi querido hermano Amulá Cruzado Gualiquís. ¿Cómo estamos, familia Shuishis? 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China yata, Lucía, Dios de buenos días, hermana Anita, Dios te bendiga. Hermana a full sintonía desde Guayaquil, costeñitos, buenos días. Dios y ahí tu cuidacho, un puchacho, un niñitacuna, turicuna, mamá María Balboa, buenos días. Dios, que el Señor le bendiga grandemente. Estamos escuchando en Tambito. ¿Cómo está Tambito? ¿Cómo estás, mamá María? Ambo vecina cuna, vecino cuna, amiga cuna, amigo cuna, familia cuna, tío cuna, uyancho, ñacho, miranchi, Tambito y mapica. Mamá María, buenos días. Gracias, hermana Lucía. Esos corazones, María Balboa, mamá María y mapica. Alaja suma pucaj la corazón con aimata reportanca. Isaías, buenos días, saludo hermana Anita, bendiciones, shalom. Buenos días, mi hermano, gracias por estar en la sintonía. Las 8 de la mañana 29 minutos. María José dice lo siguiente, Santiago 5:16. Confesaos vuestras ofensas unos a otros y orad unos por otros para que seáis sanados. Así es, mis hermanos, mis hermanitas de allá Pachimi Canin. 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Confesanakuichi, parlanakuichi. 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
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Dios solo pague, ño canchi hermana María José. Suma guiaito pachimi, libro de Santiago 5:16. Confesaos nuestras ofensas unos a otros y orad unos por otros para que seáis sanados. Eso dice la palabra de Dios, mis queridos hermanos. 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Chasnami kanjina yatak, Sheili, terran, saluditos desde Otavalo. Buenos días, Otavalo. ¿Cómo estamos, Otavalo? Allí tu tamanta, Otavalo. 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Francisco González, allí tu tamanta hermana Anita. Allí tu tamanta turico. Allí la chuca panchi, allí la chuca osacunchi, allí la chupuricunchi. Caitutamanta Nancita Cepeda. Buenos días, hermana Anita. Que el Señor le bendiga. Saludos, por favor, a mi amiguita Rosario Muyo. Buenos días, amiga Rosario Muyo. Le saluda Nancita Cepeda. Muchas gracias. Dios solo pague, uya cucuna.

0: Bueno, Shinamikan, Kaitutamanta, a las 8:33, 8:33.
1: Y desde entonces.
0: Kaitutamanta, Uyakukuna, Dios solo pague. Hermana María Pilco, Dios todopoderoso le bendiga. Saludos cordiales, hermana Anita, bendiciones. Muchas gracias, hermana María. ¡Wow! Me ha enviado esos corazones blancotes, blanco, blanco, pero blancos me ha enviado. Muchas gracias, mi querida María. 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Y casi siempre nos quejamos de las autoridades, hay que esto y que el otro, hay que el... Así somos, ¿no es cierto? Pasamos quejando y escucho que quejan y de todo. Pero sabe, dice lo siguiente la palabra de Dios. 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O sea, no se conforma, no nos conformamos con las autoridades. Sacamos uno, metemos otro, shukta yukshichin, shukta yaykuchin, kutin shuk ajikanalaya, kutin shuk ajikanalaya. O sea, no se puede continuar. Shuk autoridad yaikun, shuk paypak yuya, paypak proyectos, paypak personal. 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Yo le voy a explicar. 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Las 8 de la mañana, 43 minutos. 8 de la mañana, 43 minutos, Radio Tuyukuna, el buen sembrador 100.1. 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

0: 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Oiga, puede que sea, puede que no sea suficiente lo agradecida que yo estoy, pero le pido a Dios. Le pido a Dios que bendiga a toda mi audiencia, a todita mi audiencia. Y gracias, hermanas, por querer que escuche lo que tú estás escuchando otros hermanos. Y vamos a continuar, vamos a continuar. Catinchi, Catinchi, Laurita Ocancela, Deuteronomio. Buenos días, Laurita. Dice, podrá. Pondrá Jehová por cabeza. A ver, ha de ser pondrá. Pondrá Jehová por cabeza y no cola. Y estarás de encima solamente y no estarás debajo. Si obedecemos los mandamientos de Jehová tu Dios. Amén. Amén, mi querida Laurita. Deuteronomio 28:13. Deuteronomio, libro, lean mis hermanos, yo te imagino con el gaber, ¿dónde sabes? ¿Dónde nishpatia con guichimu? 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China yata, a ver, Petronita, Sitimbay, Paipis reportan. Kashnarin, Dios te bendiga, hermana Anita. Saludos desde Durán. Luz Mila, hermana Anita, la alabanza que pedí, gracias. Uy, ¿qué alabanza pidió? A ver, ya vamos a revisar. Betty Guapi, buenos días, hermana Anita, Dios te bendiga. Estamos en sintonía desde el sur de Quito. Saludos para todos los sanbartoleños. San Bartoleños, buenos días, que tengan un excelente día y bendición y bendecido día. Muchas gracias, Beticita. 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Tu amor me basta. 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China yata, a ver si nin Mari Lucita Hernández, nin, buenos días, hermana, bendiciones, estamos a full sintonía en Cantón La Troncal. Buenos días, Troncal, ¿cómo estamos? Ay, tutamanta, saludos, niñita, a William Cando por su cumpleaños. Estamos escuchando. ¡Wow! El cumpleañero. Gracias. Por supuesto que sí. Vamos a festejar a nuestro cumpleañero. Ñuca pachug, la ñañita, pocusa, nachu, cosito, paiman, bendicias, cosito, y mami, shuguatita, y mawan, pactachikun, nin, shuguatita, y mawan, oiga, un año más, imagínate, William, imagínate, si tan solo no hubieras llegado otro año más. La digas eso, Anita, ni con Cheri. Pero Dios ha sido tan bueno. Dios ha sido tan misericordioso que ha bendecido un año más.
1: Cada paso.
0: Por lo tanto, mis hermanos, ¿cómo nos vamos a alegrar y cómo nos vamos a ser agradecidos a Papito Dios? Eugenio Colteñito Ruda, saludos cordiales, mi estimada amiga Anita, desde Quito, bendiciones. Muchas gracias, Eugenio. Allí tu tamanta, amén. Esa está reportando porque está atento a la programación. Blanquita Cubi, buenos días, hola, buenos días, hermana Anita, buenos días, buenos días. Hola, dice Carlitos Kijisela, Kijisilema. Familia Kijisilema, allí tu tamanta. Hola, hola, hola. Bendito, alabado, Turicuna y Ñañacuna.

bendiciones, hermana Anita, que Dios Todopoderoso le bendiga. Y bueno, saludar desde aquí, desde Chicago. Pues siempre he tenido el privilegio de poder escuchar, bueno, todas las mañanas escucho su programa. Y es muy hermoso, muchas veces las palabras de ánimo, de aliento. Y muy hermoso, muy hermoso. Y chinayate, que yo soy mi piri más pedido, se tanta bendición, hermana Anita. Y es que somos una casa con un programa. Tú te manto, esto te manto, por las cunas, chisio, las cunas. Hoy pica ñuca, tú te manto, el trabajo, si no es audio, bueno, te chores pa. Voy a necamba. Programa somos una rimasca, somos una animachisca. Es posible que ya es que hermana Anita. Y a la vez saludar a Sara Chupa, Jack Tabe, una de Sara Chupa, canto Uamote, Iglesia de la Vida Abundante, la iglesia, familia, pastor, Tuki Konata, saludani que Chicago, Jack Tamanta, saludacune, Edis Puj, Ministerio P. Caro, caro, te estamos papas, manacungas, canchi, catecunchi, y can con la población, por los migrantes, pues, asco, somos una ayuda casca, y Dios bendice a su hermana Anita. Buenos días.

0: 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Uya con Chihuahuacuna, Ushushikuna, Churicuna, Yernucuna, Nueracuna y Mapish. Buenos días, hermana Anita. Dios le bendiga, Nishkami. 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Ama al Señor tu Dios, obedécelo y sé fiel a Él, porque de Él depende tu vida. Y porque él vivirá mucho tiempo en el territorio que juró dar a tus antepasados, Abraham, Isaac y Jacob. Deuteronomio 30:20. 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Chinayatak kunanmin, a veces es difícil. A veces es difícil mantener firme la fe. En un mundo lleno de incertidumbres, malas noticias, desesperación y sufrimiento, se nos bombardea a diario con saetas malignas a tal punto que nos llegamos a cuestionar si vale la pena continuar. Infelizmente, muchos se debilitan en la fe cuando enfrentan algún dolor o alguna prueba, pero no debes perder la fe. Dios está contigo. Él te ayuda a enfrentar las luchas de la vida. Muchas gracias, mis hermanas, por motivar con esta palabra. 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Una vez Jesús le preguntó a sus discípulos si hallaría fe en la tierra al final, Lucas 18:8. Aunque la tendencia natural de la humanidad es la de apartarse del Creador, los creyentes se refugia en su fuerza y en su amor. Como hijo de Dios, tú te puedes mantener firme en tu convicción por fe y esperanza, por el amor indestructible de Dios. Nada te puede apartar de la gracia de Jesús. Él te fortalece con su armadura inquebrantable. Por lo tanto, aférrate.
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1: Dos minutos, vamos a revisar WhatsApp, a ver si hay algún mensajito más por ahí. O si no, ya vamos a continuar con las alabanzas. Vamos a continuar con las alabanzas. Dios solo pagui uyashpa compañía cucuna. Vamos a escuchar esta hermosa melodía. Y dice lo siguiente.

Bueno, Chayshinami, Uyarirka, Kaisuma Canto, vamos a poner esta alabanza porque también nos solicitaron nuestras hermanitas. Y aquí viene la alabanza. Mientras vamos a saludar porque ya mismo nos toca ver el capítulo que nos toca en esta mañana. Dios Pachimita. Dios Pachimita y Achana y Parlana Kuna, tiempo y Mapichaya Mourinka, Turicuna, Ñaña Kuna. Bueno, a ver, vamos a escuchar esta alabanza.

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Alfredito, alabado, paniconishka, mi paipish, full sintonía en el trabajo. Gracias, hermano Alfredo, Eugenio, colteñito, runanin, amén, amén, bendiciones, mi estimado amigo. En los Estados Unidos, nishkakaji, tuta manta. Helen, buenos días, mi querida primita. Buenos días, estamos a full sintonía, Nina Chu, allí tutamanta, primita, allí la chupapito, mamita, allí la cascacanguichin, wakuna, tukuiguna, saludos, takachenji. Sinanin, amén, amén, gloria a Dios, y estimada hermana Anita, Nishka, Eugenio, gracias, Eugenio. Sinayata, Joaquín, vaya, quincha, hermano Joaquín, buenos días. Nin, saluditos, hermana Anita, excelente programa, Dios te bendiga grandemente a ti y a su familia. Muchas gracias, mi hermano Joaquín. 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Sinayata, a ver, kaipi shuk chango, changonin, a ver, Fanny, changonin, hermana, ¿quién canta esa canción? ¿Cuál canción, mi hermana? Esta la que pasó ahorita. Esto era unas hermanitas de Nueva York, estas eran las hermanas hijas del rey. Manamana, hijas del rey, chukarakabeshujikushun. Kaizito, tachita, tatigrachishun, hija, esta, Coro Sinaí, Nueva York, eso era hermanita, Coro Sinaí. Paikunamika y tutamanta chasna y a Dios está a la barca cona. Bueno, Shinakakpika, muy agradecidos, hermanitas, por sus saludos, por sus reportes. Ancuna ñukaon chasna tandala kashkamanta achkatami agradecinchi. Shinayata Juliana y Julianita Patarón, paipishi reportarka. Y a lo que venimos, mis hermanos, a lo que venimos. Vamos a compartir, vamos a reportar para ver si llegamos un poquito más y listo. Vamos, hermanitas, vamos. Empecemos. 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Bueno, las 9:13 minutos capi callarinchi. Calle tutamanta pactocarca, capítulo 28 del libro de Proverbios. Cachnanishpa callarinchica. La justicia, la obediencia a Dios y la importancia de reconocer nuestros errores. Ya, muy importante. 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Shinallata, primer punto perikushun, el justo vive con confianza. El justo vive con confianza. Oye, el impío sin que nadie lo persigue, huye el impío sin que nadie lo persigue. Mas el justo está confiado como un león. Ya está aquí chua pirizar canchi, ¿no? 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Proverbios capítulo 28 contiene enseñanzas muy prácticas para nuestra vida diaria. Nos muestra la diferencia entre la persona que camina correctamente delante de Dios y aquello que vive en pecado, engaño o injusticia. ¿Ya? Que jawarikush pakatishun. Shinakapika rizarkanchi primer versículo ta Proverbios 28:1. Huye el impío sin que nadie lo persigue, mas el justo está confiado como el león. Y ahí apashimi. Shinayata, cuando tenemos una consecuencia,
una conciencia limpia delante de Dios, podemos vivir con paz y confianza. 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Shinayatak dos pirikunchi, debemos obedecer la palabra de Dios. Kasuna kashkatayachin. Proverbios 28:9. El que aparta su oído para no oír la ley, su oración también es abominable. 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No basta con orar, también debemos estar dispuestos a escuchar y obedecer a Dios. 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Shinallatak tres pirikunchi, no debemos encubrir nuestros pecados. Versículo Proverbios 28:13 pirikunchi. El que encubre sus pecados no prosperará, mas el que los confiesa y se aparta alcanzará misericordia. Alcanzará misericordia. Pero aquí no dice los perfectos, sino dice el que encubre sus pecados no prosperará. Más, aquí está, más el que los confiesa y se aparta alcanzará misericordia. 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Dios quiere que reconozcamos nuestros errores, los confesemos y cambiemos de camino. 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Cuatro pirikunchi, cuidado con el amor y al dinero. 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Proverbios 28:8, versículo 20, pirikunchi, el que se apresura a enriquecerse no será sin culpa. 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
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yuyachin yayapak shimika debemos tratar justamente a los demás 5 puntos debemos tratar justamente a los demás Rikunchi Kaipi el capítulo advierte especialmente contra quienes explotan al pobre y a quienes buscan beneficios mediante la injusticia. 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28:23 chaypi versículo tarikukpika el que reprende al hombre hallará después mayor gracia que el que lisonjea con la lengua. Shinanishpa kaninka, una persona que nos corrige con amor puede ayudar más que alguien que solamente nos dice lo que queremos escuchar. ¿Ya? 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
con amor puede ayudar más que alguien que solamente nos dice lo que queremos escuchar. 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Reconocer nuestros errores y enseñar a nuestros hijos a respetar a Dios. 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Debemos administrar lo que Dios nos permite tener con sabiduría. 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Shinallatak astawanka espiritualmente pishnin nos enseña que no debemos escuchar nuestros esconder nuestros pecados sino confesarnos y apartarnos de ellos.
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Debemos aprender a aceptar aceptar una corrección cuando es necesario y también corregir a otros con amor sin humillarnos, ¿ya? 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Proverbios 28, capítulo 28, nos recuerda que la verdadera bendición no está solamente en tener cosas materiales, sino en caminar correctamente delante de Dios. 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Shinallatak no tengamos miedo de reconocer nuestros errores, ama manchaychu ñukanchi errores ta reconocinata Diospa ñampak pika parlaylla willaylla reconocila. El pecado escondido nos puede destruir, pero el pecado confesado y abandonado encuentra misericordia. Esa misericordia necesitamos encontrar, necesitamos llegar, necesitamos tener delante de Dios, de parte de Dios para nosotros. 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Hay algo que estoy tratando de esconder de Dios. 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
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Señor, ayúdame a caminar con un corazón limpio, a reconocer mis errores, a obedecer tu palabra y a tratar a los demás con justicia. Líbrame de la avaricia, la mentira y el orgullo. Dame, sí, Señor, dame la sabiduría para vivir correctamente. Para vivir correctamente y confianza para caminar cada día contigo. En el nombre de Jesús. Amén y amén. Gracias, hermanas. Gracias, mis hermanitos. Sarita, gracias por su amén. Juanito, gracias por su amén. Dame sabiduría para vivir correctamente y confiar para caminar cada día contigo. En el nombre de Jesús.

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Oiga, esta frase llévanselo en la mente y en el corazón. Llévame cada día en el camino donde pueda caminar contigo. Gracias Alfredito por el amén. Gracias Úrsula. Gracias por escuchar la palabra de Dios. Gracias por estar en la programación. Gracias por reportar en nuestra programación. 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

Muy agradecidos, creo que no ha llegado mensajes, no ha habido reportes por aquí. Muchas gracias, mis hermanos, mis hermanitas. Maijan con un mensaje con añata pasashka kama. De repente cae rato kishkawangi, quinquinta saludangapag. Y caiman saludos tacharinchi, hermana Juliani Martínez, me llamo Fanny. Ah, no, no, esto no es para nosotros. Gregorio Yupanqui, gracias por su reporte, hermano Gregorio. Chashnami tukuchishpa katinchi, Dios solo pagi, ñañita kuna, turikuna, kai mi karka, capítulo 28 del libro de Proverbios. WhatsApp ta revisanchi, creo que ya no hay mensajes, no hay reportes. Mashkanchi, revisanchi, no hay reportes, no hay reportes. Muchas gracias, mis hermanos. Gracias por los corazoncitos. Gracias por los saludos. A ver, vamos al TikTok. Vamos a revisar el TikTok. A ver, gracias, mis hermanitas. Úrsula, Alfredito, Lipa, Felipa, buenos días. Gracias por el amén. Maggie, corazoncitos blancos. Rosita Morales, saludos, hermana. Desde Naranjito, muchas bendiciones, excelente día. Juanito, gracias hermana, sumaj ya chaikuna nishkaka. Nyukanchi Rutsita y Mapish reportamos kaka, hermana Anita, que el Señor le bendiga. Gracias mi querida Ruth por sus corazoncitos blancos. Muchas gracias, que papito Dios le bendiga. Mari, buenos días, hermana Anita, que papito Dios le bendiga. Gracias mi querida Mari. Kaitutamanta kampish ñukanchiwan tandarishkangi Mari Yautibu. Shinayata Fanny Chango, hermanita, quien canta ni kurkari chaita cantito y mata tapukurka. Pris, buenos días, amén, hermana Anita, Dios le bendiga. Con eso finalizamos. Muchas gracias, muchísimas gracias. Ha sido un gusto y placer estar junto a ustedes. Oiga, hemos llegado a 14K. ¿Y qué tal si llegamos a 15? Vamos, aplaste, hermanos. Vamos a ver si llegamos a 15K, por lo menos, porque ya estamos en 14. Gracias, hermanas, por de alguna manera apoyar el ministerio.

Así es, mis hermanitas, hermanos. Wawakuna, musukuna, soltera kuna. Kaitutamanta, muy agradecidos.

0: Buenos días, cumpleañeros. Buenos días, buenos días. Su saludo especial. Tenemos un cumpleañero en esta mañana. 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Sisita, sisa, saludos y bendiciones, mi hermana desde Spring Valley. Excelente programa. Gracias, mi hermanita. Bueno, Kaituta manda su cumpleañero Charinchi, su cumpleañero Paimi Kan, William, William Kando Kando. Paika Kan, Yukanchi, Viaito Dios bendiciashka, Shugla ñañita Pascusa, Nikurkani, Nacho, Shugla ñañita Pascusa. 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Bendiciones, hermana Anita, full sintonía en Cantón Durán, dice. Muchas gracias. Muchas gracias, hermanas, quienes están reportando. Oiga, mis hermanas, uno espera un número, pero superamos el número. Que papito Dios le bendiga. Gracias por ese tiempito. Ya nos vamos, pero mientras aprovechamos con ese, como dice, tap tap, ¿no? Tap tap en la pantallita. Entonces, Kaituta Manta, thank you, my sister, good bless you, eso, Ruth, muy bien. Yo capsa, eso, un manani, mi chamurcani, Ruth. ¿Por qué un manani? Porque allá es donde que tú vives, es necesario hablar inglés. Buenos días, hermana, que Dios le bendiga. Gracias por la reflexión de la palabra, hermana. Muchas gracias, hermano, por escuchar. Albert, William, gracias Anita por el saludo. Ahí está nuestro cumpleañero, ahí está nuestro Chugla Machito, Chuya Machito de Charinchi, Chasna mi canto ricona ñañacona. Paipish contento, Kaiteta Manta, Nyukanchik saludo y mata atento que se calla chinga. Bueno, Shinamikan, gringo yakta pica, necesario mi can, idioma rimanaka. 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China kishkangi, nyuka imabshi ya chkatinapu, nacho kishkangi rutsita, gracias por el reporte de los corazoncitos. ¡Que viva el cumpleañero! ¡Felicidades y bendiciones! Gracias, Maggie. Gracias, mi Sarita, mi fiel oyente. Nuestros fieles oyentes todavía siguen la señal. Y no solo siguen la señal, está tocando la pantallita. Imagínense, así seguimos creciendo. A difundir a más audiencia. 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Sabes, mamita parlar cacho William, Machito parla y mama parlar cacho y maura su guacharirkangi. 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Pero Anita, ya estoy afuera, solo festejamos ni con guichare. 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Thank you, my sister. Eso, hermano Alfredo. Yo canco no quise que jique mi cuac risa cuchalati y achasalami. Quise canguichi inglés, pi. Ya está. Primera vez estoy escuchando San Pablo de Atenas, de Bolívar, dice. Chasnamini, yachi. En serio, hermano Albert. Primera vez está escuchando. Pues nosotros somos Radio El Buen Sembrador 100.1 y por TikTok, Anita Yukilema. Anita Yukilema trabaja miércoles, jueves, viernes a estas horas, desde las 7 de la mañana hasta las 10 de la mañana. Pero hay más hermanos en la radio que programan desde las 4 de la mañana hasta las 10 de la noche. Y en sí la radio es 24 horas, es que puedes seguir escuchando las programaciones en diferentes horarios, mi estimadísimo hermano. Es un gusto y placer recibir por primera vez su reporte, mi hermano. Muchas gracias. 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A ver, Albita, ñukaba shugla ñawibulo ñañita. Huya kungichu paika maipi aserido.
1: Señor, sigue derramando.
0: Si sabe, contesta lo que sabe. Y si no sabe, lo inventa. Así es, mi hermana. Muy feliz. Bueno, Shinakapika, bueno, Ushushikunimaka y Achanawasipikanga. Así que no puedes decir en coro. Así que en solista puedes decir ahí. No, en dúo. Tal vez está despierto el pequeño Junior. El pequeño Junior William. Y si no, pues vamos a ser solista. Yo voy a decir que viva el cumpleañero. Y tú vas a decir, y Albita va a decir que viva.
1: Sigue derramando.
0: Vamos a la voz de una, a la voz de dos y a la voz de tres.
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0: Que viva el cumpleañero.
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0: Que viva.
1: Ay,

0: Muchas gracias de Ecuador. Es teléfono de mi esposo. Llamo María Agualongo. Oh, sí. María, entonces puedes sintonizar en las plataformas de El Buen Sembrador 100.1, El Buen Sembrador, o si no, en el TikTok de Anita Yukilema. ¡Que viva! Gracias, María José. Gracias, mi querida audiencia. Mi queridísima audiencia también festeja el cumpleaños de mi Shu Yamashito. Gracias, Anita, Dios le pague. Ahí está, atento está nuestro cumpleañero. Así que finalizamos el programa con este saludo. Good bless you. Good bless you. Ay, ay, chorrimane, imatigiane, imatigiane, hasta chorrimane. Pero no importa, imagínate, asinga. Chaipuca y biganchi, alegres, felices, cangapa. Good bless you. 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Matachay un ringuiari. Bueno, Ruth. Gracias, Kanga. Gracias también. Gracias, mi querida Ruth. Gracias, Cachunganita, dice. Ay, oh, por ahí está el machito, ¿ya? Gracias. Entonces, ahí le ha enviado las tortitas también. Las tortitas también están reportando. Y Dios le bendiga, dice. Muchas gracias, Alfredito. Gracias. Ñukunchishuk, la machito está festejando. Chica, o tu tamanta piña. Programa tu curishpa katikpi. Saluditos, tacacha con chica. Saludos, prima Anita. Bendiciones. ¡Wow! Ahí está mi primita. Primita con apishumay. La pichar uya con guichi. Cierto, Dios ya hizo bendición. Chupagi cancunap siempre atento, canguichi. Yucanchi, programación, piquichi canguichi, saludanguichi. Y más aún, ya hizo Dios tamañanguichi, canyucanchi manta. Achkata agradecish, papaginish, papunta lugar, ya hizo Dios, tachaypuasha cancunata. 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
1: Bendiciones sobre ti.
0: Y saben qué, le cuento que tengo una visita. Pero la visita se fue saliendo, por eso estoy aprovechando. Y parece que ya mismo están llegando. Ha visitado papito Pastor Manuel Gualán. ¿Y saben lo que dijo en la mañana? Oiga, Marito, Anita, ñuca kshamunilaminin. Casi me hace llorar hoy, en serio, casi me hace llorar. Un poquito más yo ya lloraba. Así soy, a veces soy un poco sentimental. Dice, tutamanta pakarinin, esta pakarispika, Mario tarikunayuy, Mario tarikunayuy y pakarishkaninin. 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Dios te bendiga, hermana Anita, que tengas un excelente día. Gracias, mi hermana Susanita. Chasna nishpa mi shamuni nishpa mi paika ñukanchipa munchayamuk pika jatunta koshikunchi. Un excelente día, mi hermana Anita. Salude a mi hermano Manuelito, muchas bendiciones, ¿sí? 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Un lindo día, hermana Anita, bendiciones. Buenos días, mi hermana Anita. Excelente programa. Gracias, Janet. Gracias, Magui.
1: Ay, bendiciones para ti.
0: Así que, familias, entonces, que tengan un excelente día. Cumpleañeros, un magpuncha tacharipangi. Gracias, Anita. Créanme, me siento muy bendecido por su lindo programa. Siga adelante hasta mañana. Mañana también, si Dios permite, voy a estar en la señal. Así que no se olviden de tocar la pantallita hoy, mañana y siempre, mientras Dios permita, con salud y vida. Así que, mis hermanos, gracias por esos corazones. Nos despedimos. Suma punya tacharipangichi. Muy buenos días.

¿Qué tal, amigos? ¿Cómo están? Buenas. Estamos ya en sintonía de este programa del Ministerio Más Allá del Sol. Le damos a usted una cordial bienvenida. Gracias por estar con nosotros a esta hora y queremos decirles que este programa se transmite a través de las ondas de HCJB2 102.5 FM Stereo. Hoy el tema que compartiremos es el poder que tiene en las palabras o maldiciones a través de las palabras. Bueno, hay muchas personas que sienten que fuerzas extrañas frenan las bendiciones que Dios tiene para su vida. Bendiciones en el área económica, relaciones familiares, trabajo, algo frena eso. Esa cosa, ¿cómo se llama? Eso que impide a mucha gente prosperar. Bueno, vamos a ponerle el nombre de maldiciones. Y estas no solo operan en culturas demoníacas o en ritos como el vudú o la santería. Aún en creyentes fieles puede estar operando alguna maldición, alguna cosa contraria a lo que es bendición. Analicemos las causas de ellas y cómo quitarlas de nuestras vidas para poder disfrutar de los propósitos de Dios. Proverbios 26:2 dice, como el gorrión en su vagar o como la golondrina en su vuelo, así la maldición nunca vendrá sin causa. Los gorriones son aves migratorias vistas en California en el comienzo de la primavera y de nuevo en el otoño. Vuelan en una dirección y cambian a otra hasta que encuentran corrientes de aires adecuadas que las llevará a su lugar de destino. La golondrina es un pájaro pequeño que llega rápido a su destino, que es imposible verlo llegar. Tú esperas que tu vida vaya en una dirección, pero de repente cambia de curso y no sabes por qué. Además, el daño llega de repente sin que sepas de dónde viene. Así la maldición nunca vendrá sin causa. Las maldiciones no llegarán a menos que exista alguna causa o motivo natural para que entren y ocasionen daño, porque sin ninguna causa no pueden entrar. Definamos primeramente lo que es la palabra maldición. Bueno, no necesariamente tiene que incluir la palabra maldición para maldecir a alguien. La palabra maldecir significa decir mal o hablar mal. Y la palabra bendecir es decir bien o hablar bien. Un ejemplo de esto lo tenemos en Marcos 11:12. Dice, al día siguiente, cuando salieron de Betania, tuvo hambre, y viendo de lejos una higuera que tenía hojas, fue a ver si tal vez hallaba en ella algo. Pero cuando llegó a ella, nada halló sino hojas, pues no era tiempo de higos. Entonces Jesús dijo a la higuera, nunca jamás coma nadie fruto de ti. Y lo oyeron sus discípulos. Vemos en este caso que Jesús no pronunció la palabra te maldigo, higuera. Solo dijo, nunca jamás coma nadie fruto de ti. Y se fue. Pero al otro día, cuando regresaron ellos por ese mismo camino, y esto dice el versículo 21 de ese mismo pasaje, y pasando por la mañana, vieron que la higuera se había secado desde las raíces. Entonces Pedro, acordándose, le dijo, Maestro, mira la higuera que maldijiste, se ha secado. Jesús lanzó una maldición a la higuera. Una maldición no solo es lanzada por brujos y satanistas y gente perversa. Una madre, en un momento de coraje, puede maldecir a su hijo al decirle, eres un bruto, no puedes aprender tus deberes. Ella ignora los efectos destructivos de sus palabras. Las palabras negativas o de maldiciones permanecen en el mundo espiritual por meses, por años, y afectan a quienes la recibieron y las creyó. Estas palabras son como cuerdas atadas a todo lo que hace esa persona, las cuales le impiden avanzar en el progreso. Como creyentes hemos lanzado maldiciones sobre personas, iglesias, ciudades, gobernantes, etc. Imagínate que alguien, miembro de una iglesia, diga, esta iglesia está fría, no tiene vida.
está maldiciendo a su iglesia. Este gobierno va de mal en peor. Maldice al gobierno y por eso que estamos en la situación que estamos. Esta ciudad nunca prospera. Incluso alguien, imagínate, acepta a Jesús como su Salvador y mucha gente suele decir, a ese hermanito le doy 2 meses y se va a apartar del Señor. Y cuando sucede decimos, te lo dije, yo dije que se iba a apartar. Se habló proféticamente y se cumplió la palabra de su boca. En lugar de decir, Señor, tú guardarás a ese nuevo hermano, porque tu palabra dice que de tu mano nadie lo gobierna y por eso que estamos en la situación que estamos. Esta ciudad nunca prospera. Incluso alguien, imagínate, acepta a Jesús como su Salvador y mucha gente suele decir, a ese hermanito le doy 2 meses y se va a apartar del Señor. Y cuando sucede decimos, te lo dije, yo dije que se iba a apartar.

te imaginas. Dios creó todas las cosas por la palabra de su boca, según Génesis capítulo 1. Nosotros hemos sido formados por las palabras de nuestros padres. Nos orientaron para el bien o para el mal. Fuimos educados en un ambiente de palabras. Todo rige en base a las palabras. Todo trámite judicial se hace a través de palabras escritas. Las palabras nos hacen o nos deshacen. Nos sanan o nos enferman. Nos dan tristeza o alegría, muerte o vida. Las palabras que escuchamos ayer moldearon nuestro carácter, actitudes y conducta. Es que las palabras son como semillas. Proverbios 18:20-21 dice: del fruto de la boca del hombre se llenará su vientre, se saciará del producto de sus labios. La muerte y la vida están en poder de la lengua. El que la ama comerá de sus frutos. Dentro de cada fruto hay semillas de reproducción. Si la semilla es buena, producirá frutos buenos. Y si es mala, producirá frutos malos. Las palabras negativas o semillas malas dan fruto por generaciones, al igual que las palabras de bendiciones. Las palabras que te dijeron cuando eras niño aún tienen influencia para bien o para mal. Para bien o para mal en tu vida. Aunque hayan pasado muchos años, esas palabras todavía permanecen en el mundo espiritual para afectarte o para bendecirte si son palabras correctas. Las palabras permanecen en ese lugar y tienen un poder espiritual impresionante. Dios no puede bendecir a aquellos que maldicen a otros. Y estas maldiciones a través de las palabras pasan de una generación a otra. Y por lo general, muchos ignoramos dónde se originaron y por qué están allí trabajando en contra de nosotros. Muchos dirán, pero si ya Jesús nos libró de toda maldición, según Gálatas 3:13-14. Obviamente que la muerte de Jesús en la cruz nos libró de la maldición y podemos disfrutar de las bendiciones divinas. Pero si quieres apropiarte de sus promesas, esto solo será posible a través de la fe. Hace 2000 años Jesús rompió el poder de la maldición del pecado, pero tenemos que aceptarlo a Él como Salvador para recibir su perdón. Isaías 53:5 dice que por la llaga de Jesús ya fuimos sanados. Pero si usted está enfermo y no se apropia de esa promesa, pues usted no recibirá la sanidad. De igual manera, las maldiciones permanecerán ocultas y seremos afectados por ellas a menos que pongamos acción a nuestra fe y las identifiquemos y las rompamos en el nombre de Jesús. Es que tenemos que comprender que las palabras tienen un poder para destruir incluso a los que más amamos, bendicen o maldicen. Dios diseñó la cabeza con 7 oberturas, número que significa plenitud. Tenemos 2 ojos, 2 oídos, 2 orificios en la nariz, pero una sola boca. Nadie quisiera tener 2 bocas. Si con una tenemos muchos problemas. Sinónimo de boca, en la Biblia tenemos lengua, labios, palabras, habla. La Biblia tiene mucho que decir sobre el poder de las palabras. Bendicen o maldicen, producen gozo o alegría, vida o muerte. La palabra dice, si guardas tu lengua del mal y tus labios de hablar engaño, pues serás bendecido, dice el Señor. El uso correcto y control de nuestra lengua y labios producen buena vida. El que guarda su boca guarda su alma, mas el que abre sus labios tendrá calamidad. Proverbios 13:3. El alma es nuestro yo, la sede de nuestra personalidad. Si controlamos la lengua, las palabras, entonces nosotros mismos nos vamos a proteger. Si no es dueño de sus palabras y su lengua, no la puede usted controlar. Tendrá calamidad, dice la palabra. Si no controla su lengua, se llenará de angustias. Proverbios 21:23. La sanidad de la lengua es árbol de vida, también dice Proverbios 15:4. El uso incorrecto o perversidad es
quebrantamiento al espíritu, Proverbios 15:46, y también cada uno come del fruto de su

propria lingua, Proverbios 18:21. Si el fruto es dulce, comerá fruto dulce. Si el fruto es amargo, comerá fruto amargo. Las palabras determinan la salud del corazón. De la abundancia del corazón habla la boca. Mateo 12:33-37. Un médico dice a su paciente, muéstrame por favor su lengua. El paciente abre su lengua, el médico la mira atentamente y se forma una idea de la condición del paciente. Cuando Dios escucha nuestras palabras, determina cómo está nuestra salud espiritual. Hay una conexión directa entre el corazón y la boca. El corazón es como el árbol, las palabras como el fruto. Jesús usa la palabra bueno y malo 3 veces y concluye, si el corazón es bueno, su boca hablará buenas palabras. Si el corazón es malo, saldrán malas palabras de su boca. Si lo que sale de nuestra boca es corrupto, entonces nuestro corazón es corrupto, aunque no lo creamos. Las palabras también determinan la clase de religión que Dios acepta. Si no controlamos nuestra lengua, nuestra religión es inútil, dice Santiago 1:26. No importa si vamos a la iglesia, si cantamos, si somos líderes y trabajamos en la obra del Señor. Si controlamos la lengua, controlaremos nuestra vida, dice Santiago 3:2-8. Así que como controlamos a un caballo con el freno, así también nosotros tenemos que controlar nuestra vida. Y eso se debe al control de nuestra lengua. La Biblia también dice, así como a través de un pequeño timón se controla un gran barco, pues evitaremos que ocurran accidentes, así como lo ocasiona una chispa. No importa qué tan fuerte sea un caballo, con el freno en la boca controlaremos su fuerza. El buen uso del timón es lo que determina todo el curso del barco. Si el capitán no usa bien el timón, el barco naufragará. Si usamos bien nuestra lengua, llegaremos a un buen destino. Y si no es así, nos iremos a pique. La lengua es una parte pequeña del cuerpo, pero puede causar grandes males, dice Santiago capítulo 3. Porque con la lengua se puede bendecir o maldecir. Si tiene higuera en su corazón, sacará higos de su boca. Pero si tiene una vid en su corazón, jamás sacará higos de su boca. Si el agua que sale de su boca es dulce el manantial que está en su corazón. Si el agua que sale de su boca es salada, entonces el manantial de su corazón es salado. Eso dice Santiago 3:9-12. Por tanto, es importante este asunto de las palabras, porque también determinan el destino de las personas. Las palabras despectivas o de rechazo destruyen el autoestima adecuada de una persona. Tenemos la responsabilidad en la construcción de una sana autoestima de las personas que nos rodean, hijos, padres, empleados, amigos, compañeros, etc. Por eso es de vital importancia considerar la forma en que hablamos, partiendo de que un aspecto de nuestra semejanza con Dios es el poder de nuestra palabra. Nuestras palabras tienen el poder de construir o destruir, sanar o enfermar, amar o odiar, aceptar o rechazar, salvar o condenar, bendecir o maldecir. Con las palabras podemos construir o destruir la autoestima de las personas. La falta de diferenciación entre el ser y el hacer de la persona influye negativamente en el desarrollo de su autoestima. Si corregimos con palabras equivocadas a nuestros hijos, los podemos maldecir inconscientemente. Cuando atacamos el ser de la persona al corregir el hacer de ellos o lo que hace mal el niño, lo podemos afectar. Ejemplo, si no estudias, eres un bruto, dice un padre. Eres un mal hijo cuando desobedeces. Eso es contrario a la manera en que Dios nos trata. Aún cuando desobedecemos, Dios aborrece el pecado, nuestro hacer o conducta. Sin embargo, ama al pecador, la persona o el ser en sí mismo. La corrección positiva sería, hijo, esfuérzate en estudiar para que seas un buen estudiante. Bueno, no te portas bien, hijo, me siento muy triste.
De esta manera creamos realidades diferentes al no atacar el ser de la persona, sino al hacer una corrección a la conducta. Esto lo corroboramos en Juan 8:11. Bueno, Jesús no juzga a la mujer adúltera, sino que le da pautas de una nueva conducta al decirle: mira, yo no te condeno, pero vete y no peques más. No se centra en las limitaciones y debilidades de sus hijos. Usted no ve a sus hijos como son, sino como usted quisiera que sean. Declare sobre ellos bendición. Declare sobre ellos que son hijos inteligentes, fieles al Señor. Y si alguna vez usted le dijo a ellos palabras negativas, palabras que incluyen una maldición o una expresión equivocada, acérquese a ellos, pídale perdón. Anule esas palabras para que Satanás no tome derecho de afectarlos con esas palabras. Sobre todo cuando un padre dice maldiciones a sus hijos, hay un derecho legal poderoso porque es una autoridad la que está abriendo su boca contra su hijo. Las palabras que tú le dices a tus hijos por la mañana permanecerán todo el día y años por delante. Los esposos también deben comprender que una palabra áspera dicha a su esposa le afectará mental, emocional, sentimental y espiritualmente a esa mujer. Pero una palabra expresada con ternura, paciencia, sabiduría, aún para corregir, ¿qué le va a proporcionar? Gozo, paz, felicidad. Proverbios 15:1-3 dice: la blanda respuesta quita la ira, mas la palabra áspera hace subir el furor. La lengua de los sabios adornará la sabiduría, mas la boca de los necios hablará sandeces. Tú puedes proporcionar en tu hogar dos tipos de atmósferas, negativa o positiva. Si deseas una atmósfera positiva, entonces tienes que decir las palabras correctas. El ambiente del hogar es un producto de palabras. Se ha formado a través de una atmósfera de palabras. Primera de Pedro 4:11 dice: si alguno habla, si alguno corrige, hable o corrija conforme a las palabras de Dios. Los fracasos en la vida se debe a que se creyó a las palabras equivocadas y se vivió en base a esas palabras. Si se triunfa en la vida es por lo contrario. Las palabras habladas correctamente son las que garantizan que un niño sea obediente y asista a la iglesia. La palabra de Dios que se confiesa con fe tiene un poder espiritual impresionante, pero también las palabras negativas tienen un poder para destruir. Las palabras son las cosas más poderosas en la tierra, en el universo. Dios necesita palabras de fe y confianza en Él para obrar en nuestro mundo físico. Al igual, Satanás y sus demonios necesitan palabras para operar. Por eso es que el tema, o mejor dicho, Él trata de oprimir las mentes de las personas para que hablen palabras de dudas, de temor: Dios me ha abandonado, Dios no está conmigo, todo me va mal. Y al hablar palabras de derrotas, pues vamos a vivir derrotados, porque no es posible que tú hables palabras de derrota, de falta de fe, de pesimismo, y quieras vivir una vida victoriosa. O si habla palabras de victoria, no voy a vivir una vida de derrota. Marcos 11:23-24 dice: porque de cierto os digo que cualquiera que dijere a este monte, quítate y échate en el mar, y no dudare en su corazón, sino que creyere que será hecho lo que dice, lo que diga le será hecho. Jesús no habló solamente de hablarle a la montaña, o sea, al problema, sino también creyere que será hecho lo que dice, lo que tú digas. Entonces debes cuidar lo que dices, porque eso sucederá. Que tu oración no se centre en la montaña, en el problema. Dejemos de orar al problema y confiese la respuesta que usted espera de parte de Dios. Si oras tú: Señor, el problema, la montaña no se aleja, el problema es grande, Señor. El problema está creciendo, Señor. Las cosas no van a mejorar. Señor, he orado y todo está peor. Te enfocas en el problema y no en la respuesta. Tu respuesta correcta es la confesión de la palabra.
aunque las cosas aparentemente empeoren. Sigue creyendo en Dios, sigue confesando fe y confianza. Como dice la palabra, muchas son las aflicciones o los problemas del justo, pero de todos ellos le librará Jehová. Vea la montaña, vea al problema quitado en el nombre de Jesús. No se niega la existencia del problema de la montaña. Se niega a la montaña el derecho de obstruir tu camino. No la veas existir en tu camino. Mírala quitada, como dice la palabra, porque por fe andamos y no por vista. Di lo que quieres que suceda. No le digas a Dios, Dios, la situación aún no mejora. Como dice una frase, no le digas a Dios cuán grandes son tus problemas. Dile a tus problemas, a la montaña, cuán grande es tu Dios. La palabra de Dios es la que obra, no es la oración, es la fe en la palabra confesada. La oración no hace que la fe obre. La fe obra a tu favor. Hemos creído que una larga oración traerá la respuesta divina, pero no es así. La fe hace que la fe sirva, pero la oración no hace que la fe funcione. Sin fe, la oración no sirve. Tú recibes lo que dices. La mujer que estaba enferma de flujo de sangre recibió su sanidad por lo que dijo, porque ella decía, si tocare tan solamente su manto, seré salva. Marcos 5:40-28. La palabra de Dios es una ley espiritual. Si se quebranta la ley de la electricidad, alguien puede ser afectado, porque él ignora los efectos al quebrantarla. De igual manera, las palabras cumplen leyes espirituales para bien o para mal. Las leyes espirituales se convierten en fuerzas espirituales que dan lugar a la participación de Dios. Sí pronunciamos bendiciones, pero si pronunciamos maldiciones, la presencia de Satanás y sus demonios es segura. ¿Para qué? Para hacernos daño. Porque mira lo que dice la palabra en Proverbios 6:2. Te has enlazado con las palabras de tu boca y has quedado preso en los dichos de tus labios. Podemos con las palabras construir una cárcel espiritual a través de palabras negativas, de dudas, y también ligaduras para que nosotros mismos podamos ser atados por eso que sale de nuestra boca. Satanás usará esas palabras para construir cárceles espirituales y poder atraparte y atarte. Debemos escoger cuidadosamente nuestras palabras. A menudo mucha gente ora y dice, Señor, he orado y no pasa nada. El diablo me ha derrotado. Mi esposo sigue igual de alcohólico. La derrota y el fracaso no es lo que pedimos, entonces no la debemos incluir en nuestras oraciones, ni decirlas. Las oraciones negativas nos perjudican. Señor, mi problema sigue igual. Marcos 11:23 dice, lo que digas te será hecho. Si crees lo que dices, lo que digas te será hecho. Si dices, no puedo pagar mis deudas, no las pagarás. Aun cuando la palabra del Señor dice, mi Dios pues suplirá todo lo que os falta. Filipenses 4:19. Pero si cambias tu forma negativa de hablar y de pensar y crees de todo corazón en las promesas financieras de Dios para ti, pues Dios suplirá todo lo que esperas. Este tipo de oraciones negativas se ora al problema y no a la respuesta que necesitas. Se ora. Se expresa fe en el problema y en el enemigo y se exalta a la respuesta que no llega. Satanás necesita palabras negativas para impedir que Dios te bendiga. Por tanto, no las pronuncies. Oseas 4:6 dice, mi pueblo pereció por falta de conocimiento. Hablar y orar contrario a la palabra es desastroso como ser electrocutado por violar leyes de la electricidad. Las palabras son como semillas que producen según su especie. El hombre bueno del buen tesoro de su corazón saca buenas cosas, y el hombre malo del mal tesoro de su corazón saca malas cosas, dice Mateo 12:13. La palabra de Dios confesada por nosotros es tan poderosa hoy
como lo fue cuando Dios creó al mundo y todas las cosas con la palabra de su poder. El poder para vencer está en decir su palabra. Dios no habló por el poder de su palabra, sino por la palabra de su poder. Para Dios no es imposible llevar a cabo todo lo que dice. Dios creó al hombre de acuerdo a su imagen y semejanza, con su palabra de poder, y ese poder de la palabra está en la boca del hombre. Cancelemos oraciones de falsa humildad. Señor, soy indigno de entrar en tu presencia. Pero si Jesús no es indigno, nosotros tampoco. Tenemos derecho de entrar en su presencia en el nombre de Jesús. El diablo sabe el poder que hay en la palabra confesada. Por eso es que trata que hablemos palabras de dudas, temores, incredulidad. Santiago 3:1-12 nuevamente dice que la lengua puede destruir el cielo de la naturaleza, el cual puede hacer que tú seas bendecido o prosperado. La lengua incendia el cielo de la naturaleza. Y dice, mira así, hermanos míos, no os hagáis maestros muchos de vosotros, sabiendo que recibiréis mayor condenación. Porque todos ofendemos muchas veces. Si alguno no ofende en palabra, este es varón perfecto, capaz también de refrenar todo el cuerpo. Mira también las naves, aunque son grandes y llevadas por impetuosos vientos, son gobernadas con un muy pequeño timón por donde el que las gobierna quiere. Así también la lengua es un miembro pequeño, pero se jacta de grandes cosas. He aquí cuán grande bosque enciende un pequeño fuego. Y la lengua es un fuego, un mundo de maldad. La lengua está puesta entre nuestros miembros y contamina todo el cuerpo e inflama la rueda de la creación, y ella misma es inflamada por el infierno. Porque toda naturaleza de bestias y de aves y de serpientes y de seres del mar se doma y ha sido domada por la naturaleza humana. Pero ningún hombre puede domar la lengua, que es un mal que no puede ser refrenado, lleno de veneno mortal. Con ella bendecimos a los hombres, que están hechos a la imagen de Dios. De una misma boca proceden bendición y maldición. Hermanos míos, esto no debe ser así. ¿Acaso alguna fuente hecha por una misma abertura, agua dulce y amarga? Hermanos míos, ¿puede acaso la higuera producir aceitunas o la vid higos? Así también ninguna fuente puede dar agua dulce y salada. Las palabras, la lengua, dirige el cuerpo según lo que decimos o hablamos. El cuerpo obedece las palabras de tu boca. Entrena tu cuerpo a obedecer a la palabra de Dios. Tus palabras trabajan para ti. Sigue confesando la palabra hasta que tengas lo deseado. Pero controla las palabras de tu boca. Tu confesión negativa puede anular las bendiciones y las confesiones de fe. De la abundancia del corazón habla la boca. Jesús dice, si dos de vosotros se pusieren de acuerdo, Mateo 18:19, si te pones de acuerdo con Dios al confesar su palabra, te será hecho. Pero si te pones de acuerdo con el diablo con palabras de derrotas y fracasos, te será hecho eso también. La lengua inflama la rueda de la creación y puede impedir que Dios obre a tu favor y te atará a la desgracia. Porque te has enlazado con las palabras de tu boca y has quedado preso en los dichos de tus labios. No es lo que entra en la boca lo que contamina, sino lo que sale de la boca, dice Mateo 15:11. Tus palabras ponen en movimiento al mundo espiritual, sea de Dios o del diablo, porque todo lo que ates en la tierra será atado en el cielo, y todo lo que desates en la tierra será desatado en el cielo. Mateo 18:18. El movimiento del cielo sigue al de la tierra. Primero es el accionar de la tierra y después del cielo. Si hablas palabras que te atan, serás atado. Si dices que no vas a conseguir empleo, atas tu empleo y no lo conseguirás. Si hablas palabra de fe y confianza en Dios, Señor, con tu ayuda tendré un buen empleo, tú desatas ese empleo a tu favor. No depende solo de Dios, Dios depende de tu confesión, de la palabra de fe. Las palabras nos pueden contaminar, eso dice Santiago. Y de una misma fuente no puede salir agua dulce y amarga.
Cuando la confesión de la palabra está ausente, la fe está ausente. Cuando estás bajo presión de la vida, lo que abunda en tu corazón sale, sea de Dios o del diablo. Las palabras de temor producirán temor e incredulidad en tu corazón. El hombre bueno del buen tesoro del corazón saca buenas cosas, y el hombre malo del mal tesoro saca malas cosas. Mateo 12:35. Pero lo que sale de la boca del corazón sale, y esto contamina al hombre. Porque del corazón salen los malos pensamientos, los homicidios, los adulterios, las fornicaciones, los hurtos, los falsos testimonios, las blasfemias. Estas cosas son las que contaminan al hombre. Mateo 15:18-20. Las palabras concebidas en tu corazón serán formadas por tu lengua, y al hablarlas, tu boca liberará el poder de Satanás o el poder de Dios. Estas palabras crearán bien o mal, maldición o bendición. Es que entienda, hay un poder espiritual en su confesión. La gente que piensa mal, cree mal, y cuando cree mal, actúa mal. No ates a Dios, nada mejorará hasta que cambies tus confesiones negativas en positivas. Y esto le funciona incluso a muchos impíos cuando hablan palabras de confianza. El poder de atar y desatar no está en el cielo, recuérdalo, está en la tierra. Y si tú no lo dices, no será hecho. El secreto de la fe es decir continuamente lo que Dios dice. Muchos creyentes hablan palabras de enfermedades, de males, y obviamente desean que Dios los sane, pero las palabras negativas están impidiendo que se desate la bendición al favor de ellas. Existen personas que llaman a la enfermedad. Cuando experimentan leves dolores, dicen, uff, ya pesqué un resfrío. Invocan al resfrío y este llega. Lo que diga, te será hecho. Esta manera de hablar pone fe en la enfermedad, y obviamente el enemigo las toma como materia para atacar a esa persona. Primera de Pedro 2:24 dice, por su llaga fuimos sanados. Él ya nos sanó hace 2000 años, y hay que declarar lo que Dios dice que ya lo hizo. La gente obtiene lo que dice, pero a veces dice palabras equivocadas, cree lo equivocado y recibe lo equivocado. Los creyentes están perdiendo la batalla por su manera equivocada de hablar, por hablar maldiciones. Pero dicen algunos, pero ya lo he intentado y no hay resultados. Entonces hay palabras negativas en el corazón, porque de la abundancia del corazón habla la boca. Y la Biblia dice, sobre toda cosa guardada, guarda tu corazón, porque de él mana la vida. Proverbios 4:23. Los 10 espías incrédulos fueron derrotados por las palabras de su boca. Vieron a los gigantes invencibles, dijeron, no podemos, y no pudieron. En cambio, los 12 espías de los 10, de los 12, dijeron, sí podemos vencerlos, sí podemos, y pudieron. Las cosas que vieron, oyeron y dijeron produjo maldición a los 10 y a los demás que creyeron en ese mensaje o en ese informe, pero trajo bendición para los 2 y los pocos que creyeron que sí podían entrar a la tierra y ser bendecidos. Tenemos que cuidar nuestra confesión. El libro de Números capítulo 13 relata cuando Moisés envió a esos 12 espías que estoy mencionando. Ellos fueron a espiar la tierra, inspeccionarla, y estaba habitada por tribus paganas. 10 de ellos trajeron un informe negativo y dice, nosotros llegamos a la tierra a la cual nos enviaste, la que ciertamente fluye leche y miel, y este es el fruto de ella. Mas el pueblo que habita aquella tierra es fuerte, y las ciudades muy grandes y fortificadas, y también vimos allí a los hijos de Anad. No podremos subir contra aquel pueblo porque es mucho más fuerte que nosotros. Y hablaron mal entre los hijos de Israel de la tierra que habían reconocido, diciendo, la tierra por donde pasamos para reconocerla es tierra que traga a sus moradores. Y todo el pueblo que vimos en medio de ella son hombres de grande estatura. También vimos allí gigantes, hijos de Anar, raza de los gigantes, y éramos nosotros a nuestro parecer como langosta.
y así le parecíamos a ellos. Este informe negativo, amigos, estaba lleno de dudas, de temores y una percepción enorme del poder del enemigo. Ellos dijeron, no, no podemos hacerlo, no podemos entrar, y no entraron. Vagaron por el desierto hasta que murieron. Ellos y los que creyeron recibieron exactamente lo que dijeron. Lo que digas te será hecho. Incluso al dudar, uno cree en eso que duda, en eso que lo puede vencer. Nuestra manera de ver las cosas es lo que nos bendice o maldice. A veces no vemos las cosas como son, sino como somos, o como pensamos, o como confesamos. Pero el informe de los dos, Josué y Caleb, fue positivo. Caleb dijo, subamos luego y tomemos posesión de ella, porque más podremos nosotros que ellos. Josué dijo, por tanto, no seáis rebeldes contra Dios, ni temáis al pueblo de esta tierra, porque nosotros los comeremos como pan. Su amparo se ha apartado de ellos y nosotros está Dios con nosotros. No los temáis. Número 14:9. Tanto Josué y Caleb no negaron que habían gigantes, pero respondieron con fe y confianza en Dios. Pero somos capaces de vencer a los gigantes y poseer la tierra. El obstáculo para derrotar a los gigantes estaba en la mente de los 10 espías incrédulos, que después contaminaron al resto del pueblo. Si hubieran sido los gigantes, estos hubieran derrotado a Josué y Caleb. Ellos se derrotaron a sí mismos. Su forma de pensar, creer y hablar negativamente fue lo que los derrotó. Los gigantes que enfrentas cada día jamás podrán derrotarte, pero si lo haces confesando fe en Dios, lo harás con la ayuda de Dios y con el poder de su palabra. Pero si confiesas derrotas y fracasos, te vences a ti mismo. Y aún después de 40 años después de la repartición de la tierra, Caleb pidió a Josué el monte que estaba habitado por gigantes. Todavía veía a los gigantes tan pequeños comparados con la grandeza de su Dios. Somos derrotados porque anticipamos la derrota con nuestros labios. No te prepares para el fracaso, para la ruina, para la desgracia, para el divorcio. Nunca deberías hablar de derrota. La palabra dice, somos más que vencedores por medio de aquel que nos amó. Romanos 8:37. No creas lo que el diablo dice, sino lo que Dios dijo. El temor, la duda, activa el poder maligno de Satanás. Paraliza a Dios. La palabra de fe activan a Dios para que obre a tu favor. No le des material para que el diablo se gane la vida. Déjalo que se muera de hambre. El diablo no tiene ningún poder legal sobre el creyente, a menos que ese creyente hable negativamente. Si oras, Señor, mi problema se agrava. Esta confesión negativa detiene el poder de Dios, la protección de Dios. Señor, el diablo me estorba y no puedo hacer nada. ¿Por qué atribuirle poder al diablo que no tiene? No permitas que el diablo ate tu bendición con las palabras de tu boca. Nosotros le hemos vencido por la palabra de Dios. Todo lo que es nacido de Dios vence al mundo. Primera de Juan 4:4. No permitamos que el diablo nos presione a hablar palabras ociosas, palabras ineficaces que anulan la intervención de Dios a tu favor, porque de toda palabra ociosa que hablen los hombres, de ella darán cuenta, porque por tus palabras serás justificado y por tus palabras serás condenado. Mateo 12:36 y 37. Este pasaje no habla de condenarnos al infierno, habla de cosas que Dios tiene para bendecirnos, pero las cancelamos o condenamos al confesar palabras ociosas. Cuida lo que dices. Por eso David dijo, Señor, pon guarda a mi boca para no pecar. No te dejes llevar por tus sentimientos, sino por la palabra escrita, porque es vida a los que las hallan
y medicina a todo su cuerpo. Proverbios 4:22. Confiesa la palabra de Dios todo el día, porque cualquiera que me confiese delante de los hombres, yo también le confesaré delante de mi Padre que está en los cielos. Mateo 10:32. En griego se leería, entonces les daré una entrevista con el Padre. Cuando oramos palabras negativas, este negocio no va a funcionar, creo que todo está perdido. Hemos perdido una entrevista con el Padre. No se programe para el fracaso. No use el lenguaje de la derrota, el lenguaje de las tinieblas. Estos niños me ponen nervioso cada vez que llegan. Uf, llegó mi marido, llegó la desgracia al hogar. No hable esas palabras. Maldice a su hogar, maldice a su familia. Esas palabras dan lugar al diablo. Efesios 4:27 dice, ni deis lugar al diablo. Manantial de vida es la boca del justo. Los labios del justo apacientan a muchos, mas los necios mueren por falta de entendimiento. Lo que el impío teme, eso le vendrá, pero a los justos les será dado lo que desean. Proverbios 10:11, 21 y 24. Las cosas que tú temes, esas te vendrán. El temor activa a Satanás a actuar. Y mira lo que dijo Job en su momento. Me ha acontecido lo que yo temía. Job 3:25. Él tenía temor de que le iba a ocurrir las desgracias, la muerte de sus hijos, el incendio. Me ha acontecido lo que yo temía. La fe activa en la palabra trae a Dios a la escena. El temor trae a Satanás. Pronuncie palabras de vida. El hombre será saciado del bien del fruto de su boca. Proverbios 12:14. El fruto de su boca será lo que produzca bendición o maldición. Hay hombres cuyas palabras son como golpe de espada, mas la lengua del sabio es medicina. Proverbios 18:21. A veces hacemos daño o herimos a las personas con las palabras, y otros se hacen daño a sí mismo. No destruyas tu fe por las heridas de tus palabras. Usa palabras para bendecir a otros. Cuando pronunciamos la palabra de Dios, tenemos la garantía de ser prosperados. Nunca se apartará de tu boca este libro de la ley, sino que de día y de noche meditarás en él para que guardes y hagas conforme a todo lo que está escrito, porque entonces harás prosperar tus caminos y todo te saldrá bien. Josué 1:8. Si dices lo que él dice y hagas lo que él dice, harás tu parte, entonces Dios también hará su parte. Jesús dijo, la palabra que yo os he hablado son espíritu y son vida. Juan 6:63. Jesús habló continuamente la palabra del Padre. Las circunstancias no moverán al hombre que cree y confiesa la palabra. Muchos creyentes hablan necedades al orar delante de Dios. Las palabras tienen el poder para destruirte, para que salgas adelante o para que te frenes. Habla palabra de bendición, no de maldición, porque de una misma fuente no pueden salir agua dulce y agua amarga. No se basta qué punto hacemos, hasta qué punto hacemos cansar a Dios con nuestras palabras negativas, palabras de dudas. Nos conviene estar de acuerdo con la palabra de Dios, porque la palabra dice, no pueden andar dos si no están de acuerdo. Amós 3:3. El que guarda su boca, guarda su alma, mas el que mucho abre sus labios tendrá calamidad. Proverbios 13:3. Somos salvados al confesar la palabra de Dios. Romanos 9:10 dice, si confesares con tu boca que Jesús es el Señor y creyeres en tu corazón que Dios le levantó de los muertos, serás salvo. Porque con el corazón se cree para justicia, pero con la boca se confiesa para salvación. Distingamos dos cosas. La confesión de nuestra fe es distinta de la confesión de nuestros pecados.
A confesión negativa, resultados negativos. A confesión positiva, resultados positivos. El fracaso viene con el no puedo y el éxito con el sí puedo en el nombre de Jesús. No olvide que el poder de atar y desatar está en la tierra, no en el cielo. Mateo 16:19. Es el creyente quien ata aquí en la tierra y Dios lo hace en el cielo. Respalda lo dicho. No ates tus finanzas, no ates tu crecimiento espiritual, no ates a tus hijos con palabras de maldiciones. Desata tu bendición anulando esas palabras negativas de dudas, de temores, de fracaso, de derrota, de ruina. Entre tanto que tú digas lo que tienes, tendrás lo que digas. Jeremías 1:12 dice, porque yo apresuro mi palabra para ponerla por obra. Las palabras que tú hablas son semillas que produces según su especie. Con la misma seguridad con que siembras, puedes esperar la cosecha respectiva. Satanás ha fabricado fortalezas mentales de dudas y fracasos a través de las palabras. Y las personas hablan su lenguaje. Jesús oró mucho, pero nunca oró al problema, sino a la respuesta. Lo que Dios habla es la respuesta. Él hablaba las palabras dichas por el Padre. Siempre habló de resultados finales, no el problema. Nunca confesó sus circunstancias adversas. Mencionó los resultados deseados. ¿Por qué? Porque Él llama las cosas que no son como que si fuesen. Romanos 4:17. Usó Él la palabra apropiada. Confesó la palabra de Dios para derrotar a Satanás. Siempre habló directamente a los problemas, así como a los árboles, a las tormentas, a los demonios, a Satanás. Y estos le obedecieron. No use palabras para atarse a sí mismo. Use la palabra de Dios. Produce sanidad, prosperidad, gozo, libertad. Renueva tu mente con la palabra de Dios. Cree y vive de acuerdo a la palabra de Dios. No hables el lenguaje del diablo, la queja, la murmuración, la calumnia, chismes, derrota, fracasos. Habla palabra de fe, habla palabra de confianza, habla victoria, habla vida, habla salud. No hables desánimo, no hables preocupaciones. Cambia tu confesión, cambia tu manera de hablar. Recuerdan que la palabra determina nuestro destino. Hay un poder de vida o de muerte en nuestras palabras, ya lo dije, Proverbios 18:21. Las palabras son como semillas. Si salen de tu boca palabras buenas y confianza en Dios, entonces son buenas semillas. Pero si salen palabras negativas, son malas semillas. A veces, sin darnos cuenta, proferimos palabras que afectan nuestro progreso, nuestra salud. Muchos confiesan que sobreviven para no ser soberbios. ¿Cómo estás, hermano? Aquí, hundido en la desgracia. Aquí, creo que de esta ya no voy a salir. Ese estilo de hablar detiene a Dios. Dios no planificó ese lenguaje para tu vida si eres un creyente en el Señor. Dios no desea que tú sobrevivas. El cuadro de Dios para ti es más amplio, es mejor. Por tanto, prepárate para lo mejor. Si eres uno de aquellos que caminan en círculo desde hace mucho tiempo, ya es hora de seguir. Ya no es hora de estar alrededor del monte. Hay que moverse en la dirección correcta. Tú no puedes andar de espaldas hacia el futuro. Es más importante mirar hacia dónde te diriges que ver dónde has estado. No puedes tener un mejor mañana. Si piensas en tu pasado, si estás anclado hablando palabras negativas, lo que quedó atrás es insignificante con respecto a lo que Dios tiene en tu futuro. Dios te hizo especial con un propósito. Él te ha dado una función tan única que nadie puede llevarla a cabo tan bien como tú. No te conformes con vivir una vida mediocre. Termina esa mentalidad del fracasado en tu vida.
Es posible que estés viviendo con las cosas que han existido en tu familia por generaciones, tales como la promiscuidad sexual, alcoholismo, drogadicción, depresión, temores, fobias, baja autoestima. Cualquiera que sea el problema o maldiciones, bueno, en fin. Las buenas nuevas es que desde hoy puedes romper con ese ciclo de fracasos y derrotas. ¡Levántate! Comienza a creer que Dios tiene algo mejor y mayor para ti. Cambia tu confesión. Desecha y cancela palabras y frases de derrotas. Habla palabra de victoria. No confieses lo que no puedes hacer. Declara lo que Dios sí puede hacer a través de ti, lo que Dios puede hacer en tu vida. Toma la decisión de ser la persona que hace la diferencia. Naciste para ganar, para vencer, para triunfar. Ya no des más vuelta a ese mismo monte. Dios quiere que te decidas a subir a otro nivel. Vive más allá de las barreras de tu pasado. Sé parte de la generación que afectará a las generaciones futuras. Cuentas no solo por lo que tienes, sino por lo que podrías haber tenido. Eso es más importante. Toma en cuenta no solo lo que eres, sino lo que vas a hacer. Dios quiere que empieces ahora mismo. Comienza con lo que tienes. Tienes poder en tus palabras. Habla palabras de fe y confianza. Comienza con eso. No le des importancia a lo que no tienes. Ya anda de las buenas intenciones a los nuevos comienzos. Es necesario comenzar ya, porque si tú crees que no puedes, no podrás. Si te sientes derrotado, lo estarás. Si hablas y dices que no puedes hacerlo, no lo podrás. Si quieres ganar, pero no crees realmente, es seguro que no ganarás. Si crees que perderás, perderás. ¿Por qué tienes que decir no lo puedo? Cuando la Biblia dice Filipenses 4:13, todo lo puedo en Cristo que me fortaleces. ¿Por qué tienes que padecer necesidad cuando la palabra dice que Dios suplirá todas las necesidades conformes a sus riquezas en gloria en Cristo Jesús? Filipenses 4:19. ¿Por qué tienes que confesar miedo cuando la palabra dice que Él no nos ha dado un espíritu de cobardía, de temor, sino de dominio propio? Segunda de Timoteo 1:7. ¿Por qué has de creer que si fallaste al Señor, ya perdiste tu salvación, ya perdiste los dones que te dio? Cuando la palabra dice que los dones son irrevocables, no los quita ni los anula. Vuelve otra vez con un genuino arrepentimiento con el hijo, como el hijo pródigo. ¿Por qué tienes que confesar debilidad siempre? Cuando el Señor dice que Él es nuestra fortaleza y que yo debo de forzarme y actuar porque conozco a Dios, diga el débil, fuerte soy, porque tengo que permitir que Satanás tenga el control de mi vida, cuando el que está en mí es más poderoso que el que está en el mundo. ¿Por qué? ¿Por qué debo de estar preocupándome? Debo de estar ansioso. Cuando la palabra dice en 1 Pedro 5:7, que eche sobre él mi ansiedad, porque él tiene cuidado de mí. Él tiene cuidado de mí. ¿Por qué tengo que sentirme y confesar que estoy condenado? Cuando la palabra dice que no hay condenación para los que están en Cristo Jesús, los que no andan conforme a la carne, sino conforme al Espíritu, Romanos 8:1. ¿Por qué tengo que sentirme solo y decir, nadie está conmigo, nadie me ayuda? Cuando Él dice en su palabra, yo estaré contigo todos los días de tu vida, no te dejaré ni te abandonaré. Mateo 28:20. ¿Por qué tengo que confesar miedo? ¿Por qué tengo que sentirme sin valor? Cuando la palabra dice que Él nos ha comprado a gran precio
y que somos aceptos al amado a través de Jesús, y que somos herederos del reino de los cielos. ¿Por qué? ¿Por qué tengo que permitir que el fracaso golpee mi mente por medio de la confesión negativa, cuando Él me lleva de triunfo en triunfo para la gloria de Dios? Es necesario entonces tener una confesión correcta, una confesión positiva, una confesión basada en la palabra de Dios. No vale la pena automaldecirnos con palabras. Sé que muchos han sido maltratados desde niños por sus padres o parientes que vivieron cercanos o educadores, bajándole la autoestima. No sirves para nada, eres una persona que tienes en esa masa gris, no sé qué cosa, menos inteligencia. Y quiero hablarte un poquito acerca de un joven que tiene una baja autoestima. Segunda de Samuel 9, 11 al 13 está esta historia de Mefiboset. Fue el nieto de Saúl, primer rey de Israel, el hijo de Jonatán. Un día David y Jonatán hicieron un pacto de amistad profunda. Hicieron un pacto como hermanos de sangre. Ese pacto significaba algo así como: todo lo mío es tuyo y todo lo tuyo es mío. Si David necesitaba comida, ropa, dinero, él podía ir a la casa de Jonatán y coger todo lo que necesitaba. Además, si algo le sucedía a cualquiera de ellos o de sus hijos, el otro se comprometía a cuidar a su familia. En una de las tantas guerras judías, Saúl y su hijo Jonatán murieron, y cuando la noticia llegó hasta el palacio, la empleada o niñera que cuidaba a ese niño de 5 años llamado Mefiboset, hijo de Jonatán, lo hizo caer. Ella pensaba que quizás porque este niño iba a ser el aspirante al trono, lo escondió pensando que David quizás buscaba para matarlo. En su huida lo dejó caer y ese niño quedó lisiado de los pies desde los 5 años. La empleada o esta nana esconde al niño en una pequeña ciudad llamada Lodebar, un lugar muy pobre, desolado, árido. Ahí vivió Mefiboset durante toda su vida. Hasta que después de algunos años, siendo David rey de Israel, un día David recuerda los gratos momentos de su juventud. Entre ellos resalta la figura de su entrañable amigo Jonatán, y se recuerda del pacto que un día hicieron, y le pregunta a uno de sus siervos si vive algún descendiente de Jonatán. El siervo le responde: sí, vive un hijo llamado Mefiboset, es un paralítico, es un cojo, y vive en un pueblo llamado Lodebar. Dios, a través de David, le ordena que lo traiga inmediatamente para que cumpla ese pacto. Cuando Mefiboset es traído al palacio y se encuentra frente a David, le invade un gran temor. ¿Por qué ese gran temor? Él iba a ser bendecido y no era momento para ser embargado por ese sentimiento negativo. Mefiboset sabía que su abuelo Saúl por varias ocasiones intentó asesinar a David y lo persiguió injustamente por varios años y trajo sobre David sufrimiento y dolor. Sin duda, Mefiboset pensó que David se iba a vengar de todo eso, pero David discierne sus sentimientos de temor y le dice: no tengas temor, yo no tengo planes de destruirte, mis planes son de bien, porque tengo que cumplir el pacto que un día hice con tu padre Jonatán, que si él moría, sus hijos serían mis hijos, mi casa sería su casa. Es posible que Mefiboset no ignoraba ese pacto. Él tenía que haberse acercado al palacio y decirle a David: sigo siendo de la realeza en base al pacto que hiciste con mi padre. Yo no tengo por qué seguir sirviendo en un lugar pobre llamado Lodebar. Hoy me mudo al palacio. ¿Pero qué pasa? Mefiboset tenía una mentalidad tan triste. Cuando David le hace conocer que él iba a restituir sus derechos como hijo de rey, le dice a David: ¿quién es tu siervo para que mires a un perro muerto como yo? Tomen en cuenta lo que dice Mefiboset. Increíble. Esto, parafraseando, quiere decir: David, te agradezco por tus deseos
de bendecirme, de querer cambiar mi triste condición de vida, pero yo soy un don nadie. Yo no creo que merezca vivir en tu palacio. Si toda mi vida he vivido en un lugar de escasez, en un lugar de las limitaciones, el lugar donde los sueños no se cumplen, el lugar de la vergüenza, de la pobreza. Le está diciendo David, no vale la pena que te hayas fijado en mí. Si tienes esperanza en mí, te has equivocado de persona. Su manera equivocada de pensar le estaba impidiendo disfrutar de los privilegios que legalmente eran suyos. ¡Qué trágico! Se pasó toda la vida como un menesteroso, apenas sobreviviendo, cuando podía haber disfrutado de las comodidades y prosperidad de un hijo de rey. No pudo ser bendecido porque pensaba que le hacía un favor a Dios pensar así, me imagino. Él pensaba que era la voluntad de Dios quedarse a vivir en Lodebar, en ese lugar pobre. ¿Cuántas veces nosotros hacemos lo mismo que este joven? Tenemos una autoimagen muy contraria a cómo Dios nos ve, al punto de perdernos lo mejor que Dios tiene separado para nosotros. Nos vemos como perros muertos o como don nadies. Cuando vivimos con esa mentalidad, no glorificamos a Dios ni traemos honra a su nombre. Dios no se deleita, ni es su voluntad que vivamos en nuestro Lodebar. Su voluntad no es vernos deprimidos, desalentados y movidos por nuestras circunstancias. Mefiboset se deshizo de esa mentalidad de miseria y pasó a vivir en el palacio. Cambió su mentalidad. Y tú y yo tenemos que hacer lo mismo. Es posible que alguien te lisió en algún momento de tu vida. Fuiste golpeado, herido, consciente o inconscientemente, por las palabras que son como golpe de espada, por tus padres, probablemente, tal como esta nana lo hizo de manera inconsciente con Mefiboset cuando era niño. Yo sé que hay padres que a veces dicen palabras que fracturan el alma. A veces lo hacen con buena intención, con fines correctos, pero por medios cerrados, las palabras groseras. Quiero decirte que no vivas pensando como Mefiboset. No te acostumbres a vivir con menos, a ser menos y ser menos. No aceptes esa condición. Puede ser que estés viviendo limitado económicamente, que estés en pobreza, pero no permitas que tu pobreza viva en ti. Desarrolla una mentalidad próspera. La manera de cómo nos percibimos nos puede ayudar o nos puede también perjudicar. Dios, al crearnos, colocó semillas de grandeza, de excelencia, de prosperidad en nosotros. El potencial que Dios coloca en nosotros es increíble. Fuiste creado para grandes cosas. Dios tiene dentro de ti todos los recursos necesarios para cumplir con el propósito que Dios tiene para ti. La Biblia dice que somos más que vencedores. No dice que somos más que perdedores. Somos más que vencedores en este momento. No que seremos, somos ahora. Entiende tu valor ante los ojos de Dios. Tu valor no puede estar basado en tus logros, en lo que tú posees, sino en lo que eres ante los ojos de Dios. Para disfrutar de la vida, tienes que estar bien contigo mismo. Si continúas viviendo bajo toda clase de culpa, condenación, te vas a sentir infeliz, porque solo pasarás criticándote a ti mismo. Para que puedas relacionarte bien con los demás, aprende a ser feliz con quien Dios hizo que fueras. Tú, el que comenzó en vosotros la buena obra, la terminará hasta el día de Cristo. Filipenses 1:6. No somos un producto terminado. Dios nos está formando y moldeando en las personas que Él desea que seamos. Cuando llegue el momento del desánimo, cuando el desánimo llame a tu vida,
no lo aceptes, no abras las puertas. Entiende que tu valor ante los ojos de Dios nunca cambia. A pesar de todos los errores y defectos, no importa cuántas veces le hayas defraudado a Dios o cuántas veces te hayas equivocado, tu valor ante los ojos de Dios sigue siendo igual. Imagínate si te encuentras con un billete de $100. Está todo arrugado ese billete. Por el hecho de estar arrugado, no pierde su valor. Vale $100. Dios te ve de la misma manera. A pesar de tus errores, no permitas que otras personas, que otros comentarios o situaciones negativas influyan en tu valor propio. Es posible que fuiste abandonado por tu pareja o hayas pasado por el divorcio de tus padres o hayas sufrido vergüenza, burla y rechazo. Si te encuentras con un billete de $100, está todo arrugado ese billete. Por el hecho de estar arrugado, no pierdes su valor. Vale $100. Dios te ve de la misma manera. A pesar de tus errores, no permitas que otras personas, que otros comentarios o situaciones negativas influyan en tu valor propio.

de la verdad. No permitas que tu autoestima o tu sentido de valor sea determinado por cómo te tratan otras personas. La Biblia dice que Dios nos acepta aun cuando otros nos han rechazado. Aunque padre o madre te dejaren, yo tu Dios con todo te recogeré. Salmos 27:10. No permitas que el rechazo de otras personas causen que tú te rechaces. No permitas que otras personas hagan lo que quieran con tu mente, haciéndote creer la mentira que tu valor ha disminuido ante los ojos de Dios. Dios conoce tu valor. Él ve el potencial que tú tienes. Puede ser que no entiendas todo lo que está pasando a tu alrededor, pero debes seguir creyendo en Dios, confiando en Él. Sí, con la cabeza en alto. Dios está en control de tu vida. Cree que Él te ha creado para algo mejor. La Biblia dice que los caminos de Dios son mejores y más altos que los nuestros. Aun cuando la gente que más confías quizás te ha dado la espalda, Dios te abre sus brazos y te acepta de manera incondicional. No por lo que haces, sino por lo que eres y vales en su presencia. Que alguien no te sepa perdonar por el daño que quizás tú le hiciste, o también por lo que tú hiciste, no vale la pena que esa situación te frene, te debilite. Vale la pena que tengas paz perdonando al agresor y teniendo buena relación con los que te hicieron daño. Quiero decirte que tu valor ante los ojos de Dios siempre será el mismo, aunque no lo creas. Aunque no lo creas, sigue confiando en Dios. Dios confía en ti. Puede ser que se hayan presentado muchos obstáculos en tu vida, pero recuerda que Dios es más grande que todos tus obstáculos juntos. Un hombre tuvo que realizar un viaje de Londres a Nueva York antes de que fueran creados los aviones. Él tuvo que hacer en barcos. Sacó todos sus ahorros para hacer el viaje. Para el viaje él había llenado en un bolso algunas cosas comestibles, pan, queso, leche. Ese fue su sustento alimenticio durante la travesía. El capitán del barco observaba que cada vez que era el momento de reunirse para digerir los alimentos, este hombre sacaba su fundita, el pan, queso y leche y se servía. El capitán pensaba, ¿por qué ese señor no se servirá los alimentos que nosotros tenemos? ¿Será acaso que no le gusta? O bueno, cuando termine el viaje le preguntaré. Después de concluir el viaje, el capitán le dice, ¿qué tal el viaje, señor? Muy bien. ¿Qué le pareció nuestra atención? Excelente, capitán. Permítame una pregunta, le dijo el capitán. ¿Por qué no disfrutaba de nuestra comida? Me di cuenta que cada vez que era la hora de cenar, usted se retiraba y sacaba su alimento de una funda. Bueno, el hombre dijo, bueno, yo traje galletas, quesos y leche porque no tenía dinero suficiente para cubrir gastos en alimentos. Solo el valor del viaje. A lo que el capitán le dijo, pero señor, si el boleto incluía también la alimentación, usted se perdió la rica comida que nosotros servíamos por ignorar lo que le pertenecía por derecho legal. El don de Dios para mí es un potencial. Mi don para Dios es lo que yo hago con ese potencial. A veces ignoramos lo que Dios ha puesto dentro de nosotros. Haga todo lo que puedas, de la mejor manera que puedas, pues para eso Dios nos ha creado. Dios sabía lo que hacía cuando te creó, cuando te formó. Las personas mediocres no quieren que tú progreses, sino que te quedes donde tú estás. Lo que está atrás de nosotros son cosas insignificantes comparadas con las cosas que están dentro de nosotros. Los sueños que se han hecho realidad son el resultado de personas que se aferraron a sus sueños, se negaron a desanimarse, no permitieron que el desaliento les pusiera la mano encima.
los desafíos

0: solo los estimularon a un mayor esfuerzo. No tengas temor de volver a empezar. Muchas personas están llenas de temores, que corren por la vida tratando de alejarse de algo que no les persigue. No te desanimes, vuelve a empezar. Vuelve a empezar tus proyectos, tus metas, tu relación con Dios. No importa si los otros que lo intentaron se vinieron al piso. Muchos de los fracasados en ese mundo no se dieron cuenta de lo cerca que estaban del éxito cuando renunciaron. No te rindas, vuelve a empezar, pero más inteligentemente. Dios conoce tu valor. Él ve el potencial que tú tienes. Puede ser que no entiendas todo lo que está pasando a tu alrededor, pero debes seguir creyendo en Dios, confiando en Él. Sigue con la cabeza en alto. Dios está en control de tu vida. Él te ha creado para lo mejor. Dice la palabra que los caminos de Dios son mejores y más altos que los nuestros. Más alto que los nuestros. Él nos ha creado para bendición. No vivamos en el lugar equivocado. No vivamos en Lodebar. Mudémonos de Lodebar al palacio. No esperes lo peor. Lo peor no te pertenece. Lo mejor te pertenece. Dios quiere hacer cosas grandes en tu vida. No permitas que tu pasado decida tu futuro. Tienes que tomar resoluciones y decir, no impediré que Dios derrame su favor y bondad sobre mi vida. No permitiré que las oportunidades que Dios tiene para mi vida me roben las bendiciones de Dios. No permitiré que el desánimo gobierne mis sentimientos, mis emociones. No dejaré que los pensamientos negativos programen mi conducta, mi estilo de vida. No limitaré a Dios en mi vida. Me prepararé a vivir en un nivel más alto de vida. No me conformaré con lo poco cuando Dios tiene lo mucho para mi vida. Y de esta manera creo que Dios hará grandes cosas en tu vida. Muchas gracias por estar aquí a este espacio del Ministerio Más Allá del Sol. Te bendecimos en el nombre de Jesús. Si quieres tener contacto con nosotros, escríbenos al Ministerio Más Allá del Sol @hotmail.com o llámanos, teléfonos Guayaquil, Ecuador, 241-2558, 241-2558, 09-310-4046. Es una bendición servirte. Habló para ti Ángel Pomadere. Muchas gracias por estar con nosotros. Puedes también visitarnos.
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4: Las 11 y 17 minutos. Todo las 11 y 17 minutos.

0: redacte cada día su propio comercial. Es decir, ¿qué hice de bueno hoy? ¿Qué me sucedió de agradable? ¿Qué buenas cualidades tuve hoy? ¿El trabajo que estoy haciendo vale la pena? ¿Trabajo con entusiasmo? ¿Tengo pensamientos positivos? ¿Tengo un buen futuro? ¿Yo soy capaz? ¿Cuántas cosas ya he logrado? Soy una persona con muy buenas ideas. Mucha gente me quiere y me aprecia. Si esto es verdad, ¿por qué entonces me tengo que poner triste? Seleccione las cualidades que usted tiene, los triunfos que ha obtenido. Es decir, haga una lista de virtudes y cualidades y piense en ellas todo el tiempo. La Coca-Cola la venden porque cada día le hacen avisos comerciales. Si dejaran de hacerle propaganda, seguro que ya no la venderían de la misma manera. Si usted deja de recordar los valores que tiene, será un don nadie. Volviendo positivo su pensamiento, volverá positiva su vida. Pregunte a las personas que tienen éxito y verá que ellos se venden a muy alto precio. Piensan bien de sí mismos. Hágase estas preguntas. Cuando tenga una preocupación, pregúntese, ¿se preocupará por esto una persona importante? Cuando usted fracase, pregúntese, ¿una persona de éxito perdería el ánimo por esto? ¿Mi lenguaje es la de una persona triunfadora? ¿Mi conversación es la de una persona importante? ¿Se pondría furiosa una persona de éxito por esto que a mí me molesta tanto? ¿Mi apariencia es la de una persona de respeto? ¿Mis bromas son la de una persona de calidad? ¿Mis metas son de excelencia? ¿Mis objetivos a medio y largo plazo son de calidad? ...360 personas intentan hacer algo nuevo y mejor. ¿Por qué? Porque saben que si pueden hacerlo mejor. Lo que se preguntan es, ¿cómo hacer mejor lo que hago? ¿Qué tal si la Ford, la Chrysler, la Nissan, la Samsung dijeran, ya los carros que producimos son perfectos, el año entrante ya no habrá cambios? Estoy seguro que hasta las momias de los museos fruncirían sus cejas descontentos. Puedo hacerlo mejor. Es una frase que obra magia. Cuando usted se hace esta pregunta, su cerebro comienza a buscar en su archivo las mejores ideas y por encanto de magia, sus pensamientos irán surgiendo, dándole las mejores soluciones a sus problemas. Usted debe hacer mejor lo que hace actualmente. Hasta un beso lo puede mejorar. Usted puede perfeccionar sus actividades. Usted puede, usted es capaz. Adelante, que el éxito.
1: Las 11 y 36 minutos.
2: Alabar al Señor tu Dios con todo tu corazón, con toda tu alma y con toda tu mente.

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6: Las 12:03.

0: Se cuenta que, en el siglo pasado, un turista americano fue a la ciudad de El Cairo, en Egipto, con el fin de visitar a un famoso sabio. El turista se sorprendió al ver que el sabio vivía en un cuartito muy simple, lleno de libros. Las únicas piezas del mobiliario eran una cama, una mesa y un banco. ¿Dónde están sus muebles?, preguntó el turista. Y el sabio rápidamente también preguntó, ¿y dónde están los suyos? ¿Los míos?, se sorprendió el turista. Pero si yo estoy solamente aquí de paso. Yo también, concluyó el sabio. La vida en la tierra es solamente temporal. Sin embargo, algunos viven como si fueran a quedarse aquí eternamente y se olvidan de ser felices. El valor de las cosas no está en el tiempo que duran, sino en la intensidad con que suceden. Por eso existen momentos inolvidables, cosas inexplicables y personas incomparables. Dios no te preguntará qué modelo de auto usabas. Te preguntará a cuánta gente llevaste. Dios no te preguntará los metros cuadrados de tu casa. Te preguntará a cuánta gente recibiste en ella. Dios no te preguntará la marca de ropa de tu armario. Te preguntará a cuántos ayudaste a vestirse. Dios no te preguntará cuán alto era tu sueldo. Te preguntará si vendiste tu conciencia para obtenerlo. Dios no te preguntará cuál era tu título. Te preguntará si hiciste tu trabajo con lo mejor de tu capacidad. Dios no te preguntará cuántos amigos tenías. Te preguntará cuánta gente te consideraba su amigo. Dios no te preguntará en qué vecindario vivías. Te preguntará cómo tratabas a tus vecinos. Dios no te preguntará el color de tu piel. Te preguntará por la pureza de tu interior. Dios no te preguntará por qué tardaste tanto en buscar la salvación. Te llevará con amor a tu casa en el cielo y no a
1: las 12:31.

dice quién como tú, oh Señor entre los dioses. 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
2: Porque el Señor mismo, con voz de mando, con voz de arcángel y con trompeta de Dios, descenderá del cielo y los muertos en Cristo resucitarán primero. 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
1: himno a la Biblia.
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Y muchos y muchos más. 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

0: a cargo del hermano presidente de la iglesia. 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Shalom, Shalom, Shalom. 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
1: La 1:09.

0: Vacunas contra la excusitis de la mala salud. Nunca hable de la mala salud. Es una mala costumbre. Mientras más hable de sus achaques, más se le agravarán. Y eso aburre a la gente. Lo hace aparecer como centrado en sí mismo, como un niño viejo. Captará un poquito de compasión, pero ninguna admiración. La próxima vez, cuando le pregunten, ¿cómo estás?, responda alegre, muy bien, excelente, maravilloso. Eso le hará sentir más sano y sus pensamientos alegres le fortificarán, estimulando que el organismo produzca hormonas de energía extra para que su sistema inmunológico tenga más defensas y, por ende, más ánimo. Por consecuencia, generará respeto hacia los demás y, por consecuencia, admiración. Agradezca a Dios esa buena salud que usted tiene. No deje para apreciarla cuando ya la haya perdido. Muchos bienes dejaron de recibirse porque no se lo agradecieron al buen Dios. Me sentí triste por mis zapatos rotos, hasta que vi a alguien sonriendo y él no tenía pies. Decía alguien a quien conozco en Quito, mejor que andar quejándose de la mala salud que tiene, viva agradeciendo la salud que sí tiene. El agradecer a Dios es una vacuna contra nuevas enfermedades. Piense en el valor inmenso de sus ojos, sus oídos, sus pies, su cerebro y el corazón que usted tiene, y alabará al cielo por los tesoros que Dios le ha regalado. Yo no soy tan inteligente, por eso es que no alcanzo a obtener esos triunfos, dicen muchas personas. Y lo decimos en silencio y casi nunca en público, pero lo aceptamos. Creemos en este mal por dos razones. Subestimamos nuestro propio poder cerebral y sobreestimamos el poder cerebral de los que sí triunfan. Nos vendemos a muy bajo precio. Renunciamos a emprender obras importantes porque pensamos, eso requiere de un poderoso cerebro. Y viene otro que es menos inteligente que nosotros, pero que sí se atreve, que no tiene miedo a hacer esos trabajos y lo logra, y triunfa. Lo que importa, amigo, no es cuánta inteligencia tenga usted, sino cómo la emplea. Escríbole una notita especial y ándelo a llevar en su cartera. Algún momento me encontraré con usted y le pediré esa notita, ¿de acuerdo? ¿Qué notita tiene que escribir? Solamente escriba, yo puedo, yo soy capaz, y trácese una meta a corto plazo y va a ver cómo poco a poco va a conseguir parámetros que de alguna manera le harán cumplir esta meta. El sabio Teller decía, lo importante para triunfar en el estudio no es tener una super memoria o una super inteligencia, sino tener un gran interés y entusiasmo para el estudio. Interés y entusiasmo, amigo, recuérdelo. Trabajar, proyectar, perseverar sin desanimarse trae más premios que tener una poderosa inteligencia. La constancia es el 95% de lo que después se llama habilidad. No sea usted de esos suicidas que gastan todo su poder cerebral en averiguar por qué y cómo se puede fracasar. O no lo intentaré porque seguro me va a ir mal. O mejor lo hago mañana. Tenemos la misma inteligencia que los demás, pero no nos atrevemos a hacer uso de esa inteligencia. Apenas la explotamos hasta el 8% de toda esta capacidad que Dios nos dio. Remedios. Nunca crea que usted vale poco. Nunca crea que los demás valen mucho más que usted. Esa es una gran mentira. Cuando ve a alguien que triunfa, piense enseguida. Él vale mucho, eso es cierto. Pero yo no valgo menos que él. Yo he conseguido muchas metas ya. He triunfado en muchos parámetros. Y si yo ya conseguí todo esto, puedo seguir haciendo.
1: La 1:39.

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4: Las 2:05.

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0: La excusitis de la edad. Usted solamente tiene la edad que cree tener. Algunos creen que pasados los 50 o 60 años, ya se acabó la edad de los triunfos. Olvidan que la vejez verdadera no empieza antes de los 80 años. La psicología divide a la vida humana así: niñez hasta los 12 años, juventud hasta los 25, edad adulta hasta los 50 y edad madura, lo mejor de la vida desde los 50 hasta los que usted pueda. Claro, sin ayuda de Viagra. Piensen los que obtuvieron grandes éxitos después de los 60. Juan 23 fue papa a los 80 y qué gran pontífice. León Tolstoy escribió el más famoso documento a favor de los obreros a los 90 años. Adenauer levantó a Alemania de su máxima miseria a superpotencia mundial cuando había cumplido 70 años. Recuerde, usted solo tiene la edad que cree tener. Créase joven y actuará como joven. Solamente será demasiado tarde cuando usted piense que ya es demasiado tarde para dedicarse a actuar. Recuerde, en nuestro país, aquí en el Ecuador, la mayor parte de los expresidentes del Ecuador han pasado los 50 años y muchos de ellos han tenido administraciones excelentes.
1: Las 2:29.

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2: Las 3:04.

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1: Hola, yo soy Emilio Reyes. Cuando los problemas vengan sobre tu vida, piensa en estas palabras de Dios. El Señor es bueno, fortaleza en el día de la angustia, y conoce a los que en Él confían. Estamos atribulados en todo, mas no angustiados, en apuros, mas no desesperados, perseguidos, mas no desamparados, derribados, pero no destruidos. Si anduviere yo en medio de la angustia, tú me vivificarás, extenderás tu mano y me salvarás. Alzaré mis ojos y diré, ¿de dónde vendrá mi socorro? Mi socorro viene del Señor, que hizo los cielos y la tierra. No te preocupes por el día de mañana, porque el día de mañana traerá sus preocupaciones. Vive un día a la vez. Cuando pases por las aguas, yo estaré contigo, y si por los ríos, no te hundirás. Cuando pases por el fuego, no te quemarás.
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2: Las 3:34.
3: Qué hermoso.

0: te abrazamos con todo nuestro ser. Porque es hermoso, Señor, estar en tu presencia y aprender a vivir dentro de ella.
1: Las 3:47.

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7: Las 4:06.

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4: Las 5 y 1 minuto.

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Manuel Asa Kibay, Niska. Muy buenas tardes, hermana. Que Dios te bendiga. Saluditos desde Playa de Villamiel. El Colteñito, Niska. Y Manaya Turi, Manuel Asa Kibay. Playas de Villamiel y Mapi. 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Pedro Guamán Pisnín, buenas tardes. Saludos desde Quito, en Cacha Panadero, familia La Nueva Jerusalén, Niscaca. Y Manaya, hermana Elena Morales, buenas tardes, Maipitaj. 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Buenas tardes, bendiciones, saludos, Niska. Maipita Huyangi, Manuel Azaquibainin. Amén, hermana, que papito Dios te cuide, que tenga un excelente tarde. Bendiciones. 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David Niska, saludos hermana Juanita de Machachi, saludos para mi tía Rosa Paredes, está en sintonía, nin, y manaya hermana Rosita Paredes, ajichishi. Sarita Walangnin, buenas tardes, hermana. Saludos desde Riobamba, la condamine. Soy Sarita Walangnin. Mama Baltasara Walang Chukangi, Chayati Chukangi. Estamos escuchando a todo volumen, Iskaka. Shukta Kiskanin, sabes cordiales.
hermana Juanita, Dios bendiga. Saludos para mi hija.

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Buenas tardes, allí chisi, pagui turi Edgar, Cancuna y Mapis, Milagro y Mapi.

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Chimbolema y Mapishnishka, buenas tardes, hermana Juanita. Saludos y bendiciones desde Murcia, España. Que Dios te bendiga, Nishkangika y Maraya. Y Murcia, España y Mapi. 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Sina Yatan Nancy Walampisnin, buenas tardes, hermana Juanita. Bendiciones, excelente su programa, Niska. 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Bueno, allí chisi, Nacho. Sina Yatan Edison y Mapisniska, saluditos para mi abuelita rusa, Aucapiña, que le mando un fuerte abrazo de parte de su nieto, Niska. 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

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Elías Pilco Pisnin, saludos, hermana Rosita Nisca, saludos cordiales desde la península de Santa Elena, full sintonía Niscami. 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

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Maricuñas Pisnesca, buenas tardes, hermana Juanita, que Dios bendiga siempre, excelente en su programa. Saludos en Cachalema Pamba a toda la familia Cuñas Pilconísimas Paquisquesca, Canacho y Manaya. Vaipita Huyacungi, Maricuñas. Pero saludanme, Caicacha Lema Pamba y Mapi. Familia Cuña Espilco. 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Salmos capítulo 107, versículo 1 y Mapicanín. Alaben al Señor. Porque Él es bueno, su gran amor es eterno. Sí, sumaquisca, alaben al Señor, porque Él es bueno, su gran amor es eterno. 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

0: Y estamos acá junto con ustedes de regreso. Buenas tardes. Y bueno, acá estamos nuevamente compartiendo micrófonos. Si tú nos has escuchado y te has familiarizado ya con nuestra voz, qué gusto tenerte acá de vuelta. Yo espero que tú me hayas extrañado como yo los he extrañado a ustedes. Yo quiero dedicarles un pasaje muy bonito para comenzar esta tarde. Y vamos a ubicarnos en el capítulo 1 de Filipenses. Y quiero decirles las mismas palabras que Pablo se la dedica a los filipenses. Cada vez que pienso en ustedes, le doy gracias a mi Dios. Y siempre que oro, pido por todos ustedes con mucha alegría. Y esas son las mismas palabras y nuestros mayores deseos de acá, desde quienes trabajan aquí a través de micrófonos de El Buen Sembrador, que en cada momento que recordamos a nuestra audiencia lo hacemos con mucha alegría, y en cada momento que pedimos por ustedes en oración lo hacemos con muchísima alegría, porque sí, la radio la haces tú, la hacemos nosotros, la hacemos todos juntos.
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0: Mi nombre es Katy Gualán. Hola, ¿cómo están acá a través de TikTok? También quienes están en la cuenta de Juanita Gualán. Y como no, también a quienes se conectan a través de Facebook Live en la cuenta de Radio El Buen Sembrador. Y si de pronto nos escuchas en tu radio o en tu casa mientras haces tus tareas, mientras haces trabajos de casa, mientras te preparas para salir a hacer alguna actividad, quizás en la iglesia o algo extra, pues acá está El Buen Sembrador para decirte que tengas una preciosa tarde, ya casi noche. Y que si vas saliendo a algún lugar, pues lo hagas con tiempo, con tranquilidad, que revises todo lo necesario. Que desde acá te enviamos nuestros mejores deseos y que el Señor también te pueda acompañar en cada pasito que des.
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0: Y bueno, dada la bienvenida.

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1: 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Y estamos de vuelta acá junto con ustedes. Escuchamos de fondo a Cristín Di Clario y su tema Danzando. Y me encanta esta canción porque si ustedes le ponen un poquito de atención, porque ande, cuando pueda haber este valle de sombra y de muerte en tu vida, no sé qué situación por la cual estás atravesando en este momento, tu palabra nos dice que

Tú estarás con nosotros. Si usted se pone a buscar un tanto en la Biblia o en los estudios en los que usted está, tal vez en la iglesia, no hay una parte en la Biblia que te diga, oye, no vas a pasar por un tiempo de aflicción, por un tiempo de prueba, pero lo que sí te promete la palabra del Señor es que Él estará contigo en cada uno de esos procesos. Y hoy te traigo otro de los pasajes claves que yo espero que a ti te guste y puedas anotarlo en tu Biblia o en tu celular. O bueno, si tú eres más de la generación que gusta subir de contenido a redes sociales como TikTok, ¿qué tal si le pones este pie a alguna de los contenidos que quieras subir, una foto o un video? Y es específicamente Segunda de Crónicas 20:12. Todo lo que te voy a leer en esta tarde va desde la versión Nueva Traducción Viviente. Y si en algún momento tú te has sentido como lo que dice este pasaje, yo te tengo acá la respuesta. No sabemos qué hacer. ¿Y a cuántos no nos ha pasado esto? No saber qué hacer, qué decisión tomar, qué carrera elegir quizás, qué trabajo aceptar, a dónde arriesgarte quizás, viajar a otro lugar. ¿O te han propuesto algún reto ahora que estamos en estos temas políticos, ¿no? Y que vemos tantos perfiles jóvenes que, por un lado, personalmente me alegra ver a perfiles que se han preparado, que se han educado, que hablan con un conocimiento de causa y no solamente son discursos vacíos, sino que es gente que se ha preocupado por dar para tener un poquito más de conocimiento y dar una solución más desde el ámbito administrativo y político y demás, ¿no? Pero bueno, si en algún momento tú te has sentido en esta situación de no sabemos qué hacer, Segunda de Crónicas, capítulo 20, versículo 12, te dice: pero en ti buscamos ayuda. No te dice, mira, te tengo acá una respuesta, la fórmula para el éxito, la fórmula para no llorar o la fórmula para ya no fracasar. Te dice, no sabemos qué hacer, pero en ti buscamos ayuda. Si de pronto usted ha estado alejado, sus tiempos de oración con el Señor no han sido los mismos de siempre, o usted siente que está llevando su día a día de forma automática, de pronto hoy encendió la radio y este es el mensaje que usted tenía que escuchar. Nosotros de acá, a través de micrófonos, buscamos ser el instrumento y que pueda llegar a sus oídos la palabra que usted necesite escuchar. Y quizás este mensaje hoy era para ti. Si has dejado de orar, si has dejado de buscarle al Señor, si has dejado de congregarte por alguna situación, pues acá estamos para decirte que lo busques nuevamente, que si no sabes qué hacer, busques su ayuda. Porque su palabra también nos dice que Él está ahí para acompañarnos, para reconfortarnos, siempre cuando usted lo busque.

Si nos apoyas dándole tap tap a la pantallita para quienes están acá a través de TikTok, nos ayudas también muchísimo a nosotros a que pueda llegar esta transmisión a más cuentas. Y mira tú, qué bendición poder escuchar palabras que te pueden dar ánimo y también alabanzas que nos reconfortan. Porque hay que ser sinceros, cuando estamos un tanto desanimados, si usted pone una canción triste, lo pone más triste y no lo sé, tal vez se queda encerrado en su casa o no tiene la mejor actitud en su trabajo. Pero queremos hoy darle ese abrazo. Siéntalo como que si el Señor mismo se lo estuviera dando, que usted no está solo, que hay alguien arriba que lo ama muchísimo, que lo piensa usted en cada momento, pero que lo repito, Él busca que usted pueda estar cercano hacia Él, porque su mano está extendida hacia usted, pero si no pone de su parte, pues no hay otra manera en la que Él pueda darle todo su amor y toda su ayuda. Te quiero compartir esta preciosa alabanza de Hillsong junto con Evan Craft. Y yo espero que le puedas poner un poquito de atención. El tema se titula Yo también. Y quiero que mires a su alrededor en esta preciosa tarde. Quien tiene la oportunidad de ver el atardecer que acompaña acá en Riobamba, un Chimborazo completamente despejado, precioso en todo su esplendor, imponente el Chimborazo. Un cielo completamente azul, preciosísimo. No encuentro yo una manera más en la que el Señor me pueda decir, Katy, una linda tarde. Y que me recuerda lo mucho que Él nos ama y que no somos a veces merecedores de tanta misericordia y de tanta gracia que Él tiene con nosotros. Y si las estrellas le alaban, si las montañas, si las aves lo alaban, pues nosotros también. Te dejo esta preciosa alabanza.

porque por medio de él Dios creó todo lo que existe en los lugares celestiales y en la tierra, hizo las cosas que podemos ver y aquellas que no podemos ver, tales como tronos, reinos, gobernantes y autoridades del mundo invisible. Todo fue creado por medio de él y para él. Él ya existía antes de todas las cosas y mantiene unida a toda la creación. Es la base de esta preciosa canción que tú estás escuchando de fondo, Yo también, de Hilson. Y toma como base este pasaje, ¿no? Colosenses capítulo 1, versículos 16 al 17. Porque por medio de él Dios creó todo lo que existe. Hizo todo.

otras cosas que tú puedes ver. Dale gracias al Señor si de pronto hoy vienes en tu carrito, vienes tal vez en el bus, nos escuchas a través de redes sociales, estás acá en Ecuador o estás afuera. Pero Dios te ha permitido tener, yo espero, una ventanita o un atardecer. Y puedes ver a través de aquella ventana a tu familia, quizás ves a tus hijos jugando, a tus hijos haciendo tarea, o tienes la oportunidad de ver una preciosa creación, quizá un paisaje. Quienes viven tal vez cerca de un río pueden escuchar esos sonidos, el sonido de las aves y de los árboles. Y sí, esa es la voz del Señor diciéndote: oye, hijo, yo te quiero tanto, te amo tanto, que todo lo que tú ves a tu alrededor es parte de mi lenguaje de amor hacia ti. Toda la honra y la gloria sea hacia Él con todo lo que tú puedes ver a tu alrededor. Espero que tu tarde esté yendo muy bien. Desde acá te enviamos saludos inmensos. Esperamos que te encuentres muy, muy, muy bien y que puedas seguir acá en compañía de Radio El Buen Sembrador. Y quienes siguen también junto con nosotros a través de TikTok, gracias por seguir sumándose acá. Por favor, no se vayan. Y si se anima a dejarnos tal vez algún saludo, algún sticker, tal vez a través de Facebook, o si no, quienes me siguen acá a través de TikTok. Buenas tardes, una vez más, gracias por sumarte acá a la programación de El Buen Sembrador. Mi nombre es Katy Walán y esta tarde te estoy acompañando. Decía al inicio del programa, me había perdido un poco y espero ustedes sepan disculparnos hasta organizarnos un poco en tema de trabajo. Yo quiero hacerles una propuesta a ustedes. Espero que ustedes estén de acuerdo. Y si usted le da tap tap a la pantallita, yo voy a entender que ese es un sí de su parte. Y para quienes están a través de Facebook, si dejan su like, también lo voy a tomar como un sí de su parte. Tal vez entre semana, entre algunas actividades y otras, no nos es posible llegar acá y no le queremos quedar mal a usted, porque nos encanta hacer radio, nos encanta hablar con usted acá a través de micrófonos. Queremos hacerle esta propuesta de vernos los días sábados, mientras usted está en el trabajo, descansa un poco de su semana laboral. Acompáñanos los días sábados, ¿le parece? Desde las 5:30 de la tarde, salvo no se nos presente algún contratiempo, queremos estar junto con ustedes. Estoy recibiendo los primeros sí acá a través de TikTok. Gracias, no se olvide de acompañarnos los días sábados. Hoy estamos acá porque definitivamente lo extrañábamos y no podíamos quedarnos con las ganas ni todo ese ánimo de todo lo que queremos compartir con ustedes. Además de ello, lo invito a que me pueda seguir en mis redes sociales. Vamos primero con Facebook, ¿sí? Hoy quiero irme tranquila a dormir, también agradecida con el Señor por todas las bendiciones, y parte de esas bendiciones me gustaría que usted esté entre ellas. ¿Qué le parece si me acompaña en mi página de Facebook como Katy Walán Ortodoncia y Ortopedia? Usted le da me gusta a la página y estaremos siendo parte de esta comunidad que cuida de su salud bucal también. Si le gusta TikTok, también subimos contenido educativo y pues algunas otras cosas más. Nos acompaña en nuestro día a día a través de TikTok como Katy Walán. Y bueno, creo que no tengo más redes sociales. En Instagram también estamos como Katy Walán Ortodoncia y Ortopedia. Esas son todas mis redes. Me encantaría que tú seas parte de ellas y que juntos también podamos crecer en esta comunidad que se encarga del cuidado de la salud de nuestros dientes. Bueno, ya les tengo yo unas sorpresas para el final. Quienes vengan de parte de la radio y me traigan alguna evidencia, no sé, una captura de que vienen y que me escucharon porque estaban justo en mi programa, o escucharon alguna publicidad de mi consultorio, lo escucharon en la radio, no sé, graban esa partecita. Y si usted llega con esa captura, pues ya estaremos hablando de alguna sorpresita, ¿sí? No me quiero adelantar. Lo hablaremos en el siguiente bloque. Le dejo esta canción que se hizo popular también en redes sociales, no sé, diga en TikTok, del grupo Coraza de Fe. Si usted tiene a alguien para dedicar esta canción, este es su momento. Álcele el volumen a su radio o a su celular. Con ustedes, Coraza de Fe y su tema, Hermosa Flor.

0: Y seguimos acá junto con ustedes. Y si usted se pregunta, hermana, ¿qué alabanzas son esas? ¿Dónde están mis coritos quichuas? No sé qué alabanzas está colocando usted. Pues yo quiero invitarle a que, pues, pongamos un poquito de todo, ¿no? El punto de las alabanzas en quichua y demás también lo puede escuchar en las otras programaciones. Algunas de las programaciones que se me vienen ahorita a la cabeza, y también de paso saludo a quienes también forman parte de este equipo del Buen Sembrador. Desde muy en la mañana, desde las 4 de la mañana, usted ya tiene opciones para seguir junto con nosotros a través de las distintas programaciones con el hermano Pedro Valente. Está también el tío Iván Yungán desde Huamote, luego está el tío Samuel, también está el tío Mario con su esposa Anita, quienes están todas las mañanas compartiéndonos sus experiencias, a veces juntos, a veces solo la tía Anita. Y también tiene usted la oportunidad de escuchar sus coritos y sus alabanzas en quichua. Deme este chance, deme este tiempo para que podamos escuchar también estas alabanzas, que yo no sé si son sus hijos los que están escuchando en casa la radio, si usted mientras está preparando la merienda quizás decidió encender la radio y ellos ponen un poquito de atención y dicen, oye mami, mira, esa canción la escuché en TikTok, o tal vez la vi a través de Facebook. Álzale el volumen. Gracias por ser parte de nuestra programación, y saludos correspondientes también para Juanita Gualán, para el tío Samuel, para el tío Mario nuevamente, para todos los tíos que forman parte acá de Radio El Buen Sembrador, el tío Daniel, Juanita, Maricruz, Nancy, el tío Ángel, él también allá en Colombia o en Huamote, no sé en qué lugar están ellos.
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0: Y cómo no, un abrazo para nuestro abuelito Pastor Manuel Hualancaba, quien es el eje y el centro de este proyecto llamado Radio El Buen Sembrador, que sin él pues no estaríamos nosotros acá. Gracias también a quienes se siguen sumando a través de TikTok. Buenas tardes, bendiciones, mi hermana. Saludos desde Guayaquil para nuestro hermano Edgar. También nos deja acá sus saludos y reacciones. Grupo. A ver, yo soy un poco nueva con esto de estar en TikTok y en Facebook, así que me disculpan si me ven un poquito aquí atareada. Hasta donde yo me quedé solo transmitía en Facebook. Veo que ahora han puesto equipos también para que usted nos escuche por TikTok con un sonido clarísimo. Así que deme un poquito de chance mientras yo voy analizando cómo es esto de los controles y cómo tengo que ir viendo los saludos, porque se me escapan, se me van los mensajes. Bueno, acá también nuestra hermana Margarita nos dice saludos desde Amulac, Casa Loma, de parte de Margarita Yungán Tazambay. Mi hermana Margarita, saludos para usted hasta Amulac, Casa Loma. Saludos también para Francisco González, quien nos dice buenas tardes desde Loja, Saraguro. Saludos hasta el sur del país. Oye, mira tú qué emocionante. Y esto es lo lindo de las redes sociales, ¿no? Tú estás en TikTok porque esta es una red que te engancha muchísimo, que estás viendo un video y no te diste cuenta que ya se te fueron 15 minutos, pero que engancha a muchas personas a nivel del mundo. Y si nos centramos un poquito solamente en Ecuador, saludos desde el centro del país, desde el corazón de la patria, de Riobamba hasta el sur, quienes nos escuchan acá a través de TikTok.
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0: Hola Samantha, ¿cómo estás? Nos dice buenas tardes, hermana Katy. Qué buena su programación.
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0: Y bueno, creo que se me fueron ahí algunos mensajes. Hola, ¿cómo están? A quienes se siguen sumando acá a través de esta preciosa red social de Juanita Gualán. Y como no, te invito también a que me sigas en la mía. La mía es Katy G. Si me pueden ver acá a través de TikTok, vas a encontrar la primera foto, es de una chica súper guapa con unos brackets ahí, y esa también es parte de mi promoción, de mi emprendimiento, que te estaré hablando ya en poquito. Si tú me sigues acá también a través de estas redes sociales, pues me ayudarías muchísimo y será un gusto para mí tenerte en parte de esta comunidad que cuida de tus dientes también.
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0: pensé... Déjenme revisar acá por Facebook porque acabo de terminar recién con TikTok. Y bueno, aquí seguimos en Facebook, sigue compartiendo también, dejándonos tu like, no te olvides. Y gracias a quienes siguen dejándonos acá sus preciosos tap tap en la pantallita, o como nos dicen, ¿no?, en las transmisiones, no se olvide de dejarnos su tic.

0: tiki en la pantallita, por favor. Saludos también para nuestro hermano Alonso, quien nos dice: Dios les bendiga, la mejor, el buen sembrador. 100.1 nos deja acá su mensaje y su bonita reacción acá a través de TikTok. Un saludo desde Maryland a Riobamba, a la familia Yupan, que nos deja acá nuestro hermano Armando Zetalle como usuario. Hermanos, como recomendación, por favor, dejen su nombre y su apellido, porque si no, estoy aquí saludando a alguien que tiene como usuario una mazorca, una radio y una pelotita. Colóquenos su nombre para mí, para saludarle ahí. Muy bonito. Porque si nos ponen esos nombres difíciles, créannos que está medio gracioso también escucharnos cuando nosotros les saludamos a ustedes. Pero gracias, gracias por unirse y por estar acá junto con nosotros.
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0: con... Y no me quiero ir a este bloque del que quiero hablarles. Prepare su Biblia, pero por favor, prepare su Biblia. Saludos para nuestro hermano Mariano Hipo. Dios le bendiga, hermana, de parte de Turivisión desde Cacha. Mira tú, buenas tardes. Saludos y bendiciones, hermana, full volumen en Nueva York, en Spring Valley. Saludos para ustedes, mis hermanos, a los que están allá luchándola, a nuestros hermanos inmigrantes que se esfuerzan muchísimo y que estamos seguros que su día a día ya pues no es nada sencillo, pero su motor y su ayuda, estamos seguros que son primero que nada el Señor y sus familias, que por ellos están ustedes allá esforzándose día con día. Queremos enviarles un poquito de Ecuador hasta allá, ese abrazo cálido que puedan sentirlo. Y estamos escuchando de fondo a una de las bandas ecuatorianas, ellos son Baez, y uno de sus temas lanzados muy muy muy recientes, No Puedo Ni Quiero. Ellos son una banda orgullosamente ambateña. Si te gusta su música, puedes buscarlos en sus redes sociales como YouTube, en Spotify, en Facebook, en TikTok, como Baez. Esta es una de las agrupaciones que yo recomendaría que puedas ponerles a tus hijos, adolescentes que no saben qué escuchan, pues aquí te dejo una recomendación. Y si tú eres mamá de una adolescente y quieres inculcarle un poquito en este tema de que lea la Biblia, de que ves que va a la iglesia y de lo último que se acuerda es de llevar su Biblia, te quiero presentar esta Biblia. Si me estás viendo a través de TikTok, esta es la Biblia Inspira y es una Biblia súper linda. Y mira que a propósito de que tú vas leyendo la Biblia en la traducción Nueva Traducción Viviente, esta Biblia en particular tiene unos apartados, si me sigues por TikTok, esta Biblia tiene unos apartados en donde tú puedes colorear o puedes pintarla. Sí, mira, yo te voy mostrando un poco mientras a veces estamos en algún estudio, en la iglesia o en algún otro lugar, pues me tomo mi tiempo para pintarla un poquito, darle un poco de color a la Biblia. Además de que voy leyendo un poco, de que vamos haciendo el estudio, la Biblia también te permite y tiene este bonito apartado que tú puedes pintar. Mira, mira tú. Y puedes tener como este enganche con tus hijos en casa, ¿no? Ellos pintan si les gusta pintar, pues, y también leen la Biblia. Así que te dejo este pequeño tip curioso, es la Biblia Inspira.
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0: Me quiero ir a esta pausa musical dejando este último saludo para nuestro hermano Francisco González. Saludos al hermano Samuel, a nuestra hermana Anita Yukilema, su fiel amigo desde Loja, Saraguro.
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0: Al regresar de la pausa, yo quiero hablarte de 6 puntitos pequeñitos. 6 cosas para ser más felices. ¿Quién no quiere ser feliz? Dígame, ¿quién no quiere estar sin ese, tal vez, esa duda o esa preocupación? Y usted quiere ser más feliz. Hoy le tengo las 6 cosas para ser más felices. Y nos vamos a centrar en Primera de Pedro, capítulo 3. Sí, en Primera de Pedro, capítulo 3, versículos del 10 al 12. Así que usted prepárese, tranquilo, que no le voy a dar esa prédica larguísima, larguísima. Es súper cortita. Quiero entregarle un poco de lo que compartieron conmigo en la iglesia y que me encantó definitivamente y que yo sé que a usted le va a interesar muchísimo.

0: bueno, nos vamos desde la banda ambateña Baez, nos saltamos a uno de los grupos que también ha estado un poco movido, ha estado bastante popular en redes sociales, y son nuestros hermanos Alex Lema y Luis Yucaya. Si usted ya sabe qué canción le voy a poner y le gusta, este es su momento, hermano, hermana, álcele el volumen y le dejo esta preciosa canción, Sueños.
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0: Y seguimos acá junto con ustedes, cerca de las 18 horas con 30 minutos. Si usted tenía que hacer alguna actividad, pues vaya y salga con tiempo. 18 horas con 27 minutos, para ser exactos. Si tenía el repaso en su iglesia, si hoy tiene servicio también, pues salga con tiempo, lleve su Biblia. Si usted es parte del coro y tiene que llevar tal vez un sombrero, la bayeta, por favor, revise bien. Yo sé que todas las hermanas del coro tienen sus grupos en donde les dicen: hermanas, hoy es la bayeta el color rosado, o tal vez hoy es la bayeta el color verde. Revise bien a qué hora es su repaso y si necesita llevar algo. Y mucho más, si usted es parte de la directiva, es la hermana directora, la tesorera, o está a cargo de alguna de las actividades, pues lleve lo necesario. Y pidamos también mucho por nuestras iglesias, ¿no? Últimamente no nos hemos salvado de nada, incluso de la delincuencia, ¿no? Mira, yo te quiero contar algo que pasó con mi iglesia. Y es que sí, entraron a robar en nuestra iglesia y se llevaron alguno de los equipos que teníamos en la amplificación. Y a pesar de que la iglesia tenía alarma y todo, pues bueno, no nos salvamos. Se perdió económicamente y sí, materialmente. Pero la iglesia es una sola y los miembros hacen que la iglesia pueda resurgir. Y acá estamos nuevamente los miembros de la iglesia a tratar de solventar y de recomponer todo aquello que se fue. Y también a estar con un poquito más de cuidado, ¿no? Si tú estás a cargo de tu iglesia, por favor, cierra bien las puertas. Si tú eres el encargado del mes, dale una vueltita a la iglesia. Quizás en uno de los días en donde no hay ningún servicio, no hay ningún repaso, pues no estaría de más que alguien pueda darse una vueltita, pedirles a los vecinos de que estén pendientes, quizá, y seguir orando, porque sí, no estamos exentos de ciertas situaciones que pasan a nuestro alrededor, pero que llaman a que nosotros también podamos estar un poquito más atentos y más cuidadosos.
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0: Hablándoles un poco de mi iglesia, es que estoy muy feliz por este suceso. Y yo sé que usted no me lo preguntó, pero es que yo quiero contarles que estoy muy feliz. Y el día lunes, para quienes estén cerca, pueden acompañarnos. Nosotros no habíamos tenido nunca un pastor como tal propio de nuestra iglesia. Siempre nos había acompañado alguien fuera de, que nos había estado cuidando, pastoreando espiritualmente, pero no habíamos tenido como un pastor nuestro. Y pues el día lunes, el grupo de ministros que estaban formando parte de nuestra iglesia, que estuvieron también dirigidos por el pastor Simón Wallán, ellos tendrán un evento muy importante. Y es que sí, estarán dando la defensa para poder seguir este proceso del ordenamiento pastoral que rige acá en la Copaic, en Chimborazo específicamente. Así que, hermanos, si usted quiere ser parte de este acontecimiento que para nosotros como Iglesia Redil de Cristo es muy, muy, muy importante, será un gusto que nos acompañe. Hablando de este tema del asunto pastoral y demás, saludos, como no, también hasta la ciudad de Quito. Uno de los miembros y también pionero en el grupo de jóvenes de la Iglesia Redil de Cristo, del grupo de jóvenes Generación A, para nuestro hermano Hugo Palente, que también recibe su ordenamiento pastoral, quizás no en Riobamba, pero en la ciudad de Quito. Si no me equivoco, es el 26 de septiembre o es el 27, pero bueno, es el otro fin de semana, el día sábado. Sí, es el día sábado 26 de septiembre, porque el 27 también me parece un momento preciso para saludar a quienes forman parte de

el grupo de la Pastoral Juvenil de Composiech, a la cabeza nuestra hermana Susana Tenezaca. Y pues sí, quienes estuvimos en este programa de discipulado desde ya hace unos meses. Si no me equivoco, estuvimos 2 o 3 grupos en distintos horarios. Y pues bueno, queremos tener este programa de despedida, como de clausura o de graduación. Invitados también para quienes estén cerca el día domingo 27 de septiembre. En mi caso, yo formé parte del grupo de profesionales del Bootcamp. Saludos a los chicos que formaron parte de este grupo. Y creo que esto no lo había compartido acá en radio, pero éramos en total casi 20 jóvenes que iniciamos en este grupo. Pero por temas de trabajo y distancia, porque el taller era en Coltanue, acá en Riobamba, muchos pues no se quedaron a lo largo de este camino. Pero sí, se quedaron 10 personas, de entre ellas uno venía desde Milagro. Si tú, John Lema, me estás escuchando, saludos hasta Milagro. Como no, también para David, quien venía desde Ibarra. Para Jesse, quien venía desde Cañar. Para Alexita, que venía desde Ambato. Y bueno, para el resto de chicos que veníamos, unos desde Riobamba, otros veníamos desde Cajabamba. Para Juanito Cepeda, también casi se me olvida. Para todos los chicos que formaron parte del bootcamp que pudimos compartir estos meses, de aprender de la palabra del Señor y cómo poder servirle al Señor desde nuestras profesiones, desde nuestros trabajos, desde los servicios que entregamos. Pues bueno, se terminó este precioso tiempo y el domingo 27, ya los invité, no me diga que no le avisé. Si usted está cerca de la Composiech, pues acompáñenos. Se termina el bootcamp, que era el programa para jóvenes profesionales. Sé que se termina también el tema de pastoral juvenil. Saludos para Erika también, quien estuvo acá de la Iglesia Redil de Cristo. Y si tú también fuiste parte de la pastoral juvenil o del bootcamp, pues nos vemos el 27 de septiembre. Tenía acá unos comentarios a través de TikTok. Me decía, hermana, ¿dónde puedo conseguir la Biblia? Pues pídala como Biblia Inspira. Le muestro si de pronto usted quiere hacerle una captura. Se llama Biblia Inspira. Vienen en otros colores, no solamente en esta como celeste con rosadito, sino también hay una morada. Me parece que hay una celeste. El punto es que usted se pueda acercar a estos lugares en donde venden Biblias y pues pídale como tal Biblia Inspira. Gracias también a quienes se siguen sumando a través de TikTok. Hay algunos que se quedan, hay algunos que se van. No sé si se quedan por curiosidad u otros tal vez se quedan porque sí les está gustando la programación. ¡Qué gusto! A mi lado, tú conmigo estás. Saludos, mi hermana Gladys Chicaiza. Saber que le podemos ayudar al menos con estos datos nos llena a nosotros muchísimo el corazón. Saludos para nuestra hermana Margarita también. Y si usted sigue la página de Juanita Gualán, yo espero poder compartir, si Juanita nos autoriza, claro, compartir un poco de mi contenido, porque yo le decía que comparto algo del cuidado de los dientes. Y si no, nuevamente le invito a que me siga a través de mis redes sociales. 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Y se me va a ir el tiempo. Definitivamente yo no dejo de hablar. Le dejo esta preciosa alabanza y regresamos con lo que le prometí. 6 cosas para ser más felices. 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
1: Y si a usted le gustó la canción que acabamos de escuchar, ¿sabía usted que esta canción la interpreta? No sé si se le viene a su mente. Había un niño predicador hace muchísimos tiempos, ya no sé si usted era de mi época o no, pero sí, el niño predicador al que usted escuchaba, que llenaba estadios, que vino a Riobamba, también a Ecuador, creo que vino algunas veces. Sí, tiene este tipo de canciones. Su nombre es Nazareth Rey. Por si le gustó, puede buscarla a esta preciosa alabanza. Vamos entonces a lo que yo les había comentado hace un momento, y es que quiero cerrar este bloque porque ya nos queda muy, muy, muy poquito tiempo. 6 cosas para ser más felices. Y si me ve con este pequeño separador en la mano, es porque nos lo entregaron en la iglesia. Así que también puede ser un recurso educativo bastante lindo para que su congregación lo pueda tener como separador de Biblia. De pronto, usted tiene que compartir el mensaje este fin de semana, o está a cargo del grupo de damas y quiere compartir algo. Pues mire, me parece bastante lindo este recurso educativo. Es solamente un separador de Biblia. La persona que preparó el mensaje lo dividió en 6 puntos y a todos quienes fuimos esa noche nos entregaron este pequeño separador con 6 puntos claves de 6 cosas para ser más felices. Vamos a leer este versículo clave, sí, que no es largo. Primera de Pedro, vamos al capítulo 3, versículos del 10 al 12. Voy danzando. Pues las escrituras dicen, si quieres disfrutar de la vida y ver muchos días más felices, refrena tu lengua de hablar del mal y tus labios de decir mentiras. Versículo 11, apártate del mal y haz el bien. Busca la paz y esfuérzate por mantenerla. Ojo con esto, busca la paz y esfuérzate por mantenerla, por favor. Los ojos del Señor, el versículo 12, están sobre los que hacen lo bueno y sus oídos están abiertos a sus oraciones. Pero el Señor aparta su rostro de los que hacen lo malo. Personalmente resalto dos partes de este versículo, bueno, de estos pasajes. Refrena tu lengua de hablar el mal y tus labios de decir mentiras. Busca la paz y esfuérzate por mantenerla. ¿A cuántos de nosotros no nos ha, no sé, hemos estado en situaciones incómodas o en situaciones en las que no hubiésemos estado si no fuese porque no refrenamos nuestra lengua y no guardamos ese silencio necesario? Mira que la Biblia es tan práctica, ¿no? Y te lo dice textual hasta para que no te pierdas y no tengas que estar ahí interpretando cosas. Si quieres tener días más felices, refrena tu lengua, hijo querido. Hermano, hermana que usted me esté escuchando, si usted sabe que se va a meter en problemas por decir un comentario que no suma, que en serio lo va a poner en problemas, refrene su lengua porque la Biblia le dice que así va a tener días más felices. Y también la Biblia le llama a que usted busque la paz y se esfuerce en mantenerla. No solo le dice, oye, mira, haz lo posible porque estés tranquilo, sino también que ustedes y

todos podamos hacer ese esfuerzo por mantener esa paz que podamos recibir del Señor. Así que no solamente es que usted encuentre esa paz, sino que se esfuerce por mantenerla. Entonces, ¿cuáles son esas 6 cosas para ser más felices luego de que hemos leído ya Primera de Pedro capítulo 3, versículos del 10 al 12? Mira que de estos 3 pasajes sacamos 6 puntos importantes. 1. No hablar mal, porque tus palabras pueden traer vida, paz y bendición. Siempre estar aquí. Número 2, para ser más felices, dejar las mentiras. Y es que no hay verdadera felicidad cuando tenemos que esconder quiénes somos realmente. Número 3, apártate del mal. Y es que no todo lo que parece bueno nos hace bien. La número 4, haz el bien. La felicidad también se encuentra cuando vivimos siendo bendición para otras personas. Y yo sé que esto puede ser un poco complicado, ¿no? Hacer el bien para otras personas. No, hermana, que él se esfuerce por sí solo. Yo me encargo de mi familia, de mis hijos. Pero a veces también hay personas en situación de calle que se acercan a ti. Y de pronto llevas en tu bolso una manzana, llevas algo que sabes que quizás tus hijos no se la van a comer, o que sabes que tú mismo no la vas a comer y la vas a terminar desechando. ¿Qué te parece si esto es una manera de contribuir y también de brindarles algo más a las personas que están en situación de calle? Y honestamente, en una de las ocasiones en las que yo subí a la iglesia, en la avenida, para quienes son acá de Riobamba, que es un lugar bastante transitado, yo iba en la mano con un yogur en un lado y en la otra mano llevaba galletas. Y se me acercó una persona en situación de calle a pedirme ayuda. Las galletas estaban intactas, enteras, y pues le di las galletas porque él quería algo para comer. No había probado aún, tenía mucha hambre, ese era mi refrigerio, ¿no? Pero bueno, se las di y me fui tranquila, que también pude darle algo a una persona que estaba mucho más necesitada. Porque bueno, yo al final después sí comía algo, ¿no? Pero esa persona estaba pidiendo. Y si yo podía contribuir en algo, pues también te invito a ti. Todos podemos, que con un granito de arena, hacer algo diferente. Y en parte de las cosas para ser más felices, la número 5, busca la paz. Ya Primera de Pedro te lo decía, busca la paz y no solo esperes a que ella llegue por sí sola a tu vida. Cuando hablamos de la paz en nuestra vida, hay ciertos agentes o ciertos temas que no contribuyen a que esto suceda, ¿no? No lo sé, tienes amistades que no están sumando contigo, decisiones que no han hecho que tu vida esté tranquila, que no te sientas en paz con el Señor. La Biblia te dice, busca la paz y esfuérzate en mantenerla. Solo tú te haces un autoexamen y solo tú conoces cuál es la realidad de tu situación y cuáles son aquellos factores que necesitas quitar, desechar, cambiar, organizar para que esa paz pueda seguir en tu vida. A tus pies fácilmente. Y terminamos entonces con 6 cosas para ser más felices. Finalizo con esfuérzate por mantener la paz. El Señor sí está muy atento a quienes están en sus caminos, a quienes lo buscan y a quienes también están en oración constante hacia Él. Yo sé que esto que voy a decir tal vez para los adolescentes no tenga mucho sentido, pero para aquellos papitos que tienen a aquellos muchachos que están en el colegio, que están conociendo de Cristo, que van a la iglesia porque usted va, porque van a la iglesia porque usted es parte del coro, porque su esposo es diácono, pero no sabemos si realmente ellos tienen esta conexión y esta necesidad de buscarle al Señor. Porque sí, como papitos están encaminados a llevarnos a la iglesia, a presentarnos al Señor, pero solamente son ellos y a través de una experiencia personal que le busquen al Señor.
Si usted si sus hijos lo acompañan a la iglesia, pues buenísimo, eso es genial, que lo puedan ver sirviendo en el Señor, que lo puedan ver siendo temeroso de Él. Pero pídale también usted como papito que Él puede experimentar y sentir en carne propia el amor del Señor y la necesidad hacia Él. Porque usted no le puede obligar a que lea una Biblia, porque usted no le puede obligar a que participe en el grupo de jóvenes, porque así usted lo castigue con vara y tal vez Él se pare en el altar y dé algún especial. Pero si Él no siente realmente de corazón lo que está haciendo, pues no estamos haciendo mayor cosa. Pidámosle al Señor para que nuestros pequeños, si usted tiene adolescentes y demás, pues puedan sentir esa conexión con el Señor. No deje de esforzarse, no deje de inculcarlos en el camino del Señor, porque gracias a ustedes, papitos, nosotros estamos en donde estamos. Gracias tal vez a esa vara, a ese regaño, a ese castigo. Y acá estamos nosotros también para compartir junto con ustedes.

separa el tiempo que... Y cuando nos quedan exactamente 10 minutos para las 19 horas, hoy quiero compartir no solamente al talento de Ambato, no solamente al talento de Chimborazo como tal, sino quiero que nos ubiquemos más acá, sí, en el centro del país de Riobamba. Ellos son Onefield. En una de las iglesias de acá de Riobamba está Jaime Kisi y todo su equipo. Esta es una preciosa alabanza también. Se titula Para Amarte. Si te gusta, ya lo sabes. Ellos son Onefield y su tema es Para Amarte. Una vida para amarte es la que quiero entregar. Orgullosamente riobambeños y teniéndolos a ellos como fondo. Antes de que se me pase, saludos hasta Durán para nuestros primos Luis Mullo, también para la tía Estela Mullo que nos escuchan hasta allá, hasta Durán. Saluditos también, como no, para Nelly Sagnay, quien siempre está atenta acá a la programación de Radio El Buen Sembrador. Para nuestro hermano Edison, quien nos pide saludos para su abuelita Rosa Auca Piña. Y para todos nuestros hermanos que están conectados acá, para José Luis Álvarez. Y nos dicen acá, nos dejan sus mensajes y sus reacciones. Bendiciones, hermanas, saludos desde Minneapolis. Les saluda Alfredo Bendoval, nos dicen. Gracias, mi hermano Alfredo. Y bueno, TikTok está siendo una red bastante interesante. Saben que ya me gustó. Y por favor, quédese acá en esta red. Hoy nos conectamos a través del perfil de Juanita, pero usted sabe que me puede seguir en mis redes como Katy G. Saludos también para nuestro hermano Joel Lema. Hermano, yo creo que a usted lo he visto también en este ámbito político. Y decíamos, ¿no? Qué bueno ver a perfiles jóvenes que se han preocupado por educarse, por prepararse. Y qué bueno, pues... estemos, digo yo, en las mejores manos en todo este proceso electoral que vendrá, que ya han venido muchas autoridades acá a hablar con ustedes a través de micrófonos y que, bueno, El Buen Sembrador tiene los micrófonos abiertos para todos y que ustedes como audiencia pues puedan informarse con todos quienes vengan acá. Y bueno, usted sabe que mi nombre es Katy Gualán y si escucha mi voz va a escuchar también contenido sobre salud bucal, sobre el cuidado de sus preciosos dientes.

yo le decía que tenía como una promoción. Bueno, yo no sé si es un premio para quienes vengan de parte de Radio El Buen Sembrador. ¿Cuál va a ser ese requisito? Que usted nos traiga una captura, que nos traiga tal vez una grabación de que escuchó nuestra propaganda acá a través de micrófonos, a través del tío Samuel, quizás con Juanita o en el resto de las programaciones. 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

Y llegamos ya casi al final de nuestra programación. Ha sido un gustazo tenerlos acá a través de TikTok. Es la primera vez que trabajo transmitiendo en TikTok, así que sabe que ya me gustó, lo vamos a hacer más seguido. También para quienes nos acompañaron en Facebook dejándonos sus bonitos me gusta, compartiendo también, muchísimas gracias. Programación. Y mientras nos quedan unos 4 minutitos, porque usted sabe que a las 19 horas tiene las noticias con nuestro hermano David Valente, ya está listo y preparado. Antes de que llegue ese momento, saludos, como no, a quienes me han estado visitando a lo largo de estas semanas. Muchísimas gracias. Ayer tuvimos la oportunidad de compartir con Patito Gualán, con Patito Gol, con su hijito, con

Noé, también tuvimos la visita de otro hermano ya por la noche, nuestro hermano Luis Guapilema, si no me equivoco, saludos para su esposita. Y para todos aquellos quienes han confiado en mi trabajo, muchísimas gracias. 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Y si Dios nos lo permite, el día de mañana yo espero estar acá y le tengo una sorpresa. Invitados, ya no me va a ver solo a mí, tranquilo, va a ver tal vez a otras personas. Si Dios nos lo permite, estamos mañana a las 5:30 de la tarde. Yo espero que sí. Quiero presentarle a estos invitados y es que también le tenemos una súper sorpresa a usted. Si usted quiere conocer de qué se trata, pues conéctese a partir de las 5:30 conmigo. Un poco antes estará Juanita o tal vez el tío Samuel compartiendo la programación, pero conmigo a partir de las 5:30 de la tarde, y es ahí en donde yo quiero presentarle a la sorpresa. Si usted quiere saber de qué se trata, pues conéctese el día de mañana a través de Facebook, a través de TikTok o a través de las plataformas de radio El Buen Sembrador. Le tenemos una noticia importante, créame, no se quiere perder la programación del día de mañana. Dios los bendiga y los guarde. Mi nombre es Katy Golan y recuerde que para el que cree, todo le es posible. Nos vemos.

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